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0: 19 horas, 1 minuto.
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0: 19 horas, 31 minutos.
1: Por el contrario, se rebajó voluntariamente, tomando la naturaleza de siervo y haciéndose semejante a los seres humanos. Y al manifestarse como hombre, se humilló a sí mismo y se hizo obediente hasta la muerte. Y muerte de cruz. Por eso, Dios lo exaltó hasta lo sumo y le otorgó el nombre que está sobre todo nombre, para que ante el nombre de Jesús se doble toda rodilla en el cielo y en la tierra y debajo de la tierra, y toda lengua confiese que Jesucristo es el Señor, para gloria de Dios Padre.
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0: el amor más grande de mi vida, el amor más sincero de la vida, el amor más delicado en la vida, y es el amor que nunca se marchita, como el tuyo, madre mía, y es más grande porque nunca se olvida, el más sincero porque es el único verdadero, el más delicado porque se rasguña y se lastima. Tu amor, madre mía, es el amor que nunca olvidaría. No lo olvidaría porque sería como olvidar mi vida. Pero olvidar no podría gracias a aquella palabra tan sencilla. Amor. Sí, amor, madre mía. 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

0: valientes. No teman ni se aterroricen ante ellos. Porque el Señor, tu Dios, es el que va contigo. No te dejará ni te desamparará.
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2: 20:32.
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0: 21:01.
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2: En este mensaje tratamos el caso de una mujer que descargó su conciencia en nuestro sitio conciencia.net. Lo hizo de manera anónima, como pedimos que se haga. Así que a pesar de que nunca se lo había contado a nadie, nos autorizó a que la citáramos, como sigue. Durante casi 5 años no supimos nada de mi esposo y mis hijos se acostumbraron a no verlo. Cuando pensé que las cosas estaban bien, mi esposo apareció en mi casa hace más o menos 15 días porque necesitaba que le hiciera un favor. Desde ese día a la fecha sigue visitando a mis hijos. Mi preocupación es que mi niña nunca ha convivido con él, pero ahora que él ha estado llegando se ha ilusionado y es la niña más feliz. He hablado con ella y le he hecho ver la situación, pero ella no acepta que esto es circunstancial. No sé qué hacer. Este es el consejo que le dio mi esposa. Estimada amiga, es difícil comprender cómo es que algunos hombres y algunas mujeres pueden ser tan egoístas que están dispuestos a abandonar a sus propios hijos. Por lo general, tienen sus formas de justificar su conducta, tales como convencerse de que su ausencia les conviene a sus hijos o de que la persona responsable de la situación es la mujer y ella tiene toda la culpa. Pero todas esas justificaciones no son más que excusas para ocultar su egoísmo. ¿Cómo puede una madre amorosa proteger a sus hijos impidiendo que se enteren de la verdad acerca de su padre? No es posible. Tarde o temprano sus hijos descubrirán la verdad y tendrán que afrontar los sentimientos de rechazo. Por mucho que una madre quiera impedir el sufrimiento emocional de sus hijos, no tiene el poder para hacerlo. Lo único que puede hacer es brindarles amor incondicional y estar dispuesta a sanarles el corazón quebrantado. Cuando se divorciaron mis padres, yo tenía 10 años. Mi padre se ausentó durante varios años. No nos llamó por teléfono ni nos escribió ninguna carta. Mi mamá se inventaba excusas para que él no quedara mal, y yo era demasiado joven como para comprender la verdad. Yo mantuve una férrea lealtad hacia mi papá, a pesar de que él no me mostró casi nada de amor y me decepcionó vez tras vez. Pero hoy, 35 años después de su muerte, creo que él sí me amaba, pero que era débil y estaba enviciado al alcohol y le era más fácil mantenerse completamente borracho. Él optó por evitar la dura tarea de ser buen padre y demostrarles amor a sus hijos. En realidad no puedo saber si mi papá de veras me amaba, pero sí sé que tengo a un Padre Celestial que me ama con un amor inagotable. Él envió a su Hijo Jesucristo a morir en la cruz para pagar el castigo por mis pecados, de modo que yo también pueda ser su hija. Dios demuestra su amor por nosotros en esto, en que cuando todavía éramos pecadores, Cristo murió por nosotros. Mi Padre Celestial no escogió la vía fácil, sino la dolorosa. Él mostró su amor por mí, y yo estoy muy agradecida de haber llegado a conocer su amor. Con afecto fraternal, Linda. El consejo completo, que por falta de espacio no pudimos incluir en esta edición, se puede leer si se pulsa el enlace que dice Caso 102 dentro del enlace en conciencia.net que dice Caso de la Semana.

0: 21 horas, 30 minutos.
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0: 22 horas, 1 minuto.
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0: 22:30.
1: Dios, Dios mío, eres tú. De madrugada te buscaré. Mi alma tiene sed de ti. Mi carne te anhela. En tierra seca y árida donde no hay aguas. Para ver tu poder y tu gloria. Así como te he mirado en el santuario. Porque mejor es tu misericordia que la vida. Mis labios te alabarán. Así te bendeciré en mi vida. Y en tu nombre alzaré mis manos. Como de meollo y de grosura será saciada mi alma, y con labios de júbilo te alabará mi boca. Cuando me acuerde de ti en mi lecho, cuando medite en ti en las vigilias de la noche, porque has sido mi socorro, y así en la sombra de tus alas me regocijaré. Está mi alma pegada a ti. Tu diestra me ha sostenido.
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¿Cómo está usted? El hombre en esta historia tuvo que empezar la escuela descalzo porque su familia no podía comprarle zapatos. Siendo la burla de los otros niños, él juró nunca volver a andar descalzo, aunque tuviera que matar para conseguir dinero. Y así empezó su obsesión por hacerse rico. Su codicia le costaría más de lo que podría pagar, una deuda que fue borrada cuando su corazón, mente y vida fueron desencadenados.

0: Guillermo, sale ahí tan rápido como puedas. Ve a otro estado.
1: ¿Eh? ¿Qué pasa?
0: Hay una orden de arresto para ti por asesinato en primer grado. Y la policía está tras tu pista. Estás en los periódicos, en la radio, en la televisión. Mejor que te marches a alguna parte, bien rápido. No esperes.
1: ¿Eh? ¿Qué clase de trato es esta?
0: Es por el asesinato de tu esposa. Por eso es mejor que dejes el país, ahora.
1: Tú sabes que yo no lo hice. Eso es lo último en la tierra que yo había hecho. Nosotros estábamos intentando volver juntos.
0: Guillermo, ellos tienen orden de disparar primero y hacer preguntas después. Si aún estás vivo.
2: 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Ahora, para transmisión alrededor de la Tierra, le traemos la siguiente historia aquí en su serie Desencadenados, el programa que le hace examinarse y pensar. El hombre en nuestra historia fue buscado por mucho tiempo, por su esposa que rara vez lo veía, por narcotraficantes para extinguir su vida, por la ejecución de la ley ansiosa por acabar su imperio de las drogas. Esa es solo la lista corta. Él llenó el registro con trucos sucios a medida que intimidaba y estafaba en su camino a las riquezas, ignorando que alguien muy grande estaba afuera para atraparlo. Esta es la verdadera historia de su rendición, la historia de Guillermo Say, ahora mismo en Desencadenados.
3: Papá era un campesino sumamente pobre de Georgia, pero él siempre me llevaba al salón de billar el sábado por la noche. Mamá siempre me llevaba a la iglesia que yo odiaba porque papá no iba. Hasta que una noche, en una conversión dramática, él se convirtió en un cristiano renacido y ya no peleaba ni jugaba a billar. Yo me rebelé contra toda autoridad, incluso robaba dinero de la iglesia y recorría las calles con una pandilla, haciendo todo tipo imaginable de mal. Un día esto me alcanzó y el juez de menores fue citado a la escuela junto con mis padres.
4: Realmente no puedo creer esto, Guillermo. Tú y tu amigo han irrumpido en casilleros y robado cosas de otros estudiantes. ¿Cómo pudiste hacer eso, hijo?
3: Era fácil, papá.
5: Oh, Guillermo, nosotros te criamos mejor que eso.
4: No eres más que un delincuente común, hijo. Recorriendo las calles, haciendo Dios sabe qué. Nosotros intentamos enmendarte, pero a ti no te importa. Juez, adelante y envíe a mi muchacho a la cárcel. Tal vez de algún modo eso le enseñará una lección.
3: Papá.
6: Su señoría, por favor, ¿puedo hablar? Yo soy la maestra de Guillermo y le pido que le dé otra oportunidad. Yo creo que algún día él llegará a ser alguien. Yo trabajaré con él para ayudarle a cambiar.
3: Pero yo no quería cambiar y huí nuevamente. Empecé mi carrera de transportista a la edad de 16 años cuando fui recogido por un camionero. Yo amaba la libertad de la carretera despejada, tocando la bocina a las chicas bonitas, pero el tipo con quien yo trabajaba era sospechoso, y 7 meses después llamé a mis padres para venir a recogerme. Yo no terminé la escuela, en cambio elegí el ejército en lugar de la cárcel, pero también me metí en problemas allí. Yo era una verdadera pena para mis padres. Después de que me casé, aún fui más pena para mi esposa y los chicos una vez que empecé a manejar rutas largas.
7: ¿Hola?
3: Cariño, soy yo. Tuve un grave accidente.
7: ¿Estás bien?
3: Sí, aunque es un milagro. Debo haberme quedado dormido y rodé el vehículo por una montaña. Me arrojó por el parabrisas y fui a parar en un río bajo.
7: Guillermo, pudiste haber muerto congelado.
3: Algunas personas vieron el accidente y prendieron una fogata para abrigarme.
7: ¿Vas a perder tu trabajo, cariño?
3: Estaré suspendido mientras investigan, pero puedo culpar a las condiciones de la carretera. La compañía me absolvió de delito y después empecé a tomar anfetaminas para permanecer despierto. Una vez manejé 5 días seguidos sin dormir y estaba tan estimulado con píldoras que fui a parar en el hospital durante 2 semanas por agotamiento. Yo nunca dormía lo suficiente cuando estaba en la carretera. demasiado ocupado persiguiendo mujeres. Sin siquiera pensar en el peligro para mi familia, empecé a transportar carga ilegal porque el dinero era bueno, pero me atrasé entregando una carga comprometida y descubrí con qué clase de gente estaba tratando.
8: Cariño, levántate, la casa rodante está en llamas.
6: ¿Qué? ¡Trae a las niñas!
8: ¡Date prisa! ¡Tenemos que salir de aquí!
6: ¡Vamos, niñas, levántense! ¡Guillermo, no podemos llegar a la puerta principal!
8: ¡Salgan por la puerta trasera! ¡Rápido!
6: ¡Tú la clavaste, ¿recuerdas?
8: ¡Oh, hombre!
6: ¿Qué vamos a hacer?
8: ¡Hazte a un lado! ¡Tal vez puedo aflojar las patadas!
3: Yo acabé con quemaduras de primer y segundo grado en la mayoría de mi cuerpo, pero escapamos. Nunca probaron que ese incendio fue premeditado, así que regresé a mis cargas comprometidas y el dinero fácil. Cuando esa fuente acabó, yo puse en marcha una red de prostitución, usando a mujeres que frecuentaban los paraderos de camiones. Entonces teníamos 4 hijos y yo haría cualquier cosa para ganar dinero. Luego me topé con la mejor idea de todas y empecé a llamar a compañías farmacéuticas. Algunas de ellas casi me echaron por la puerta, pero una escuchó.
1: ¿Usted quiere que nosotros fabriquemos píldoras, señor Say? ¿Qué tipo de píldoras?
3: Píldoras que parezcan anfetaminas. Los camioneros las usan todo el tiempo para permanecer despiertos.
1: ¿Anfetaminas?
3: Sí, pero mis píldoras usarían ingredientes que son legales. Estimulantes que den los mismos resultados, pero que no necesiten una receta. Yo podría vender millones.
1: Fijemos una reunión.
3: Vendí el primer lote de 100.000 en 2 días. Usando mi red de prostitución, vendí el próximo 1.000.000 de píldoras en 1 semana. Pronto estuve nadando en dinero, usando a mi familia para ayudar a contar y transportar las píldoras. Pero es peligroso invadir el territorio de traficante de drogas. Yo cargaba una arma después que recibí llamadas amenazantes.
6: Guillermo, ¿por qué hay tantas armas aquí?
3: Un tipo amenazó con matarme.
6: Guillermo, esto ha ido demasiado lejos.
3: Tranquilízate, cariño.
6: ¿Y si él entra aquí y nos dispara a todos?
3: Yo los protegeré, cariño.
6: Tú me has involucrado a mí y a los niños en algo que sabes que es peligroso. Ya no puedo soportar más esto, Guillermo, no puedo.
3: Mira, querida, buscaré a alguien más para tomar tu lugar, ¿de acuerdo? Ahora, deja de gemir y quejarte. Contraté a Ginny, una amiga de mi esposa, quien cubrió mi espalda más de una vez, pero mi esposa aún tenía miedo de salir de la casa. Nosotros decidimos vivir por separado y fingir un divorcio para protegerla a ella y a los niños. Yo no me detendría ante nada en mi búsqueda por dinero. Las amenazas continuaron y el primer atentado a mi vida llegó en octubre de 1975, cuando fui disparado en la espalda a quemarropa. Yo casi morí.
9: Hola, hijo.
3: Hola, papá.
9: Te ves mejor de lo que te veías el otro día. No sabíamos si acaso resistirías. Estaba sangrando muchísimo.
3: Bueno, ahora tengo un guardián armado en la puerta a las 24 horas del día.
9: El único guardián de verdad que un hombre tiene es el señor Guillermo.
3: Eso es para ti, papá. Pero las balas son reales.
9: Y también el señor, hijo. Tú todavía estás vivo. ¿Ya le has agradecido?
3: Yo pensé que tú harías eso por mí.
9: Guillermo, Dios salvó tu vida tantas veces. ¿Por qué no le entregas tu vida?
3: Yo no tengo tiempo para religión, papá. La policía vino hoy y me arrestó.
9: ¿Por qué?
3: Ellos solo están allí afuera para atraparme, eso es todo. Pero no me preocupa. Ginny se va a encargar de esto.
10: Creo que ellos no te trasladaron a la cárcel.
3: ¿Ellos se aparecieron en tu casa, Ginny? Yo le dije que me estaba quedando allí.
10: Ellos llegaron con una orden de arresto, así que les dije que tú tenías una maleta en el guardarropa. Se emocionaron tanto cuando encontraron todas esas píldoras.
3: Buena chica. ¿Ellos nunca encontraron el dinero?
10: No, ellos dejaron de registrar. No podían esperar a probar esas píldoras en el laboratorio.
3: Tontos estúpidos. Espera que descubran que están hechas con ingredientes legales.
10: Yo me hice la inocente de principio a fin. Te insulté con cada cargo en esa lista negra.
3: Cada vez que me arrestaron, los cargos no persistían. Pronto iba al banco con maletines llenos de dinero y guardaespaldas a mi costado. Alquilando almacenes para nuestro creciente negocio, nos extendimos por el país. Yo compré casas y un nuevo automóvil y un barco de 25 metros para fiestas. Mi arrogancia creció con mi riqueza. Cuanto más tenía, más quería, pero yo apenas veía a mi familia. Durante una rara visita, miré a mi hijo jugar fútbol. Luego llevé a la familia a cenar fuera. Alguien incendió nuestra casa mientras estuvimos fuera y perdimos todo.
11: Mira esto, no quedó nada, ¡nada!
3: Yo te construiré otra casa, querida.
11: Tú realmente no entiendes, ¿verdad? Tú eres responsable por esto, tú y tus actividades sospechosas. ¡Yo podría matarte!
3: Toma un número, querida. Muchas personas me quieren muerto.
11: Si sigues, todos nosotros podemos estar muertos, Guillermo.
3: ¿Crees que mi vida es muy fácil? Los mafiosos me disparan. La policía está detrás de mí. El Servicio Interno de Renta Pública llevó todos mis registros. Incluso la FBI está presionándome. Y yo soy un legítimo hombre de negocios.
11: ¿Por qué no lo dejas, Guillermo?
3: Ni hablar. Yo estoy ganando demasiado dinero. Algún día podemos descansar y disfrutar nuestra riqueza.
11: Para entonces será demasiado tarde. Tal vez ya lo es.
3: Otro golpe llegó cuando nuestro hijo de 7 años empezó a cojear debido a una lesión jugando fútbol. Él estuvo en tracción durante meses en el hospital. Luego fue puesto en un aparato ortopédico para su cuerpo. El doctor dijo que probablemente él estaría en una silla de ruedas el resto de su vida. Pena y culpa me agobiaron, y pronto estuve tomando tranquilizante para resistir. Un día almorcé con mi esposa, y mientras me conducía al aeropuerto en el carro, yo no pude esconder la desesperación.
6: ¿Qué ocurre, Guillermo?
3: Yo quiero quedarme aquí contigo, querida. Quiero recuperar mi vida. Yo me metí en esto para que pudiéramos ser ricos. Ahora tengo todo este dinero, pero no significa nada.
6: Yo sé a lo que te refieres.
3: Yo te quiero a ti y a los niños de vuelta, más que cualquier cosa en el mundo. La organización ya no importa. De algún modo yo tengo que salir.
6: ¿Por qué no te quedas conmigo esta noche? Será como en los viejos tiempos.
3: Eso me gustaría, cariño. Yo paso mucho tiempo pensando en la familia. Como solíamos ir a pescar truchas con los niños.
6: No se permite hablar de negocios.
3: Trato hecho. Aquella fue una dulce reunión, pero en cuanto regresé a Florida, eran negocios como de costumbre. Las luchas por el poder eran interminables, y yo fui un sospechoso en 2 tiroteos en la costa oriental. Pero mi esposa se mudó a Florida, y empezamos a reconciliarnos. Estábamos haciendo planes para vender el negocio, pero discretamente para evitar una guerra por la toma de control. El fin de semana, el Día de la Madre, en 1979, yo manejé a Atlanta por negocios. Cuando retorné, mi esposa estaba desaparecida. El martes encontraron su cuerpo en un bosque. Fue asesinada brutalmente.
2: En un momento, oiremos cómo esta tragedia cambiaría la vida de Guillermo Zay. Pero antes queremos ofrecerle esta breve pausa musical.

0: Él está hecho a la imagen de Dios y la verdad puede hacerle libre. Algunos hombres nunca aprendieron la responsabilidad, de modo que los consejeros y pastores enseñan y moldean la disciplina durante su permanencia en el faro antiguo. Cada uno asiste a los servicios evangelísticos y las clases bíblicas que les ayudan a entender su relación con Dios y su papel en la comunidad. Nuestra meta es enviar a hombres de Dios que transmitirán la verdad a otros. Ahora, regresemos a la historia de Guillermo Say, aquí en Desencadenados.
1: No puedo empezar a describir el dolor y la culpa que me perseguían, la pena que consumió a nuestros hijos, quienes me culparon de la muerte de su madre, yo y mi negocio asqueroso, yo y mi codicia. Varias veces intenté llevar una escopeta al bosque, decidido a acabar con mi vida, pero yo era demasiado cobarde. Yo tenía que vender el negocio.
2: ¿Vender el negocio? Tú estás bromeando, Guillermo.
1: No estoy bromeando, Ginny. Yo estuve planeándolo antes de que mi esposa fuera asesinada. Alguien la mató para detenernos.
2: ¿Realmente crees eso?
1: El tipo grande en Nueva York dijo una vez que yo estaba demasiado metido para salir. Supongo que ellos lo dijeron en serio.
2: Ellos te perseguirían si intentas vender, Guillermo. Vamos, piénsalo bien.
1: Ya no me importa. Yo voy a vengarme de todos ellos. Casi un año después de la muerte de mi esposa, en secreto vendí el negocio a través de mis contadores en el oeste. Luego arreglé una reunión con un amigo de confianza de quien sospechaba haber matado a mi esposa. Nos encontramos en una cantina donde planeé eliminarlo. En cambio, sufrí un ataque cardíaco y permanecí en el hospital por 3 semanas. En julio, yo anuncié la venta y me jubilé a nuestro rancho familiar con los niños. Luego llegó la orden para mi arresto y yo fugué con mis 2 hijos, planeando volar a Honduras. ¿Hola?
3: Hombre, no vayas al aeropuerto. El FBI está buscándote y ellos te quieren desesperadamente.
1: ¿Ahora qué?
3: Ginny está cantándole a la policía sobre ti.
1: ¿Ginny apuñalándome por la espalda? Yo no puedo confiar en nadie.
3: No te comuniques con nadie, salvo con este número.
1: Muy bien, nosotros estamos en marcha.
3: Bien, tenemos a personas verificando cosas. Fijaremos una reunión pronto.
1: Después de muchas semanas de viajar con mis hijos, volvimos escondidas a Georgia, donde visité a mis padres y dejé a mis hijos. Luego me reuní con mis abogados, quienes me colocaron en un hotel donde me escondí durante semanas, saliendo de mi cuarto una vez al día para llamar. Por fin ellos arreglaron una reunión.
4: Tu amigo Reno tenía un guardaespaldas que admitió haber matado a varias personas, incluyendo tu esposa.
1: ¿Por qué?
4: Él pensó que ella tenía una gran cantidad de dinero.
1: Yo espero que sea ejecutado en la silla eléctrica.
4: Tú no estás fuera de responsabilidad, Guillermo. Siendo que él era parte de tu organización, la policía está intentando probar que tú lo contrataste para hacer el trabajo.
1: Yo ni siquiera conocí al tipo.
4: Él ya llegó a un acuerdo. No recibirá la pena de muerte si jura que tú ordenaste el asesinato de tu esposa.
1: ¡Pero eso es una mentira!
4: Ellos pueden hacerla creíble.
1: Yo tengo que entregarme para que pueda luchar contra esto.
4: Tú estás enfrentando la silla eléctrica, Guillermo.
1: Con mis abogados apoyándome, yo me entregué en la oficina del alguacil y me garanticé bajo mi propio cumplimiento de obligación. Luego me fui a vivir con mi abogado y trabajamos en mi caso desde la salida hasta la puesta del sol. Un día cuando manejé al rancho, papá estaba fuera en el prado, inspeccionando el ganado. Yo lo vi sentado en la puerta trasera de su camión y quise sorprenderlo, pero parecía que él estaba orando, así que me acerqué sin hacer ruido.
5: Amado Dios, yo no crié a ese muchacho para hacer las cosas que él ha hecho. Yo no creo que él hubiera mandado matar a su esposa, Señor. Ella era su ángel a pesar de todo lo que él hizo. Yo sé que Guillermo no ha sido un ángel, pero por favor no dejes a mi muchacho morir en la silla eléctrica, Señor. Yo voy a creer que de algún modo, alguna manera, tú vas a ponerlo en libertad, Señor.
1: Sin hacer ruido, entré en el bosque a escondidas donde nadie pudiera verme y clamé a Dios por dejar a mi papá sufrir tanto. Por primera vez vi que el pecado lastima a personas aparte del pecador. Transcurrieron los meses. Mi vida miserable estaba alcanzándome. Yo no tenía ningún amigo de verdad. Ahora estaba siendo procesado y declarado culpable en los medios de comunicación. Cuando descubrimos más discrepancias entre el testimonio de ellos y el informe del juez de instrucción, el fiscal estuvo dispuesto a negociar.
4: Ellos no van a dejarte salir, Guillermo. Han gastado demasiado dinero.

0: En este caso.
1: Ellos han intentado atraparme durante años.
0: El hecho es que tú te declares culpable de homicidio involuntario.
1: Pero yo no lo hice.
0: Tú te declaras no lo contendere, lo cual no admite nada. Y te dan solo 5 años.
1: ¿5 años?
0: Podrías estar fuera en 2 años y medio.
1: No, ni hablar. Yo no soy culpable. ¿Por qué debo ir a prisión? Por un crimen que no cometí.
0: Si vamos a juicio y el jurado descubre de tu conexión con el crimen organizado, podría ser declarado culpable de asesinato.
1: Yo busqué el consejo de mi familia y ellos se pusieron de parte de los abogados, así que al fin yo acepté una sentencia de 5 años. Mi preocupación más grande era mi hijo Eduardo, aún en un aparato ortopédico. ¿Quién cuidaría de él? Yo había perdido todo, así que hablé con papá y le pedí que buscara un tutor. Papá oraba por él.
2: ¿Aló?
1: Mamá, Eduardo ha sanado.
2: ¿Qué?
1: Ya me oíste, ha sanado. Yo lo llevé para su chequeo que duró 4 horas. Y cuando los doctores me hicieron entrar, allí estaba Eduardo con una gran sonrisa y sin ningún aparato.
2: Guillermo, eso es maravilloso. Gracias a Dios.
1: Él tiene que pasar por más terapia y tomarlo con calma, pero puede caminar. Vaya, sí que él estaba emocionado. Incluso quiere jugar fútbol el próximo año.
2: Espera que le cuente a tu papá.
1: Papá oraba y le pedía a Dios que sanara a Eddie. Nunca olvidaré eso, mamá. Ingresé en la prisión estatal de Florida el 12 de julio de 1982. Alguien había pagado para matarme, así que busqué a alguien para cuidarme la espalda. El hombre que escogí era el asesino a sueldo. Ambos fuimos transferidos a otra prisión y su camarote estaba cabeza con cabeza con el mío. Pero él no era el hombre que yo pensaba que era. Su compañía haría un impacto en mí.
3: ¡Alabado sea Dios!
1: ¿Eso es todo lo que puede decir, Guccione?
3: No hay nada más que se necesite decir.
1: Tú estás chiflado. ¿Quién en su sano juicio andaría alabando a alguien que no puede ver?
3: Si el corazón está bien, uno puede ver a Dios en todas partes donde mire.
1: No quiero cambiar de tema, pero yo conseguí un trabajo en la fábrica de zapatos.
3: ¡Alabado sea Dios!
1: Sí. Yo tengo que pararme delante de un enorme horno a 380 grados y coser las suelas en los zapatos todo el día. Dios tiene un gran sentido de ironía.
3: ¿Cómo es eso, Guillermo?
1: De niño yo fui a la escuela descalzo y juré nunca volver a andar sin zapatos.
3: Dios está intentando decirte algo sobre tu alma.
1: Ah, muy gracioso, Guccione. Vete a dormir.
3: Yo estoy orando por ti, Guillermo.
1: Y yo he decidido que tú eres parte de mi castigo. Yo estaba obsesionado con la venganza y el deseo de salir de prisión, así que insté a mis abogados a encontrar una salida. Ellos me aseguraron de que estaría en libertad el 24 de septiembre, solo 2 meses después de mi encarcelamiento. Todo ese día esperé con dulce anticipación. Cuando llegó la tarde, yo llamé.
4: Malas noticias, Guillermo. El juez que iba a revisar tu caso y anular tu sentencia fue despedido del caso. Lo ha tomado un nuevo juez. Él dijo que no hay manera de que vaya a dejarte salir, que si él hiciera lo que quisiera, tú morirías en la silla eléctrica.
1: Crucé el patio de la prisión enfurecido, pateando piedras e incluso maldiciendo a Dios, cuando de repente él habló a mi corazón y supe que yo lo necesitaba. Yo me paré sin moverme en el momento en que el misterio de quién era él me rodeó. Yo dije, si tú realmente eres Dios, por favor, quita toda la amargura, odio, codicia y soledad, y dame algo digno de vivir. Y una gran paz me inundó. Me puse en camino a la capilla, pero en cambio fui a la biblioteca. Allí conseguí una Biblia y empecé a leerla. Diariamente yo continué aprendiendo más sobre Dios, y esto me transformó. Quería contarle al mundo entero, pero primero tenía que contarle a Guccione. ¡Guccione! ¡Soy salvo!
3: ¿Qué?
1: Dios me hizo comprender que yo tenía todo lo que el mundo podía ofrecer. Y mira dónde esto me llevó. Pero Dios dice, si te rindieres y me entregares tu vida, tú serías hecho libre.
3: ¿Qué hiciste?
1: Yo le pedí que me diera algo digno de vivir.
3: ¡Alabado sea Dios!
1: Se sintió como si el mundo entero cayó de mis hombros.
3: Yo sentí lo mismo cuando recibí a Jesús como mi salvador.
1: Yo conseguí esta Biblia en la biblioteca, porque recuerdo que en la escuela aprendimos Juan 3:16. Yo no podía recordar lo que decía, solo esos números.
3: ¡Alabado sea Dios! ¿Lo leíste?
1: Porque de tal manera amó Dios al mundo, que ha dado a su Hijo unigénito, para que todo aquel que en él cree, no se pierda, mas tenga vida eterna.
3: ¡Amén!
1: Entonces recordé cómo mamá me llevaba a la iglesia cuando era un niño y cantábamos Jesús me ama y se prendió la luz.
3: ¿Qué?
1: Porque de tal manera amó Dios a Guillermo Say que ha dado a su hijo unigénito para que Guillermo Say, que cree en él, Guillermo Say, no se pierda, mas tenga vida eterna.
3: ¡Oh, lo entendiste, Say!
1: Buscione, yo gasté millones de dólares intentando comprar lo que necesitaba, pero lo que yo realmente necesitaba no está en venta.
3: No, es gratuita porque Jesús pagó el precio.
1: ¿Quieres orar que Dios me dé un trabajo diferente, de modo que tendré más tiempo para leer la Biblia? Dios contestó esa oración y continuó cambiándome. Las personas en quienes confié estaban pillando mis pocos bienes restantes y yo no podía hacer nada más que aprender a perdonar. Aún estaba obsesionado con salir, pero Dios quería que pusiera su reino en primer lugar. Un domingo el capellán me pidió hablar en el servicio de la capilla. La mayoría de ustedes está convencida de su inocencia en un mundo equivocado, pero la Biblia dice, no hay justo ni aun uno. Tú tienes que admitir tu culpa a Dios y decir como David, contra ti solo he pecado. Cuando te arrepientes y te vuelves de tus caminos perversos, entonces Dios puede empezar una obra en tu corazón. Entonces descubrirás, como yo lo hice, la verdadera libertad cuando Jesús quita el pecado y la culpa. La Biblia dice, con Cristo estoy juntamente crucificado y ya no vivo yo, mas vive Cristo en mí. Y lo que ahora vivo en la carne, lo vivo en la fe del Hijo de Dios, el cual me amó y se entregó a sí mismo por mí. Muchos presos se pusieron de pie para recibir a Cristo ese día, y mi carrera como evangelista empezó. Dios me libertó de prisión en 1983, un año después de ingresar. 2 años después me dieron clemencia ejecutora, con todos mis delitos borrados del registro. A medida que mi ministerio crecía en los próximos 5 años, mis padres viajaron conmigo muchas veces. En octubre de 1988, ellos vinieron para una visita. Salieron el viernes y planeaban viajar conmigo el domingo. Pero antes de que ellos llegaran, ambos murieron en un accidente automovilístico. Y de algún modo, Dios me permitió predicar en su funeral. Yo todavía soy un evangelista, viajando con mi esposa Vicky, compartiendo la buena nueva de la gracia de Dios. Juntos testificamos a mi viejo amigo Reno, e incluso más tarde él profesó fe en Cristo como Salvador. Sin importar quién es usted o lo que ha hecho, la misericordia y gracia de Dios son para usted.
5: Ninguno de nosotros merece el regalo del perdón de Dios. Algunas obras no le llevarán al cielo, y las malas obras no le impedirán si usted viene a la cruz y pide a Jesús que le salve. 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

0: 0 horas 2 minutos.
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0: una de la madrugada. Dos minutos.
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3: 10:45.

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0: una de la madrugada. 32 minutos.
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5: Entonces el rey dijo a la mujer, vete a tu casa, y yo daré órdenes con respecto a ti. Y la mujer de Tecoa dijo al rey, rey, señor mío, la maldad sea sobre mí y sobre la casa de mi padre, mas el rey y su trono sean sin culpa. Y el rey dijo, al que hablare contra ti, tráelo a mí, y no te tocará más. Dijo ella entonces, te ruego, oh rey, que te acuerdes de Jehová tu Dios, para que el vengador de la sangre no aumente el daño y no destruya a mi hijo. Y él respondió, vive Jehová, que no caerá ni un cabello de la cabeza de tu hijo en tierra. Y la mujer dijo, te ruego que permitas que tu sierva hable una palabra a mi señor el rey. Y él dijo, habla. Entonces la mujer dijo, ¿por qué pues has pensado tú cosa semejante contra el pueblo de Dios? Porque hablando el rey esta palabra, se hace culpable él mismo, por cuanto el rey no hace volver a su desterrado. Porque de cierto morimos, y somos como aguas derramadas por tierra, que no pueden volver a recogerse. Ni Dios quita la vida, sino que provee medios para no alejar de sí al desterrado. Y el haber yo venido ahora para decir esto al rey, mi señor, es porque el pueblo me atemorizó, y tu sierva dijo, hablaré ahora al rey, quizá él hará lo que su sierva diga. Pues el rey oirá para librar a su sierva de mano del hombre que me quiere destruir a mí y a mi hijo juntamente de la heredad de Dios. Tu sierva pues dice, sea ahora de consuelo la respuesta de mi señor el rey, pues que mi señor el rey es como un ángel de Dios para discernir entre lo bueno y lo malo. Así Jehová tu Dios sea contigo. Entonces David respondió y dijo a la mujer, yo te ruego que no me encubras nada de lo que yo te preguntare. Y la mujer dijo, hable mi señor el rey. Y el rey dijo, ¿no anda la mano de Joab contigo en todas estas cosas? La mujer respondió y dijo, vive tu alma, rey señor mío, que no hay que apartarse a derecha ni a izquierda de todo lo que mi señor el rey ha hablado, porque tu siervo Joab, él me mandó, y él puso en boca de tu sierva todas estas palabras. Para mudar el aspecto de las cosas, Joab tu siervo ha hecho esto, pero mi señor es sabio conforme a la sabiduría de un ángel de Dios para conocer lo que hay en la tierra. Entonces el rey dijo a Joab, he aquí yo hago esto, ve y haz volver al joven Absalón. Y Joab se postró en tierra sobre su rostro e hizo reverencia, y después que bendijo al rey dijo, hoy ha entendido tu siervo que he hallado gracia en tus ojos, rey señor mío, pues ha hecho el rey lo que su siervo ha dicho. Se levantó luego Joab y fue a Gesur y trajo a Absalón a Jerusalén. Mas el rey dijo, váyase a su casa y no vea mi rostro. Y volvió Absalón a su casa y no vio el rostro del rey. Y no había en todo Israel ninguno tan alabado por su hermosura como Absalón. Desde la planta de su pie hasta su coronilla no había en él defecto. Cuando se cortaba el cabello, lo cual hacía el fin de cada año, pues le causaba molestia y por eso se lo cortaba, pesaba el cabello de su cabeza 200 siclos de peso real. Y le nacieron a Absalón 3 hijos y una hija que se llamó Tamar, la cual era mujer de hermoso semblante. Y estuvo Absalón por espacio de 2 años en Jerusalén y no vio el rostro del rey. Y mandó a Absalón por Joab para enviarlo al rey, pero él no quiso venir. Y envió aún por segunda vez, y no quiso venir. Entonces dijo a sus siervos, mirad, el campo de Joab está junto al mío, y tiene allí cebada. Id y prended de fuego. Y los siervos de Absalón prendieron fuego al campo. Entonces se levantó Joab y vino a casa de Absalón y le dijo, ¿por qué han prendido fuego tus siervos a mi campo? Y Absalón respondió a Joab, he aquí yo enviado por ti diciendo que vinieses acá con el fin de enviarte al rey para decirle, ¿para qué vine de Gesur? Mejor me fuera estar aún allá. Vea yo ahora el rostro del rey, y si hay en mí pecado, máteme. Vino pues Joab al rey y se lo hizo saber. Entonces llamó a Absalón, el cual vino al rey, e inclinó su rostro a tierra delante del rey. Y el rey besó a Absalón. Capítulo 15. Aconteció después de esto que Absalón se hizo de carros y caballos y 50 hombres que corriesen delante de él. Y se levantaba Absalón de mañana y se ponía a un lado del camino junto a la puerta. Y a cualquiera que tenía pleito y venía al rey a juicio, Absalón le llamaba y le decía, ¿de qué ciudad eres? Y él respondía, tu siervo es de una de las tribus de Israel. Entonces Absalón le decía, «Mira, tus palabras son buenas y justas, mas no tienes quien te oiga de parte del rey». Y decía Absalón, «¿Quién me pusiera por juez en la tierra para que viniesen a mí todos los que tienen pleito o negocio, que yo les haría justicia?». Y acontecía que cuando alguno se acercaba para inclinarse a él, él extendía la mano y lo tomaba y lo besaba. De esta manera hacía con todos los israelitas que venían al rey a juicio, y así robaba a Absalón el corazón de los de Israel. Al cabo de 4 años, aconteció que Absalón dijo al rey, «Yo te ruego me permitas que vaya a Hebrón a pagar mi voto que he prometido a Jehová. Porque tu siervo hizo voto cuando estaba en Gesur, en Siria, diciendo, «Si Jehová me hiciere volver a Jerusalén, yo serviré a Jehová». Y el rey le dijo, «Ve en paz». Y él se levantó y fue a Hebrón. Entonces envió Absalón mensajeros por todas las tribus de Israel, diciendo, «Cuando oigáis el sonido de la trompeta, diréis, Absalón reina en Hebrón». Y fueron con Absalón 200 hombres de Jerusalén convidados por él, los cuales iban en su sencillez sin saber nada. Y mientras Absalón ofrecía los sacrificios, llamó a Ahitofel gilonita, consejero de David, de su ciudad de Gilo. Y la conspiración se hizo poderosa, y aumentaba el pueblo que seguía a Absalón. Y un mensajero vino a David diciendo, «El corazón de todo Israel se va tras Absalón». Entonces David dijo a todos sus siervos que estaban con él en Jerusalén, «Levantaos y huyamos, porque no podremos escapar delante de Absalón. Daos prisa a partir, no sea que apresurándose él nos alcance y arroje el mal sobre nosotros y hiera la ciudad a filo de espada». Y los siervos del rey dijeron al rey, «He aquí tus siervos están listos a todo lo que nuestro señor el rey decida». El rey entonces salió con toda su familia en pos de él. Y dejó el rey 10 mujeres concubinas para que guardasen la casa. Salió pues el rey con todo el pueblo que le seguía, y se detuvieron en un lugar distante. Y todos sus siervos pasaban a su lado, con todos los cereteos y peleteos, y todos los geteos, 600 hombres que habían venido a pie desde Gat, iban delante del rey. Y dijo el rey a Itai geteo, «¿Para qué vienes tú también con nosotros? Vuélvete y quédate con el rey, porque tú eres extranjero y desterrado también de tu lugar. Ayer viniste, ¿y he de hacer hoy que te muevas para ir con nosotros? En cuanto a mí, yo iré a donde pueda ir. Tú vuélvete y haz volver a tus hermanos, y Jehová te muestre amor permanente y fidelidad». Y respondió Itai al rey diciendo, «Vive Dios y vive mi señor el rey, que o para muerte o para vida, donde mi señor el rey estuviere, allí estará también tu siervo». Entonces David dijo a Itai, «Ven, pues, y pasa». Y pasó Itai geteo y todos sus hombres y toda su familia. Y todo el país lloró en alta voz. Pasó luego toda la gente el torrente de Cedrón. Asimismo pasó el rey y todo el pueblo pasó al camino que va al desierto. Y he aquí también iba Sadoc y con él todos los levitas que llevaban el arca del pacto de Dios. Y asentaron el arca del pacto de Dios. Y subió Abiatar después que todo el pueblo hubo acabado de salir de la ciudad. Pero dijo el rey a Sadoc, «Vuelve el arca de Dios a la ciudad. Si yo hallare gracia ante los ojos de Jehová, él hará que vuelva y me dejará verla y a su tabernáculo. Y si dijere, no me complazco en ti, aquí estoy, haga de mí lo que bien le pareciere». Dijo además el rey al sacerdote Sadoc, «¿No eres tú el vidente? Vuelve en paz a la ciudad y con vosotros vuestros 2 hijos, Ahimaas tu hijo y Jonatán hijo de Abiatar. Mirad, yo me detendré en los vados del desierto, hasta que venga respuesta de vosotros que me dé aviso». Entonces Sadoc y Abiatar volvieron el arca de Dios a Jerusalén, y se quedaron allá. Y David subió la cuesta de los olivos, y la subió llorando, llevando la cabeza cubierta y los pies descalzos. También todo el pueblo que tenía consigo cubrió cada uno su cabeza, e iban llorando mientras subían. Y dieron aviso a David, diciendo, «Ahitofel está entre los que conspiraron con Absalón». Entonces dijo David, «Entorpece ahora, oh Jehová, el consejo de Ahitofel». Cuando David llegó a la cumbre del monte para adorar allí a Dios, he aquí Husai arquita que le salió al encuentro, rasgado sus vestidos y tierra sobre su cabeza. Y le dijo David, «Si pasares conmigo, me serás carga. Mas si volvieres a la ciudad y dijeres a Absalón, rey, yo seré tu siervo. Como hasta aquí he sido siervo de tu padre, así seré ahora siervo tuyo. Entonces tú harás nulo el consejo de Ahitofel. ¿No estarán allí contigo los sacerdotes Sadoc y Abiatar? Por tanto, todo lo que oyeres en la casa del rey, se lo comunicarás a los sacerdotes Sadoc y Abiatar. Y he aquí que están con ellos sus dos hijos, Ahimaas, el de Sadoc, y Jonatán, el de Abiatar. Por medio de ellos me enviaréis aviso de todo lo que oyereis. Así vino Husai, amigo de David, a la ciudad, y Absalón entró en Jerusalén. Capítulo 16. Cuando David pasó un poco más allá de la cumbre del monte, he aquí Siba, el criado de Mefiboset, que salía a recibirle con un par de asnos enalbardados, y sobre ellos 200 panes, 100 racimos de pasas, 100 panes de higos secos y un cuero de vino. Y dijo el rey a Siba, ¿qué es esto? Y Siba respondió, los asnos son para que monte la familia del rey, los panes y las pasas para que coman los criados, y el vino para que beban los que se cansen en el desierto. Y dijo el rey, ¿dónde está el hijo de tu señor? Y Siba respondió al rey, he aquí él se ha quedado en Jerusalén porque ha dicho, hoy me devolverá la casa de Israel el reino de mi padre. Entonces el rey dijo a Siba, he aquí sea tuyo todo lo que tiene Mefiboset. Y respondió Siba inclinándose, rey señor mío, halle yo gracia delante de ti. Y vino el rey David hasta Bahurim, y aquí salía uno de la familia de la casa de Saúl, el cual se llamaba Simei, hijo de Gera, y salía maldiciendo y arrojando piedras contra David y contra todos los siervos del rey David. Y todo el pueblo y todos los hombres valientes estaban a su derecha y a su izquierda. Y decía Simei, maldiciéndole, «Fuera, fuera, hombre sanguinario y perverso. Jehová te ha dado el pago de toda la sangre de la casa de Saúl, en lugar del cual tú has reinado». Y Jehová ha entregado el reino en mano de tu hijo Absalón, y hete aquí sorprendido en tu maldad, porque eres hombre sanguinario. Entonces Abisai, hijo de Sarvia, dijo al rey, ¿por qué maldice este perro muerto a mi señor el rey? Te ruego que me dejes pasar y le quitaré la cabeza. Y el rey respondió, ¿qué tengo yo con vosotros, hijos de Sarvia? Si él así maldice, es porque Jehová le ha dicho que maldiga a David. ¿Quién pues le dirá, por qué lo haces así? Y dijo David a Abisai y a todos sus siervos, he aquí mi hijo que ha salido de mis entrañas acecha mi vida, ¿cuánto más ahora un hijo de Benjamín? Dejadle que maldiga, pues Jehová se lo ha dicho. Quizá mirará Jehová mi aflicción y me dará Jehová bien por sus maldiciones de hoy. Y mientras David y los suyos iban por el camino, Simei iba por el lado del monte delante de él, andando y maldiciendo y arrojando piedras delante de él y esparciendo polvo. Y el rey y todo el pueblo que con él estaba llegaron fatigados y descansaron allí. Y Absalón y toda la gente suya, los hombres de Israel, entraron en Jerusalén, y con él Ahitofel. Aconteció luego que cuando Husai arquita, amigo de David, vino al encuentro de Absalón, dijo Husai, ¡viva el rey! ¡Viva el rey! Y Absalón dijo a Husai, ¿es este tu agradecimiento para con tu amigo? ¿Por qué no fuiste con tu amigo? Y Husai respondió a Absalón, no, sino que de aquel que eligiere Jehová y este pueblo, y todos los varones de Israel, de aquel seré yo, y con él me quedaré. ¿Y a quién había yo de servir? ¿No es a su hijo? Como he servido delante de tu padre, así seré delante de ti. Entonces dijo Absalón a Ahitofel, dad vuestro consejo sobre lo que debemos hacer. Y Ahitofel dijo a Absalón, llégate a las concubinas de tu padre, que él dejó para guardar la casa. Y todo el pueblo de Israel oirá que te has hecho aborrecible a tu padre, y así se fortalecerán las manos de todos los que están contigo. Entonces pusieron para Absalón una tienda sobre el terrado, y se llegó a Absalón a las concubinas de su padre ante los ojos de todo Israel. Y el consejo que daba Ahitofel en aquellos días era como si se consultase la palabra de Dios. Así era todo consejo de Ahitofel, tanto con David como con Absalón.
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0: Les saludamos en el nombre del Señor. Bienvenidos a la clase bíblica radial de Ministerio CRBC. Que les habla Rodolfo Soto, les invita a ponerse cómodos en su hogar y saludamos a la maestra María de Los Ángeles. ¿Cómo le va? ¿Cómo está usted?
1: Contenta de encontrarme una vez más con ustedes y aprender de los consejos prácticos que Dios tiene para cada uno de nosotros y así poder vivir y convivir mejor, más alegres, más tranquilos y, por supuesto, ser más solidarios.
0: También con nosotros está el profesor Pedro Rubio, que nos trae el tema para el día de hoy. Tenemos una serie de programas, que son dos que vamos a hacer. Lo hemos titulado Desastres Naturales. La pregunta es, ¿son castigo de Dios, castigo divino? Vamos a ir a Amós capítulo 1, versículo 1. Dice, las palabras de Amós, que fue uno de los pastores de Tecoa, que profetizó acerca de Israel en días de Usías, el rey de Judá, y en días de Jeroboam, hijo de Joás, rey de Israel, 2 años antes del terremoto. Bueno, vamos a pedirle al pastor Pedro, ¿cómo está Pedro? ¿Cómo le va? Y muy que bien. Nos explique un poquito con respecto a este pasaje.
2: Gracias al Señor por estar acá y poder compartir una vez más la sabiduría que hay en la palabra de Dios.
0: Eso es interesante, por algo hacemos estos estudios bíblicos, porque la Biblia siempre vamos a encontrar respuesta a las preguntas, a los interrogantes de la vida.
2: Digamos que el profeta Amós profetizó, habló de parte del Señor en el año 750 a.C. y lo hizo durante el reinado de Jeroboam II. Las características de este rey, uno las puede encontrar en Segunda de Reyes 14, 23 al 29, donde se dice que fue un rey idólatra. Se plantea que edificaron diferentes lugares altos, estatuas, imágenes de acera. Acera era una diosa femenina, cananea de la fertilidad, y según ese tiempo se creía que era la esposa de Baal, donde más tarde el rey Acab, introdujo el baalismo en esa región. Y el símbolo de esta deidad era un árbol santo, un tronco que yo le llamaba. Los cultos de Acera, por lo general, estaban ligados con la inmoralidad y la desolación y el desastre en todo sentido. Esa es la situación histórica puntual en la cual encontramos en Amós 1.1, que a uno le daría luz el por qué realmente ocurrió este tipo de terremotos o desastres naturales. También uno puede darse cuenta que existió en ese tiempo el sodomismo en esa tierra de Israel, y las abominaciones eran pan de cada día. Entonces, uno frente a este tipo de desastres naturales, la gente por lo general dice, si hay un Dios, ¿dónde está Dios que no intervino? Otros dicen, no, estos son acciones de la naturaleza. Sí. La madre naturaleza está sufriendo y se está acomodando en un sentido. Pero son diferentes opiniones. Okay. Pero nosotros como creyentes, como hombres de la palabra, siempre es bueno que vayamos a las Escrituras, ya que nosotros como cristianos creemos que el Espíritu Santo de Dios las inspiró para nuestra enseñanza, para nuestro ejemplo, y de modo que basemos nuestra opinión y nuestro análisis en las cosas que están escritas y que Dios desea formarnos en las Escrituras y no en opiniones subjetivas que se pueden plantear frente a potenciales sabios humanos, sí, que entre comillas hay muchos, sí, pero nosotros hemos aprendido del Señor, de la palabra. Y allí vamos a encontrar algunas razones por las cuales se dan estos eventos de los grandes terremotos. En primer lugar, aquí se puede observar que esto ocurrió por el pecado de este rey. Este rey fue Jeroboam II. Y el pecado, hermano, es una afrenta a Dios. El pecado separa al hombre de Dios. Cada vez que el hombre se convierte en un idólatra, en un hombre que desecha a Dios, que vive en la inmoralidad, en quebrantar los principios de Dios, Dios, sin lugar a duda, utiliza este tipo de acciones para que el hombre se dé cuenta que lo que está haciendo está mal.
0: Sí, justamente lo que dice Pedro es interesante, porque nosotros nos vemos la televisión, nos informamos por los medios y escuchamos una serie de opinólogos, ¿no?, que nos dicen una serie de cosas que, bueno, pueden ser verdades o medias verdades. Entonces, sí, nosotros como cristianos tenemos la Biblia, en la cual hay referencias a situaciones muy parecida a la que estamos viviendo en el día de hoy.
1: Efectivamente, en la Biblia se encuentran pasajes donde se evidencia la mano de Dios para llamar la atención de los hombres, y el ser humano se vuelva a Dios y a sus preceptos, a sus consejos, a sus mandamientos, para su propia protección, para tener más vida y sabiduría. Pero muchas veces el hombre, en términos genéricos, no desea hacerlo. Se rebela contra Dios y Dios hace de acuerdo a sus advertencias, que siempre llegan con mucha anticipación. Dios no se alegra de la desgracia y del dolor de su creación, sino que le aconseja para que sea feliz, para que tenga vida y vida en abundancia. Lamentablemente, el ser humano no comprende estos cuidados y se desvía de sus advertencias. Y cuando este desorden es masivo, es decir, de una sociedad, de un grupo determinado de personas, Dios envía un mensaje terrible para remecer a las personas y reconozcan su poder y busquen su guianza y confíen en él, a través del respeto de su poder y el respeto hacia los demás.
0: Eso es evidente, de que nosotros tenemos que ver la parte espiritual de nuestras vidas, y eso también va a afectarnos. Nosotros vemos el cuidado del Señor ante todos los eventos que pueden ocurrir, ya sean naturales o artificiales, ¿no? Porque también de repente hay tragedias que son provocadas por la necesidad humana, donde justamente se pierde el poder sobre los elementos. Yo, por ejemplo, te hablo en el caso de guerras, en caso de bombas atómicas y cosas por el estilo. Pedro.
2: En segundo lugar, hay otro ejemplo de un gran terremoto que ocurrió en el tiempo del rey Saúl. Hablamos del pueblo de Israel. Y su hijo Jonatán, en ese tiempo los filisteos fueron unos enemigos que constantemente al pueblo de Israel lo hostigaban, lo perseguían, le robaban las cosechas, le robaban las mujeres vírgenes, y una serie de situaciones se estaban dando allí. Y evidentemente que ese es el tiempo, anteriormente eso estaba el tiempo de los jueces, y el pueblo de Israel quería tener un rey igual que los pueblos vecinos, y Samuel constituye a este rey. Pero nos damos cuenta que este rey no fue tan eficaz en las manos del Señor, porque no buscó al Señor, sino que prefirió confiar en su propia sabiduría y en sus propias capacidades. Entonces los filisteos estaban allí siempre presionando, y Jonatán dice: yo me voy a levantar con mi paje de armas y va en contra de los filisteos a pelear un día en la noche, y se encuentra que ocurre un terremoto fuerte, grande, y los filisteos les dio miedo. Dice que temblaron en su espíritu. Obviamente, frente a un terremoto con estas características, tiene que ser bastante fuerte. Y la gente le llama mucho la atención porque se empezaron a matar unos a otros, unos a otros. Obviamente, después Saúl empieza a pasar revista a su ejército y se encuentra con que su hijo no está allí. Y lo que da a entender que Saúl va donde están los filisteos y estaban casi todos muertos. Entonces, la lección acá está en que Dios a veces envía estos terremotos a favor de su pueblo, a favor de sus hijos, de los creyentes. Uno podría decir, pero ¿cómo un terremoto está a favor mío? Ahí está la lección. ¿Cómo puedo yo discernir la voluntad del Señor para mi vida, aunque para los no creyentes esto es un desastre horrible, tenebroso y nefasto? Pero yo como creyente tengo que observar qué me quiere enseñar el Señor.
0: Bueno, uno recurre a la palabra de Dios ante estas contingencias, y la palabra de Dios también dice que todas las cosas nos ayudan a bien.
2: Así es.
0: ¿Sabe? Todas, también está incluido el desastre natural, claro, o como se llame.
1: También yo creo eso. Y además es lo que la palabra de Dios dice. Todo lo que le sucede al cristiano, al que confía en el Señor, le ayuda o se transforma en beneficio. Aunque en primera instancia sea un problema, un desastre, un no saber qué hacer luego de una pérdida, de un dolor o de algún daño, incluso de algún terremoto o de un desastre natural. Pero Dios allí está para transformarlo todo, todo lo que Él desee. Él es Dios y su poder es más que todo lo que pueda ocurrir. Solo el Señor transforma lo malo en bueno, el dolor en alegría. Todo depende de la mirada y de la actitud que tengamos frente a esa situación aparentemente adversa. Y mientras tengamos un corazón que confía en la sabiduría de Dios, él será lo suficientemente dadivoso para que cualquier afrenta, cualquier dificultad, daño o cualquier pérdida sea para nosotros bien. Dios lo puede hacer todo. Solo necesitamos tiempo para confirmar esta verdad. Dios todo lo transforma para nuestro bien.
0: Nosotros en la clase bíblica radial, viendo el tema de los desastres naturales, son castigo de Dios los terremotos, las inundaciones, de repente una avalancha, la gente que vive en las montañas, de repente hay una tremenda avalancha que arrasa refugios, gente, mata. Hay también avalanchas de lodo en algunos países, salidas del mar, los famosos tsunamis. Estamos viviendo una era en el cual nos encontramos con una serie de desastres, y por eso estamos planteando este tema en el día de hoy.
2: Y en tercer lugar, queremos señalar también que en el Nuevo Testamento nuestro Señor Jesús habló de que en los últimos tiempos de la humanidad habrían este tipo de eventos de terremotos. Eso aparece allí en Mateo 24:7. Las palabras del escritor Mateo usa la expresión terremotos en diferentes lugares. Y usa la palabra no temblores, sino terremotos. Lo cual es más fuerte.
0: Sí.
2: En Marcos 13:8 dice habrá terremotos en muchos lugares. Ya sé, no es solamente un lugar, sino muchos lugares. Y Lucas empresa la usa ahí en Lucas 21, versículo 11, dice habrá grandes terremotos. Entonces, estas son expresiones, la voluntad del Señor es que antes de que Él venga, este tipo de situaciones, eventos, conflictos graves en la naturaleza se van a dar. Y la Escritura termina diciendo en Lucas 21, 28, dice, porque vuestra redención se acerca. O sea, no solamente son los terremotos producto del pecado, no solamente favorecen al creyente, sino que el Señor está dando ciertas señales, ciertos signos que yo tengo que identificar y estar atento, porque mi redención está cada día más cerca.
1: La mucha información que hoy en día disponemos da cuenta de que en realidad la Tierra está sufriendo un sinfín de catástrofes que nos han dejado atónitos, donde vemos a través de la televisión, el Internet, situaciones donde, por un lado, en la Tierra hace mucho calor y las personas incluso mueren producto de este calor. Y por otro lado de la Tierra, paradójicamente, están muriendo de frío, de lluvias torrenciales e inundaciones. Pero también a través de la información que tenemos, nos damos cuenta que precisamente estos sucesos tienen que ver con la degradación que le hemos provocado a la Tierra, producto de tanta contaminación y calentamiento atmosférico, lo cual está provocando cambios drásticos en la normalidad del clima. Y Dios no podrá actuar si no le dejamos que haga algo a favor de su creación, porque aún existe un grupo no menor de personas que no han querido darse cuenta de lo que está ocurriendo y cómo nos vamos a ver afectados cada día de mayor forma. Creo que realmente esto no parará si no dejamos que Dios tome el control de nuestras vidas en su totalidad y que respetemos tanto a los demás como a la naturaleza, que es la creación de Dios también.
0: Tenemos varios puntos más que tratar con respecto a este tema, así que lo vamos a dejar para el siguiente programa. ¿Le parece bien? Así que, si Dios quiere, nos encontramos la próxima semana en este mismo punto del dial, a esta misma hora. Y al final de nuestro programa, le invitamos a escribirnos. 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

0: 2 de la madrugada, 31 minutos.
1: 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De madrugada te buscaré. Mi alma tiene sed de ti. Mi carne te anhela. En tierra seca y árida donde no hay aguas. Para ver tu poder y tu gloria. Así como te he mirado en el santuario. 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Y en tu nombre alzaré mis manos. Como de meollo y de grosura será saciada mi alma, y con labios de júbilo te alabará mi boca. Cuando me acuerde de ti en mi lecho, cuando medite en ti en las vigilias de la noche, porque has sido mi socorro, y así en la sombra de tus alas me regocijaré. Está mi alma apegada a ti. Tu diestra me ha sostenido.
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Cada uno debe de dar según lo que haya decidido en su corazón. Segunda de Corintios 9:7. 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

0: 3 de la madrugada, un minuto.
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2: 25 dice que el Señor te mire con agrado. Qué versículo tan espectacular. ¿Pero qué significa? Pues para entenderlo un poco, quiero que pensemos en un papá. ¿Qué hace que un papá mire con agrado a sus hijos? Pues nosotros miramos con agrado a nuestros hijos simplemente porque son nuestros hijos. Pero también los miramos con agrado cuando ellos hacen cosas que son de nuestro agrado, cuando nos obedecen, cuando son agradecidos con nosotros, cuando nos admiran y quieren aprender de nosotros. Los miramos con agrado cuando se esfuerzan por prosperar en la vida. Pero también los miramos con agrado cuando, a pesar de sus fracasos, ellos vuelven a levantarse y lo vuelven a intentar. Pues eso mismo también hace el Señor con nosotros. Y que Dios nos mire con agrado es parte del ADN de su

Es decir, que nosotros conquistemos su corazón, que Él se sienta complacido con nosotros, así como se sintió complacido con su Hijo cuando le dijo en Mateo 3:17, este es, o cuando Él habló de Jesús y dijo, este es mi Hijo amado, estoy muy complacido con Él. En otras palabras, en los 30 años de vida, Él ha vivido una vida que ha sido de mi agrado. Eso es lo que significa que el Señor te mire con agrado. Y yo veo en la palabra que hay dos cosas que hacen que Dios nos mire con agrado. En primer lugar, nuestras alabanzas, es decir, lo que sale de nuestra boca. Pero en segundo lugar, nuestra santidad, la vida del adorador. En el Salmo 22:3, David le dice al Señor, sin embargo, tú eres santo y estás entronizado en las alabanzas de Israel. Aquí vemos los dos elementos. En primer lugar, vemos que Dios se entrona en medio de nuestras alabanzas. Eso significa que cuando nosotros le alabamos, Él toma su lugar como el rey. Y donde reina Dios, no puede reinar la tristeza. Donde reina Dios, no puede reinar el pecado. No puede reinar la enfermedad. No puede reinar Satanás. Y esa es la razón por la cual nosotros adoramos al Señor. Para que Él se entrone, para que Él reine. En la Reina Valera dice que Dios habita en medio o entre las alabanzas de su pueblo. Eso quiere decir que Él se manifiesta cuando le alabamos. Él está en todo lugar, pero es muy diferente a que Él esté en un lugar y que Él se manifieste. Pero la primera parte del Salmo 22, versículo 3, dice, David le dice al Señor, tú eres santo. Y eso significa que si yo quiero ver a Dios, si yo quiero experimentar su presencia, yo tengo que ser santo. Porque sin santidad nadie verá al Señor. Entonces, no solo se trata de la alabanza que sale de nuestra boca, sino también de darle la gloria en nuestra forma de vivir, en lo que hacemos. Por eso no es solo la adoración, sino que también es el adorador. Cuando Jesús habló con la samaritana en Juan 4:23, y ella le preguntó, hey, ¿en dónde es que se debe adorar? Ustedes los judíos dicen que hay que adorar en Jerusalén, pero nosotros los samaritanos adoramos aquí. Y el Señor ahí dijo, hasta este momento, lo que han hecho los judíos, su adoración, esa es la correcta. Pero a partir de hoy, los verdaderos adoradores adorarán al Padre en espíritu y en verdad. Y luego dice, el Padre busca personas que lo adoren. Vemos las dos cosas. El adorador y su adoración. De nada sirve nuestra alabanza, de nada sirve levantar las manos, cantar, aplaudir, si nosotros no somos adoradores. De nada sirve nuestra alabanza si no sale de la boca de alguien que glorifica a Dios con su vida. Por eso Jesús dijo en Mateo 15:8, este pueblo me honra con los labios, pero su corazón está lejos de mí. Su forma de vivir no me está glorificando. Y en Amós 5, 21, 23 y 24 encontramos unas palabras muy fuertes. Porque ahí Dios dice, detesto y aborrezco sus fiestas religiosas. Imagínense que Dios diga eso de un

Iglesia, detesto su tiempo de alabanza y adoración. Y luego dice, fuera de aquí con sus ruidosos himnos de alabanza. No escucharé más la música de sus arpas, la música del piano, de la guitarra, del bajo o de la batería. En cambio, dice el versículo 24, quiero ver un río inagotable de rectitud. Quiero ver al adorador. No quiero solo adoración. Dios no está buscando adoración. Él que está buscando, ojo con esto, adoradores que le adoren. Y quiero repetirlo porque es muy importante. Dios no está buscando adoración, sino adoradores que lo adoran. En 2 Crónicas 16:9 dice, los ojos del Señor recorren toda la tierra para fortalecer. En otra traducción dice, para ayudar a los que tienen el corazón totalmente comprometido con Él. A los que son fieles. Entonces, Dios está buscando no solo adoración, sino adoradores, personas que conquisten su corazón. Y quiero mencionar algunas personas que encuentro en la Biblia que conquistaron el corazón de Dios. En primer lugar está Noé. En Génesis capítulo 6, versículo 5, vemos que la maldad en la tierra era terrible. Y los pensamientos del ser humano eran siempre hacia el mal. Por eso encuentro unas palabras que a mí me tocan tremendamente. Porque me muestra que Dios tiene emociones. Dice, Dios se arrepintió de haber hecho al ser humano y le dolió en su corazón. Entonces yo me imagino ese cuadro en el cielo. Dios, arrepentido de habernos hecho y sintiendo un dolor profundo por el rechazo, por el pecado. Pero de repente encuentro en el versículo 8 lo siguiente. Dice, pero Noé encontró favor delante del Señor. Dios miró con agrado a Noé. El otro personaje es Job. Siempre me ha llamado mucho la atención la vida de Job. Porque la Biblia dice que el momento en el cual se reunieron todos los ángeles ante el trono de Dios, incluyendo al diablo, Dios se puso a charlar con el diablo y le dice, ¿te has fijado en mi siervo Job? ¿No has considerado a mi siervo Job? Es el mejor hombre en toda la tierra. Es un hombre intachable y de absoluta integridad. Tiene temor de Dios y se mantiene apartado del mal. Dios está buscando, ¿qué? Adoradores. ¿Por qué? Porque el verdadero adorador, cuando viene la prueba, hace lo que hizo Job. Se postró sobre sus rodillas, levantó sus manos al cielo y adoró a Dios. Son hombres que conquistaron el corazón de Dios. El otro es el muy conocido David. Por eso en Hechos 13:22 Dios dice, he encontrado en David un hombre

No podía, y ahí estaba entre la multitud tratando de ver al Señor. Pero entonces, ¿qué hizo? Se adelantó corriendo y se subió a un árbol sicómoro para ver a Jesús. Porque Jesús iba a pasar por ahí. Y cuando Jesús llegó a ese lugar, dice la Biblia que levantó su mirada hacia arriba y le dijo: Zaqueo, baja enseguida. Tengo que quedarme en tu casa. ¿Por qué se detuvo Jesús ante Zaqueo? La razón fue porque conquistó su corazón, llamó su atención. Aquí vemos más bien una expresión de alabanza, de querer ver a Dios. Y el otro caso es el de el ciego Bartimeo. ¿Por qué creen ustedes que Jesús lo sanó? Dice, un mendigo ciego llamado Bartimeo estaba sentado junto al camino. Y al oír que el que venía era Jesús de Nazaret, se puso a gritar: Jesús, hijo de David, ten compasión de mí. Aquí que vemos alabanza. Pero muchos lo reprendían para que se callara. Porque siempre va a haber religiosos que van a decir: estás saltando mucho, estás muy emocional, estás cantando muy duro. Pero él se puso a gritar aún más: hijo de David, ten compasión de mí. Y dice aquí algo tremendo: Jesús se detuvo y dijo: llámenlo. Y la historia sigue y vemos que Jesús lo sanó. ¿Por qué lo sanó? Porque llamó su atención, porque conquistó su corazón. Pues en muchas ocasiones a mí Dios me ha mostrado que nuestra iglesia para Él es como un pequeño y desconocido café en París. No es un lugar tan conocido como los famosos Starbucks que todo el mundo conoce, un café terrible, pero simplemente tiene fama. Pero ese pequeño café es un lugar a donde a Dios le gusta ir. Y aquí lo tengo. Quiero que vayamos a este pequeño café en París. ¿Por qué? Porque aunque quizás no es muy conocido en el mundo, es un lugar al cual a Dios le gusta ir. Y yo sé que en este momento todos estamos extrañando la iglesia y anhelamos volver a reunirnos como iglesia, pero quiero que piensen en esto: quizás la prueba del COVID es la siguiente. Dios quiere ver si somos los que adoramos a Dios en un lugar desconocido como este pequeño café en París, o si somos aquellos que solo lo adoramos en medio de la multitud. Si somos de aquellos que necesitamos de la fama o del público como Starbucks para adorar al Señor. Porque aunque quizás este café es muy desconocido, nadie lo ha visto, muy poco, solo los que sabemos que tiene un sabor delicioso ese café y los croissants, ¡oh! Pues así es como Dios ve la alabanza de nuestra iglesia.

quizás no son canciones todavía muy famosas, pero Dios me ha mostrado que para Él son como esas canciones.

de ese pequeño café en París. Es que hay lugares en donde a Dios le toca ir. Y yo me imagino los fines de semana que Dios se va, se levanta, pues viéndolo desde la perspectiva humana, y va a diferentes iglesias simplemente porque le toca. ¿Y le toca por qué? Porque Él dijo en la Biblia, en su palabra, que donde hay dos o tres reunidos en su nombre, Él va a estar en ese lugar. Pues no necesariamente Él quiere estar en ese lugar. Sin embargo, hay otros lugares en donde a Dios le gusta estar. Y créanme, a Dios le gusta vernos adorar en la iglesia. En medio de la congregación, dice el Salmo 22:22, te alabaré. Pero Él prefiere vernos adorar cuando nadie nos ve. Por eso pregunto, ¿cómo está tu adoración en este momento, en tu casa, cuando nadie te ve? Cuando estás solo con tu familia. ¿Eres tú un adorador de Starbucks, de los lugares grandes y visibles? ¿O eres un adorador de ese pequeño café en París? Es que el verdadero adorador no necesita de una tarima para adorar al Señor. No necesita estar delante de multitudes. Hay cantantes que si no están delante de la multitud no adoran. No. El verdadero adorador adora aquí, en un lugar pequeño, pero que Dios conoce. David conquistó el corazón de Dios. ¿Saben por qué? Porque él no esperó hasta ser el rey para empezar a componer sus canciones. No. Él allí en medio de la montaña, cuidando las ovejas de su papá. Así comenzó a escribir salmos como el Salmo 23, el Salmo 19, el Salmo 39. Y aunque no sabemos cómo era la música, pudo ser algo como él.

0: Él no esperó hasta ser el rey para empezar a componer sus canciones, sino que también él escribió sus canciones mientras era el sirviente de Saúl. También vemos otras canciones que él escribió en la cueva de Adulam. Salmos como el Salmo 52, 57 y 142. Cuando huía de Saúl, el Salmo 13, 22, 34, 35, 52, 54. Cuando derrotó a Goliat, escribió el Salmo 7, el 18 y el 145. Allí, como dije antes, mientras era el sirviente de Saúl, él vio gente mala. Y fue muy difícil para él ver eso porque estaba acostumbrado a estar con las ovejitas adorando al Señor. Y allí escribió el Salmo 11 y el Salmo 12. Y quizás en su momento no fueron canciones muy conocidas, pero hoy sus salmos son cantados por todo el mundo.
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Ahora, ¿por qué digo todo esto? Porque a veces nosotros como iglesia nos hemos frustrado porque nuestras canciones no se cantan todavía a nivel mundial. Y Dios nos dio esa palabra hace mucho tiempo, que nuestra música sanaría la tierra. Pero aunque no se está cantando a nivel mundial, la seguimos escribiendo, aunque sea para la audiencia de uno solo, porque esa es la verdadera adoración. Pero David no solo escribió sus salmos cuando nadie lo veía, sino que también allí, mientras cuidaba las ovejas, David comenzó a aprender a tocar su instrumento musical. Por eso les pregunto hoy una vez más, ¿eres tú un adorador de Starbucks o un adorador de un pequeño café en París? Ahora, ¿qué persona creen ustedes que complace más a Dios? ¿Qué persona creen ustedes que es del agrado de Dios? ¿El que se queja todo el tiempo o el que está agradecido? El que habla bien, es decir, el que bendice, o el que habla mal, el que maldice. El que viene a la iglesia a cantar o ahí en su casa canta, o el que adora. El que levanta sus manos en la alabanza o adora con sus brazos cruzados. El que se humilla delante de Dios, o el que es un igualado con el Señor. El que aplaude a Dios mientras estamos cantando, o el que alaba con las manos en el bolsillo, el que llega a tiempo, o el que cree que eso no importa, el que salta y baila en medio de la alabanza, o el que critica a los que lo estamos haciendo. Pues en Isaías 43:21 dice: este pueblo he creado para mí, mis alabanzas publicará. Ese es el propósito principal por el cual nosotros fuimos creados. Y en Hebreos 13:15 dice: por lo tanto, por medio de Jesús ofrezcamos un sacrificio continuo de alabanza a Dios, mediante el cual proclamamos lealtad a su nombre. Eso es lo que hacemos cuando alabamos. Proclamamos lealtad al nombre de Dios. También quiero que piensen lo siguiente: si Dios tuviera que elegir entre dos iglesias, ¿cuál creen ustedes que elegiría? ¿La iglesia que aparenta amar a Dios, o la que verdaderamente lo ama? ¿La iglesia que aparenta estar avivada, o la que realmente está avivada? Miren lo que dice Apocalipsis capítulo 3, versículo 1. Aquí el Señor le habla a la iglesia en Sardis: tienes fama de estar vivo, de ser una iglesia avivada, una iglesia apasionada por mí, pero realmente estás muerta. ¿Qué iglesia creen ustedes que elegiría Dios? ¿La que ve la alabanza como un relleno mientras llega la gente, o peor todavía, mientras llega el predicador? Yo llevo años predicando precisamente esto, porque si hay algo que le molesta a Dios, son las iglesias que todavía ven la alabanza como relleno. ¿Creen ustedes que Dios elegiría esa? ¿O la iglesia que cree que la alabanza nos hace conscientes de la presencia del Señor? La iglesia que sabe que Dios se entrona, como ya vimos, en medio de nuestras alabanzas. O la iglesia que cree que da lo mismo. La iglesia que cree que Dios tiene emociones y siente el placer de ser amado y el dolor de ser rechazado. O la iglesia que cree que Él es un Dios distante, que no siente nada. La iglesia que quiere llamar su atención, o la que piensa que Dios es indiferente. Pues yo veo que Dios ama ciertas ciudades por encima de otros, como dice el Salmo 87:2. Dios ama a la ciudad de Sion más
que cualquiera en Israel. Y así como hay ciudades que han llamado su atención, también hay iglesias que han llamado su atención. Y eso es lo que yo quiero que sea nuestra iglesia. Y en este momento, en nuestras casas, yo quiero que nuestro lugar de adoración sea ese lugar en donde a Dios le gusta estar. Ese pequeño café desconocido en París, pero en donde a Dios le gusta estar. ¿Sabían ustedes que orar y alabar es lo mismo? En Hechos capítulo 2, versículo 1, dice que cuando llegó el día de Pentecostés estaban todos unánimes juntos en un mismo lugar. Y en el versículo, capítulo 1, versículo 14, dice que ahí lo que estaban haciendo era, estaban unidos en oración. Y fue en ese ambiente de unidad y de oración en donde sucedió el primer avivamiento a nivel mundial. Dice Hechos capítulo 2 que de repente vino el Espíritu Santo y todos fueron llenos del Espíritu Santo y empezaron a hablar en otras lenguas. Aquí que veo que Dios se manifiesta en las iglesias en donde se persevera en la oración. Porque para Dios orar y alabar es lo mismo. Entonces, si tú eres de los que dices, ay, a mí no me gusta orar, a ti no te gusta alabar. ¿Por qué? Porque cuando oramos estamos dando gracias a Dios. Lo estamos alabando, estamos exaltando su nombre. Cuando estamos orando, estamos declarando la palabra de Dios, estamos profetizando. Cuando estamos orando, también hacemos guerra espiritual. Es así como yo gano mis batallas. Y esto era lo que estaba haciendo la iglesia en Jerusalén cuando vino el Espíritu Santo. La única diferencia es que cuando oramos, nos concentramos más en lo que estamos diciendo. Cuando alabamos, usamos la música para sentir lo que estamos diciendo. Pero fíjense que es lo mismo. Orar tiene que ver con lo que sale de nuestra boca. Alabar tiene que ver con acompañar eso que sale de nuestra boca con música para que podamos sentir. Por eso en Apocalipsis, cuando habla acerca de los últimos días, dice que alrededor del trono de Dios hay 24 ancianos y 4 seres vivientes. Y dice allí que cada anciano tiene un arpa, y esto tiene que ver con la alabanza, y copas de oro llenas de incienso, que son las oraciones del pueblo de Dios. Dos cosas, oración y alabanza. Y si nosotros queremos ser una iglesia que Dios mire con agrado, tenemos que ser una iglesia de oración y de alabanza. Señor, yo te pido hoy que seamos una iglesia que tú mires con agrado. Que hagamos más énfasis en el adorador que en su adoración. Que nos demos cuenta que tú eres santo y tú estás buscando verdaderos adoradores. Pero que también hoy nos demos cuenta, Señor, que no podemos ser de aquellos que solo te adoran aquí en medio de la iglesia. Que no seamos adoradores de Starbucks, los lugares visibles, sino que allí en nuestro secreto, allí en nuestra casa, podamos adorarte. Señor, muéstranos lo importante que es tocar tu corazón. Yo te pido, Señor, por aquellos que no oran todavía, que hoy se den cuenta que orar y alabar es lo mismo. Y que podamos entender también los diferentes sentidos que tiene nuestra alabanza.
Y ahí con sus manos levantadas, di, quiero estar.

0: 4 de la madrugada. 3 minutos.
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Qué bendición de parte del Señor el poderle saludar en esta preciosa mañana, mi hermano y mi hermana. Le damos la cordial bienvenida a nuestra programación de este día, lunes 18 de mayo. Gracias al Señor porque Él ya nos tiene con vida, nos tiene, hermano, con una nueva oportunidad, nueva esperanza en nuestro corazón. Y hoy le damos gracias al Señor porque Dios ha sido bueno, porque Dios ha sido maravilloso en nuestra vida. Le damos la bienvenida en esta preciosa hora de la mañana a nuestra programación de este día. Y gracias al Señor porque estamos iniciando una nueva semana, estamos iniciando un nuevo día. Gracias a la misericordia de nuestro Señor Jesucristo. Gracias al poder de nuestro Dios Todopoderoso, hoy podemos decir que estamos en victoria. En el nombre poderoso de nuestro Señor Jesucristo. Muy buenos días, mis hermanos. Muy buenos días. ¿Cómo amanecieron el día de hoy? Ya seguramente, pues algunos hermanos preparándose para poder salir y ya presentarse a su trabajo. Algunos otros pues ya salieron y otros pues saldrán en algunas horas del hogar. Bendiciones, mis hermanos, a todos los que ya están en sintonía de Radio Felicidad, su amigo y hermano en Cristo, Pastor Edwin Ávila, quien les saluda a esta hora de la mañana, acompañándole hasta las 7 de la mañana con cantos, con la palabra del Señor y sobre todo con el saludo especial para todos ustedes. En este día lunes, un día lunes ya inicio de una nueva semana, una nueva jornada de trabajo. Pero qué bendición y qué privilegio el poderle acompañar a través de la frecuencia 104.5 de Radio Felicidad. Enviamos saludos especiales para todos ustedes que desde ya muy de mañana en sintonía de Radio Felicidad.

qué maravilloso, mis hermanos, qué maravilloso el poderles acompañar en este día tan especial. Un día lleno de la bendición del Señor, un día lleno, hermano, de esa presencia maravillosa en nuestros corazones. Gracias al Señor, porque Dios siempre obra, mis hermanos, siempre obra en nuestros corazones. Y cada día, mis hermanos, son nuevas sus misericordias. Y cada día vemos cómo el Señor nos llena y nos bendice de una manera muy, pero muy especial. Saludos especiales para toda la familia García allá en Caín. Dios bendiga la vida, hermano Marel García. Bendiciones del Señor, hermano, y a toda su familia. Ya en sintonía de Radio Felicidad. También queremos enviar saludos especiales, hermano Ubaldo Morales, allá en Barrio Ixobel. También enviamos un saludo especial para nuestro hermano, porque el día de ayer estuvo cumpliendo un año más de vida. Así que bendiciones, mi hermano Ubaldo, bendiciones del Señor. Que Dios pueda siempre ayudarle y fortalecerle de una manera muy especial.

Qué maravilloso es saber que cada uno de nosotros estamos agradecidos con nuestro Dios por todo lo que Dios hace en nuestro corazón, por todo lo que Dios, hermano, provee en nuestra vida. Y cuando el Señor, hermano, da esa bendición espiritual en nuestro corazón, nos sentimos gozosos, nos sentimos en victoria. Y el Señor siempre llena nuestras vidas, llena siempre, hermano, de fortaleza nuestro diario caminar, y podemos ver la gracia de Dios en nuestra vida, mis hermanos, y en nuestra familia. Usted puede ver la gracia de Dios en el trabajo, en su negocio, y todo que sea para la honra y gloria de nuestro Señor Jesucristo.

Agradecidos, agradecidos con nuestro Dios, esta mañana le cantamos porque Él es grande, porque Él es maravilloso. Cantamos al Señor esta preciosa mañana, mis hermanos, dándole la honra y la gloria.

0: 5 de la madrugada, 32 minutos.
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esta mañana quiero invitarle a que juntos podamos darle gracias al Señor por este nuevo día que Dios nos está permitiendo, por este nuevo amanecer que Dios está concediendo en nuestros corazones. Y que la presencia de Dios pueda fluir en nuestro diario caminar, mis hermanos. Padre, te damos gracias por la bendición que nos has dado, Señor. De poder, Padre de la gloria, en este día, poder tener nuestros movimientos, poder tener, Señor, vida. Hoy te damos gracias, Señor. Grande es tu poder, grande es tu misericordia. Y hoy rendimos, Señor, toda alabanza y adoración a tu nombre. Porque tú has sido grande, tú has sido especial en nuestro diario caminar. Señor, en esta preciosa hora, quiero pedirte, Padre, que seas tú, Señor, el que tomes nuestra vida, que tomes el control de nuestro corazón. Y que el poder de tu Espíritu Santo, Señor, pueda obrar de una manera muy especial. Gracias te damos, Señor. Gracias te damos. Llénanos, Dios, de la gloria. Con esa bendición de lo alto. Llénanos con esa bendición del poder de tu Espíritu Santo,

Te damos gracias, Padre Santo, porque tú has obrado de una manera muy especial. Porque tú has obrado, Señor, de una manera especial en nuestro diario caminar. Conoce, Señor, de la gloria las peticiones, Dios bendito, que hemos puesto delante de tu presencia. Y pedimos, Señor, que seas tú el que puedas obrar de una manera muy especial, Señor. Hoy estamos agradecidos por la vida de cada uno de mis hermanos que se encuentran ya en sintonía de Radio Felicidad, Señor. Te pido, Padre, que seas tú el que puedas obrar, que seas tú el que puedas llenar los corazones. Que el poder de tu Espíritu Santo pueda obrar de una manera muy especial. Que seas tú el que pueda llenar nuestros corazones, Señor, y que tu presencia, Padre, pueda fluir en nuestra vida, Señor. Que esa fortaleza de tu Espíritu Santo pueda venir a nuestros corazones. Esa fortaleza de ese poder maravilloso pueda venir a nuestro diario caminar. Señor, te pedimos que seas tú el que puedas obrar de una manera muy especial. Gracias te damos, Padre. Gracias te damos, Señor. Porque en ti encontramos, Señor, la bendición de tu Espíritu Santo. Encontramos la salud, Señor, el gozo, la paz a nuestros corazones, y que tú puedas obrar de una manera muy especial. Te pido, Señor, que en tu presencia, Dios de la gloria, encontremos, Señor, ese refugio, que estemos dentro del abrigo del Altísimo, morando bajo la sombra del omnipotente Dios. Padre Santo, bendice la vida de cada uno de mis hermanos, la vida de los niños, de las niñas, de los adolescentes, de los jóvenes, de las señoritas. Bendice la vida de nuestros hermanos padres de familia, nuestras hermanas madres. Bendice la vida de nuestros hermanos ancianos y ancianas, Señor. Que todos puedan ser fortalecidos en esta preciosa mañana. Si alguien hoy padeciendo algún quebranto de salud, pedimos que seas tú el que puedas obrar. Que seas tú el que puedas dirigir, Señor. Que en tu presencia, Padre de la gloria, pueda llenar siempre nuestras vidas y nuestros corazones. Bendito Dios, que seas tú el que puedas obrar, Señor, y llenar, Señor, nuestra vida con ese poder maravilloso. Te pido, Señor, que tú des sanidad en la vida.

que nos llenes de toda fortaleza. Que nos llenes, Señor, de tu bendición y que el poder de tu Espíritu Santo llene, Señor, nuestras vidas. Gracias te damos, Padre, Hijo y Espíritu Santo de Dios. Bendice este ministerio de radio. Bendice a cada uno, Señor, de mis hermanos locutores y locutoras. A nuestra hermana directora, Señor, que toda bendición de lo alto, toda fortaleza, Señor, venga a su vida. Y que todos podamos ser, Padre, victoriosos. Señor, oramos por este ministerio, para que seas tú mi Padre el que pueda sustentarlo, que seas tú mi Dios el que puedas ayudar, Señor. Y que este ministerio, Señor, siga predicando tu palabra, mi Padre. Sigue obrando en los corazones, sigue tocando los corazones, Señor. Que el poder de tu Espíritu Santo pueda llenarnos y bendecirnos de una manera muy especial. En el nombre maravilloso de tu Hijo amado Jesucristo. Amén, Señor, y amén.

con la bendición del Señor, mis hermanos, seguimos acompañándole en esta preciosa hora de la mañana, llevándole cantos de bendición, cantos que alegran nuestra vida. Queremos animarles en esta mañana siempre a confiar en el poder de Dios, mis hermanos. 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Y dice la palabra del Señor que Él nos va a bendecir hasta que sobreabunde. Así que bendiciones del Señor, mis hermanos. Grandes cosas el Señor hace en nuestra vida y cada momento estar agradecidos con Él por todo lo que Dios da y por todo lo que Dios provee.

cantamos al Señor, cantamos al Señor juntamente, mientras que usted se está preparando para poder asistir a su trabajo, nosotros le bendecimos a través de los cantos.

Y nos sentimos gozosos con la comunicación de cada uno de ustedes, mis hermanos, al 45 52 66 33. Dios les bendiga a cada uno de ustedes, a todos nuestros hermanos que tienen la oportunidad de comunicarse. Bendiciones del Señor. Vamos a enviar saludos especiales también allá en Barrio La Amistad, hermana Josefa Bin. Dios le bendiga, hermana. Muy buenos días, hermana. Bendiciones del Señor. Que Dios pueda darle fortaleza y que Dios pueda siempre cuidar de su vida. Hermana Josefa Bin envía un saludo muy especial a hermana Carmen Beltrán, que también seguramente ya en sintonía de Radio Felicidad. Dios le bendiga, hermana Carmen. Saludos especiales y el saludo va de parte de hermana Josefa Bin. Así que bendiciones, bendiciones, mis hermanos. Gracias al Señor porque Él es el que permite, hermano, esta bendición de un nuevo amanecer en cada uno de nosotros. Y hoy debemos de dar gracias a Dios en todo porque esta es la voluntad de Dios para con todos nosotros. Gracias al Señor por ese poder maravilloso que Dios siempre, hermano, hace ver en nuestra vida y nos da esa fortaleza de seguir siempre hacia adelante. Seguimos cantando en esta preciosa mañana del día lunes.

0: Seguimos saludando a nuestros hermanos en esta preciosa hora del día lunes, lunes 18 de mayo, mis hermanos. Gracias al Señor por esas bendiciones maravillosas que Dios siempre da a cada uno de sus hijos. A nuestros hermanos que nos están sintonizando a través de nuestra aplicación, saludos especiales, mis hermanos. En un momento pues se corta la comunicación y la programación ahí a través de nuestra aplicación, pues vuélvase a conectar, ya que ahí siempre tenemos esa dificultad con el servicio de internet que a veces es muy inestable, pero aquí seguimos siempre a través de la frecuencia 104.5. Ahí nuestra aplicación por segundo se corta, pero rápido vuelve. Usted, si se llega a quedar sin la señal, pues vuélvase a conectar en la aplicación de Radio Felicidad. Y aquí vamos a estar siempre. Así que bendiciones a mis hermanos que en los diferentes medios nos sintonizan. Dios les bendiga. Saludo especial, hermano Manuel, allá en Finca Lorena. Muy buenos días, hermano Manuel. ¿Cómo está el día de hoy? Dios le bendiga grandemente. Un saludo muy especial para toda su familia en este amanecer del día lunes. Queremos enviar saludos especiales a hermana Margarita Chocchol en sintonía de la radio. A nuestras hermanas seguramente pues preparando todo para realizar y fabricar las tortillas el día de hoy. Así que saludos especiales a hermana Margarita Chocchol allá en San Luis Petén. Dios le bendiga a mi hermana. Gracias, gracias por comunicarse al 4552-6633. Queremos enviar saludos especiales a hermano Wilfredo Pineda, hermana Carla, en San Lucas Dolores. Muy buenos días, mis hermanos. Dios les bendiga en esta mañana tan especial. Seguramente pues ahí preparando ya las herramientas para el trabajo del día de hoy. O tal vez ordeñando, ¿verdad? Y sacando la lechita o preparando el queso o la crema. Dios les bendiga, mis hermanos. Saludos para ustedes en esta preciosa hora de la mañana.
1: 6 de la mañana, 1 minuto.
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Continuamos en esta mañana acompañándole mi hermano y mi hermana, llevándole cantos de bendición espiritual, complaciendo a cada uno de nuestros hermanos que están en sintonía de la radio y acá y a través del 45 52 66 33. Se comunican, hermano, pidiendo su canto de bendición. Así que bendiciones para cada uno de nuestros hermanos en esta preciosa hora de la mañana. Gracias al Señor, porque Dios es grande y Dios es maravilloso. Complaciendo a nuestros hermanos en esta preciosa mañana, escuchamos este canto de bendición.

0: Y maravilloso, maravilloso es el Señor, mis hermanos, y hoy queremos dejarle la palabra de Dios en su corazón también para que todos podamos conocer lo que Dios tiene preparado para cada uno de nosotros y poder también, hermano, disfrutar de esas promesas maravillosas del Señor. En el libro de Apocalipsis, capítulo número 21, encontramos textos tan especiales de la palabra del Señor que nos motiva a esforzarnos porque hay algo grande preparado para cada uno de los hijos del Señor. Dice la palabra del Señor en el libro de Apocalipsis, capítulo 21, vi un cielo nuevo y una tierra nueva, porque el primer cielo y la primera tierra pasaron, y el mar ya no existía más. Y yo, Juan, vi la santa ciudad, la nueva Jerusalén, descender del cielo de Dios, dispuesta como una esposa ataviada para su marido. Y oí una gran voz del cielo que decía: he aquí el tabernáculo de Dios con los hombres, y Él morará con ellos, y ellos serán su pueblo, y Dios mismo estará con ellos como su Dios. Enjugará Dios toda lágrima de los ojos de ellos, y ya no habrá muerte, ni habrá más llanto, ni clamor, ni dolor, porque las primeras cosas pasaron. Gloria al Señor, mis hermanos. Grandes cosas nos esperan si nos esforzamos siempre en el camino del Señor. Si usted es valiente, hermano y hermana, y nos esforzamos siempre cumpliendo los mandamientos de nuestro Señor Jesucristo, podemos siempre, hermano, llevar la victoria en nuestra vida, en nuestras manos, y estar seguros de que somos salvos en Cristo Jesús. Esa seguridad solamente el poder del Espíritu Santo la pone en nuestro corazón, y podemos ver que Cristo siempre obra en nuestras vidas cada día. La pregunta es, ¿queremos llegar nosotros a ver esa promesa? A ver ese cielo nuevo, esa tierra nueva. A poder ver, hermano, el gran poder de Dios en nosotros y que Él sea nuestro Dios por toda la eternidad. ¿Cuántos queremos estar ahí? ¿Cuántos queremos ir a morar a ese lugar maravilloso? Pues la oportunidad está para todos. La oportunidad está para todos, hermanos. Siempre y cuando que estemos dispuestos a vivir conforme la palabra de Dios. Porque no podemos anhelar ir a morar con nuestro Dios Todopoderoso y aquí en la tierra no querramos vivir cerca de Él. Es algo que no tiene lógica, hermano. Si queremos ir a morar con un Dios Todopoderoso, en esta tierra también tenemos que estar cerca de Él y buscarle y servirle. Porque Dios es grande y Dios es maravilloso. Si no, solamente con el deseo se quedará el corazón del ser humano si no quiere vivir con Cristo Jesús en su corazón en esta tierra. Solamente se va a quedar con el deseo de poder ir a esa tierra nueva y a ese cielo nuevo. Lo maravilloso, hermano, y lo grande que pasará en ese lugar, dice la palabra del Señor, que ahí estará Dios con nosotros y Él morará con nosotros. Nosotros seremos su pueblo y Él será nuestro Dios. ¡Qué maravilloso, mis hermanos! ¡Qué maravilloso el poder de Dios! Pero también hay algo más para cada uno de los hijos del Señor Dice la palabra de Dios: enjugará Dios toda lágrima de los ojos de ellos, y ya no habrá muerte, ni habrá llanto. Hermano y hermana, y el Señor siempre estará con nosotros, llevándonos esa bendición, hermano, a nuestros corazones. Hermoso versículo de la palabra del Señor, hermano, que nos hace ver lo que vamos a recibir. Dice el versículo número 4 de Apocalipsis 21: enjugará Dios toda lágrima de los ojos de ellos, y ya no habrá muerte, ni habrá más llanto, ni clamor, ni dolor, porque las primeras cosas pasaron. Esta vida, hermano, es pasajera. Estamos de peregrinos sobre esta tierra. Pero siempre y cuando que tengamos a Cristo en nuestro corazón, hermano y hermana. No solamente hay que creer que existe Dios, hay que tener a Jesucristo como nuestro único y verdadero Salvador en nuestro corazón, para que esa promesa que está escrita en el libro de Apocalipsis se cumpla en nuestra vida. Seguimos, hermano, escuchando la bendición de Dios para cada uno de nosotros.
1: 6:32 a.m.
2: 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De madrugada te buscaré. Mi alma tiene sed de ti. Mi carne te anhela. En tierra seca y árida donde no hay aguas, para ver tu poder y tu gloria, así como te he mirado en el santuario. Porque mejor es tu misericordia que la vida, mis labios te alabarán. Así te bendeciré en mi vida, y en tu nombre alzaré mis manos. Como de meollo y de grosura será saciada mi alma, y con labios de júbilo te alabará mi boca. Cuando me acuerde de ti en mi lecho, cuando medite en ti en las vigilias de la noche, porque has sido mi socorro, y así en la sombra de tus alas me regocijaré. Está mi alma pegada a ti, tu diestra me ha sostenido.
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0: Seguimos saludando a nuestros queridos hermanos oyentes de Radio Felicidad. Dios bendiga la vida de nuestros hermanos. Saludos especiales a hermana Isabel Juárez en Cancís Carretera. Dios le bendiga a mi hermana. Muy buenos días, hermana Isabel. Saludos para toda su familia en esta preciosa mañana. Dios bendiga la vida de hermana Isabel Juárez allá en Cancís Carretera.
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0: Le queremos enviar saludos especiales a hermano Alan. Dios le bendiga, hermano Alan. Bendiciones del Señor. Muy buenos días, hermano. Hermano Alan envía un saludo muy especial para su esposa, hermana Alicia, y a su pequeño bebé para Jesús. Dios le bendiga, mis hermanos. Allá en el barrio nuevo están nuestros hermanos en sintonía de la radio. Dios les bendiga, Dios les guarde, mis hermanos. Hermano Alan envía un saludo muy especial para hermana Edith Monroy, para hermano Pastor Rodolfo. Dios les bendiga, mis hermanos.
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0: Allá en el barrio nuevo, hermano Alan en sintonía de la radio. Qué bendición, mis hermanos. Qué bendición saber que usted está disfrutando de la programación. Un buen provecho para nuestros hermanos que ya están disfrutando del delicioso desayuno. La tacita de café, los frijolitos, las tortillas doraditas o recién salidas. Saludos especiales para ustedes. Gracias al Señor por el privilegio que Dios nos concede, el poderles acompañar y poder, hermano, llevando esas alabanzas de bendición espiritual a su corazón.

Y qué maravilloso, mis hermanos. Estamos llegando a las 6 de la mañana, 49 minutos. 6 de la mañana, 49 minutos. Ya están saliendo los rayos del sol en este día, lunes. Lunes de bendición, lunes de victoria. Porque sabemos que Dios es grande y maravilloso. 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Que la bendición de nuestro Dios Todopoderoso pueda acompañarnos y le pueda acompañar a donde usted se dirija el día de hoy. Escuchamos esta alabanza, hermano, tan especial.

0: Qué bendición, mis hermanos, qué bendición esta preciosa mañana. Damos gracias al Señor porque Él nos ha permitido el poderles acompañar en este hermoso amanecer de este día lunes. Gracias a nuestro Dios por su misericordia, por su fidelidad y por todo lo que Dios hace en nuestros corazones. Agradecemos al Señor por su infinita misericordia y porque cada día Dios tiene el control en nuestro diario caminar. Hoy quiero invitarle que juntos nos acerquemos, hermano, a la presencia del Señor. Juntos nos acerquemos, hermano, y le demos gracias a Dios, porque Dios ha sido grande y maravilloso en nuestro corazón. Padre, te damos gracias en esta mañana por la bendición que nos has permitido, el poder acompañar a nuestros hermanos. Gracias, Señor, porque tú siempre has obrado, porque tú siempre has llenado, Señor, nuestra vida y nuestro corazón, Señor, con el poder maravilloso de tu Espíritu Santo. Hoy quiero pedirte, Señor, que seas tú el que puedas obrar, que seas tú el que puedas llenar nuestra vida. Y que todo, Señor, lo que nos propongamos el día de hoy esté bajo tu bendición y bajo tu voluntad. Te pido que nos guíes, que nos lleves con bendición, Señor. Padre, que seas tú el que puedas obrar en nuestros corazones y que la gracia tuya, Señor, se manifieste de una manera muy, pero muy especial. Bendice la vida de cada uno de mis hermanos oyentes de la radio, Señor. Ahí donde se encuentran mis hermanos, en su hogar, de camino a su trabajo en el vehículo, ya en el puesto de trabajo, Señor, en su negocio, bendícelos de una manera muy especial. Que tú puedas guardar a cada uno de ellos y que la bendición tuya, Señor, se manifieste en su diario caminar, que tú guardes su salir y su regresar a casa. La bendición tuya, mi Dios, pueda obrar de una manera muy especial. Si alguien el día de hoy con algún quebranto de salud, Señor, que pongas tu mano de sanidad en ellos. Que tú puedas levantar, Señor. Que tú puedas fortalecer la vida de mis hermanos. Bendice la vida de hermana Josefa Bin, Señor. Oramos por su salud, por fortaleza en su vida, por la vida de hermano Erickson, por la vida de hermano Elder, la vida de hermano Minor, hermana Dominga, Señor. Y por toda su familia oramos, bendice la vida hermana Josefa, Señor. También queremos orar, Padre, por la vida de hermana María Cristina Yashkal, Señor. Te pido que tú seas el que tengas el cuidado de su salud. Que tú puedas bendecirle, Señor, y ayudarle de una manera muy especial. Por su salud oramos para que tú tengas ese cuidado especial en su vida y maravilloso. Por la vida de hermana María Estela, Señor, por su recuperación, Padre bendito, que seas tú el que pongas tu mano de poder, Señor, y que seas tú el que puedas guardarle cada momento. Oramos también por la vida de nuestras hermanas, hermana Leti, hermana Yoli, hermana Elcita, hermana Matilde. Padre Santo, clamamos por la vida de hermana Isabel Juárez, Señor, y pedimos que tú pongas tu mano de sanidad en ella a cada momento y que puedas bendecir su salir, Señor, y que puedas bendecir su trabajo, Padre Santo. Te Quiero pedirte por la vida de hermana Estela García, Señor, por toda su familia, especialmente por la salud de nuestra hermana, Señor, que seas tú el que pueda seguir obrando, que mi hermana pueda ser fortalecida, Señor, en el poder de tu Espíritu Santo. Por la vida de nuestra hermana directora, hermana Edith Monroy, Señor, para que tú sigas fortaleciendo su vida, que sigas ayudándole, Señor, y que toda bendición de lo alto, mi Dios, pueda siempre llegar a su corazón, que tú siempre tengas el control de su salud y que la bendición tuya, Señor, pueda siempre llegar a su vida en todo momento. Gracias, Padre, gracias, Hijo, gracias, Espíritu Santo de Dios. Porque cada día que tú siempre estás con nosotros, Señor, sabes obrar de una manera muy especial. En esta preciosa hora de la mañana, Señor, oramos por la vida de hermana Luisa Cervantes, por la salud de nuestra hermana, Señor. Pedimos en esta preciosa mañana que seas tú el que puedas obrar en su vida. Que seas tú el que puedas obrar, Señor, en la vida de mis hermanos. Por la vida de hermana Anita Cholón, Señor, por su salud, oramos que tengas tú el cuidado de ella, Padre, que tú puedas fortalecerle en todo momento. Bendice a toda su familia, Señor. Por la bendición, Señor, de hermano Marel García, hermana Elida, hermana José Fabín, por la vida de hermana Carmen Beltrán, por la vida de hermano Manuel, hermana Margarita Chocchol, por hermano Alan y toda su familia. Señor, oramos y pedimos que seas tú el que puedas bendecir la vida de nuestros hermanos. Padre bendito, en esta mañana ponemos en tus manos este ministerio, que seas tú el que pueda sustentarlo, Señor. Desde ya oramos y pedimos toda bendición sobre la vida de mis hermanos que se estarán acercando a la unidad móvil, Señor. Te pido que nos lleves con bendición y que el regreso sea, Señor, de bendición en nuestra vida. Gracias te damos, Señor. Bendice la vida de mis hijas, Señor, que van de camino a su centro de estudio. Te pido que seas tú el que las guardes y las protejas de una manera muy especial. Por la vida de hermana Natalia Scholl, Señor, te pido, Señor, que seas tú el que puedas bendecir la vida de hermana Natalia, Padre. Por su salud oramos, Señor, y te pedimos toda bendición sobre su vida, Señor.
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0: Gracias te damos, Señor. En el nombre maravilloso de tu Hijo amado, Jesucristo. Amén, Señor, y amén. Que Dios me les bendiga, mis hermanos. Para mí ha sido una bendición el poderles acompañar. Que Dios les guarde y nos saludamos allá en el hermoso lugar de Chacté. Saludos, mis hermanos.

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0: Lucas capítulo 7, versículos del 1 al 3. Después que hubo terminado todas sus palabras al pueblo que le oía, entró en Capernaum, y el siervo de un centurión a quien éste quería mucho estaba enfermo y a punto de morir. Cuando el centurión oyó hablar de Jesús, le envió unos ancianos de los judíos rogándole que viniese y sanase a su siervo. Bienvenido a través de la Biblia, el programa en el cual conocemos a Dios en su palabra. Soy su anfitrión, Heiel Ortiz. Hoy terminamos Lucas capítulo 6 y entramos inmediatamente en el capítulo 7. El capítulo 7 empieza con otro relato meticuloso de una sanidad. En este caso, se trata de el siervo de un centurión. Aunque Jesús no tocó personalmente al siervo, este fue sanado. Solo Lucas relata la resurrección del hijo de la viuda de Naín, y él es el único escritor de los evangelios que registra el levantamiento por Jesús de dos personas muertas. La otra fue la hija de Jairo en el capítulo 8, versículos 54 y 55. También en el capítulo 7 se encuentra la primera de las 18 parábolas que solo Lucas relata, la cual resultó de la visita de Jesús al hogar de un fariseo donde una mujer le ungió los pies con perfume. Veremos en la parábola de los dos deudores que esta mujer de la calle fue mejor que Simón el fariseo. Así que no se pierda el estudio de hoy. Una carta de un oyente del programa en Farsi, en Irán, pide oración. Me siento muy solitario en mi ciudad. El gobierno ha cerrado nuestra iglesia y no podemos reunirnos para tener compañerismo ni en nuestras casas. Por favor, oren por los cristianos aquí. Estamos en apuros. Qué triste es escuchar esta carta. Y si usted quisiera unirse a nosotros en alabar y en orar a Dios específicamente por oyentes como estos en todo el mundo, únase a mí y a miles de otros en nuestro equipo global de oración en a través de la biblia.org/oración. Allí compartiremos juntos las cargas los unos con los otros y oramos e intercedemos por nuestros hermanos alrededor del mundo. ¿Qué tal si iniciamos nuestro tiempo en oración? Padre eterno, nos dedicamos a ti y nos presentamos a ti en este momento para ser expuestos a tu palabra. Te pedimos, Señor, que tu palabra hable a nuestros corazones, hable a nuestras vidas. Que podamos recibir consuelo, podamos recibir esperanza, podamos recibir lo que tú tienes para nosotros en el día de hoy. Te lo pedimos, Señor, en el nombre poderoso de Jesús. Amén. Ahora iniciamos nuestro recorrido bíblico de hoy con las enseñanzas del Dr. McGee, en la voz de nuestro hermano Samuel Montoya.
2: Continuamos hoy, amigo oyente, nuestro estudio del capítulo 6 del Evangelio según San Lucas. En nuestro programa anterior estábamos hablando sobre los falsos profetas, y decíamos que el falso profeta falsifica a Dios y es patrocinado y apreciado por los hombres. Pero el verdadero profeta tiene que tener fe en Dios y mantener una confianza tranquila, una confianza que mira más allá de las cosas que se ven, que mira a las cosas que son eternas. Esto es lo que mantiene al hombre fiel a Dios. Los falsos profetas eran ricos y tenían mucho que comer. Podían reírse y eran considerados por sus contemporáneos como tipos buenos. Pero Dios tiene algo que decir en cuanto a esto. Y leímos los versículos 24 al 28. Pero para refrescar nuestra memoria, vamos a repasar una vez más estos versículos. Leamos entonces los versículos 24 al 28 de este capítulo 6 de Lucas. «Mas ay de vosotros, ricos, porque ya tenéis vuestro consuelo. Ay de vosotros, los que ahora estáis saciados, porque tendréis hambre. Ay de vosotros, los que ahora reís, porque lamentaréis y lloraréis. «Ay de vosotros cuando todos los hombres hablen bien de vosotros, porque así hacían sus padres con los falsos profetas. Pero a vosotros los que oís, os digo, amad a vuestros enemigos, haced bien a los que os aborrecen, bendecid a los que os maldicen y orad por los que os calumnian». Encontramos aquí que el falso profeta es patrocinado y muy apreciado por el mundo, y que si habla lo que desean escuchar los del mundo, le recompensarán bien. El Señor Jesucristo aclara, sin embargo, que Dios no le recompensará. El falso profeta podrá llegar a ser muy popular, muy estimado en el mundo, pero será de mala fama ante Dios. Puede llegar a ser el alma de la fiesta y gozarse muchísimo acá en la tierra, pero hará llorar al cielo. Puede que coma bien, pero tendrá un alma hambrienta. Continuamos hoy notando también lo que dice este pasaje en cuanto a los malhechores que son ricos. Es muy poco lo que se dice hoy en día en cuanto a los ricos impíos. Pero el Señor tuvo mucho que decir en cuanto a ellos en las Escrituras. Dice Él aquí en el versículo 24, «¡Ay de vosotros, ricos, porque ya tenéis vuestro consuelo!» Parece que todo el mundo está en busca del criminal pobre, aquel que robó unos 25 pesos, una prenda de ropa o un anillo. Sin embargo, creemos que los impíos pobres no son tan peligrosos como lo son los impíos ricos. Es que los ricos sin Dios le dan cierto encanto a la impiedad, y creemos que hoy en día hay más hipocresía entre los ricos que entre cualquier otro grupo de personas. Están dispuestos a pagarle a un profeta falso para que predique en la iglesia a la cual asisten. Son dueños de la iglesia y de la propiedad. Ninguna iglesia que es poseída por los ricos tiene la fama de ser una iglesia realmente evangélica. Generalmente, el pastor de una de estas iglesias no es un pastor que predique el evangelio. Ahora, puede ser que haya ciertas excepciones, pero si las hay, no las conocemos. En la ciudad de Nueva York, en los Estados Unidos, por ejemplo, hay una iglesia que lleva el nombre de un hombre muy rico. Es una iglesia que no permite que un predicador evangélico predique en su púlpito, porque el verdadero predicador evangélico tendría que condenar a este hombre rico, igual como Santiago los condenó en el capítulo 5 de su carta, versículos 1 al 3, cuando dijo, «Vamos ahora, ricos, llorad y aullad por las miserias que os vendrán. Vuestras riquezas están podridas, y vuestras ropas están comidas de polilla. Vuestro oro y plata están enmohecidos, y su moho testificará contra vosotros y devorará del todo vuestras carnes como fuego. Habéis acumulado tesoros para los días postreros». Nos preguntamos, amigo oyente, ¿cuándo será que los creyentes en Cristo van a despertarse y reconocer el hecho de que esos políticos ricos solo les están echando míseras migajas de sus mesas a los pobres? En realidad, no tienen ningún interés en los pobres ni en la cuestión de los derechos civiles. Todo lo que quieren es guardar sus riquezas y gozarse de ellas en su egoísmo, y para lograrlo están dispuestos a dejar caer unas migajas a los pobres. En cuanto al asunto de los derechos civiles, no me interesa a mí el color de la piel de un hombre, sino el color de su corazón. Amigo oyente, ¿ha sido lavado su corazón en la sangre del Señor Jesucristo? Si ha sido lavado, entonces es mi hermano. Yo voy a vivir con él por toda la eternidad, y es mejor que yo comience a aprender a vivir con él ahora mismo aquí en la tierra. Puede ser que una persona sea de la misma raza que yo, que el color de la piel sea igual al mío, que hable el mismo idioma que yo hablo, pero si su corazón aún está envuelto, está sumido en las tinieblas del pecado, lo siento mucho, amigo oyente, pero tengo que decir que tal persona no puede ser mi hermano. Pero permítame añadir que, por otra parte, si una persona ha experimentado el nuevo nacimiento, si sus pecados han sido lavados por la preciosa sangre de Jesucristo, si esto es así, entonces esta persona es verdadero hermano mío, sin importar el color de su piel, la forma de sus ojos o ninguna otra cosa por el estilo. Quizá esto que estamos diciendo le parezca algo revolucionario, y en realidad lo es, pues es lo que Cristo mismo dijo. Y, mi hermano, si usted está dispuesto a seguir a Jesucristo, tendrá que vivir una vida revolucionaria, una vida totalmente contraria al rumbo que lleva este mundo. En nuestra vida, hemos conocido a muchos que han dicho que estaban siguiendo a Jesús, pero la evidencia de sus vidas indican que realmente ni se han atrevido a seguir al Señor, pues si le estuviesen siguiendo, habrían experimentado todo tipo de aflicciones y pruebas. Leamos ahora lo que dice Jesucristo en este capítulo 6, y creemos que usted concordará en que estas palabras disiparán cualquier capa de hipocresía que uno tenga, y revelarán la verdad sobre el estado interno de cualquier persona. Por ejemplo, considere usted lo que dicen estas palabras que aparecen en los versículos 29 al 38 de este capítulo 6 de Lucas. Al que te hiera en una mejilla, preséntale también la otra, y al que te quite la capa, ni aun la túnica le niegues. A cualquiera que te pida, dale, y al que tome lo que es tuyo, no pidas que te lo devuelva. Y como queréis que hagan los hombres con vosotros, así también haced vosotros con ellos. Porque si amáis a los que os aman, ¿qué mérito tenéis? Porque también los pecadores aman a los que los aman. Y si hacéis bien a los que os hacen bien, ¿qué mérito tenéis? Porque también los pecadores hacen lo mismo. Y si prestáis a aquellos de quienes esperáis recibir, ¿qué mérito tenéis? Porque también los pecadores prestan a los pecadores para recibir otro tanto. Amad, pues, a vuestros enemigos, y haced bien y prestad, no esperando de ello nada. Y será vuestro galardón grande, y seréis hijos del Altísimo, porque Él es benigno para con los ingratos y malos. Sed, pues, misericordiosos, como también vuestro Padre es misericordioso. No juzguéis y no seréis juzgados. No condenéis y no seréis condenados. Perdonad y seréis perdonados. Dad y se os dará. Medida buena, apretada, remecida y rebosando darán en vuestro regazo, porque con la misma medida con que medís, os volverán a medir. Hay muchos que dicen que están viviendo según el Sermón del Monte, y que creen que no tienen necesidad de un Salvador, pero su hipocresía se expone a plena vista a la luz de estas enseñanzas del Sermón del Llano, como pudiéramos llamarlo, que aparece aquí en este capítulo 6 del Evangelio escrito por el doctor Lucas. Tenemos también a los que están tan dispuestos a criticar a los demás, los que tratan de esconder sus propias faltas, llamando la atención hacia las faltas de otros. Estas personas están muy dispuestas a plegarse a demostraciones públicas, a gritar consignas y proclamas contra esta o aquella injusticia. Pero cuando estas mismas personas tienen que afrontar una decisión que afecte su propio bienestar, es muy raro que sus hechos respalden sus dichos. En cuanto a este tipo de hipocresía, escuchemos estas palabras candentes del Señor Jesucristo en los versículos 39 al 46 de este capítulo 6 de Lucas. Y les decía una parábola. ¿Acaso puede un ciego guiar a otro ciego? ¿No caerán ambos en el hoyo? El discípulo no es superior a su maestro, mas todo el que fuere perfeccionado será como su maestro. ¿Por qué miras la paja que está en el ojo de tu hermano y no echas de ver la viga que está en tu propio ojo? ¿O cómo puedes decir a tu hermano, hermano, déjame sacar la paja que está en tu ojo, no mirando tú la viga que está en el ojo tuyo? Hipócrita, saca primero la viga de tu propio ojo y entonces verás bien para sacar la paja que está en el ojo de tu hermano. No es buen árbol el que da malos frutos, ni árbol malo el que da buen fruto. Porque cada árbol se conoce por su fruto, pues no se cosechan higos de los espinos, ni de las zarzas se vendimian uvas. El hombre bueno, del buen tesoro de su corazón saca lo bueno, y el hombre malo, del mal tesoro de su corazón saca lo malo, porque de la abundancia del corazón habla la boca. ¿Por qué me llamáis Señor, Señor, y no hacéis lo que yo digo? Estamos de acuerdo con usted en que este mensaje que estamos dando hoy no es uno de los más populares. El ministro de una iglesia que persigue la buena acogida general no es un ministro que se atreve a mencionar el pecado. Algunos pretenden usar los giros del psicoanálisis para explicar la extrema perversidad del pecado. Describen el pecado como una reliquia de una jungla teológica. Tratan de decir que el pecado no es un crimen contra Dios. Y son muchos los predicadores modernos que tienen miedo de decir que Dios odia el pecado y que Jehová es un hombre de guerra. No es suficiente, amigo oyente, lisonjear al ego, felicitar la soberbia, consentir al pecado con una sonrisa, ni tratar al cáncer del pecado con una crema de belleza. El pecado no puede curarse con una prescripción filosófica que es atendida por los placeres del mundo. El único lugar a donde uno puede acudir es al pie de la cruz. Allí, amigo oyente, Dios no le dará un simple masaje o algo que le hará sentirse mejor, sino que Dios le operará empleando una cirugía mayor y le hará una nueva criatura en Cristo Jesús. Amigo oyente, este es el mensaje que tenemos aquí en el Sermón del Llano. Es un mensaje que se complementa con el Sermón del Monte y es un mensaje que el Señor dio muchas veces. Notemos ahora que el Señor concluye esto con una parábola que también incluyó en el Sermón del Monte. Leamos los versículos 47 al 49 de este capítulo 6 de Lucas. «Todo aquel que viene a mí y oye mis palabras y las hace, os indicaré a quién es semejante. Semejante es al hombre que al edificar una casa, cavó y ahondó y puso el fundamento sobre la roca. Y cuando vino una inundación, el río dio con ímpetu contra aquella casa, pero no la pudo mover, porque estaba fundada sobre la roca. Mas el que oyó y no hizo, semejante es al hombre que edificó su casa sobre tierra, sin fundamento, contra la cual el río dio con ímpetu, y luego cayó, y fue grande la ruina de aquella casa». Y ahora, amigo oyente, preste mucha atención. Voy a decirle lo que este pasaje me dice a mí. Este pasaje me revela que soy pecador delante de Dios, y en verdad me presenta tal cual soy, quitando todo encubrimiento. Y esto es precisamente lo que teme la multitud. El Señor Jesús revela en este pasaje que yo soy pecador y que necesito de un Salvador. Sin embargo, hay una roca sobre la cual puedo edificar, y esta roca es Cristo Jesús. El apóstol Pablo, escribiendo su primera carta a los Corintios, dice en el capítulo 3, versículo 11, «Porque nadie puede poner otro fundamento que el que está puesto, el cual es Jesucristo». Amigo oyente, ¿sobre cuál fundamento está usted construyendo? ¿Dónde está su casa? ¿Está construida sobre la roca que es Cristo Jesús o está sobre la arena? Si a usted le es posible leer el Sermón del Llano sin darse cuenta que es un pecador perdido y destinado al infierno, sentimos verdadera lástima por usted. Sentimos lástima por el pobre rico que todavía no ha escuchado el Evangelio. Escuche usted el mensaje del Señor y póngase en la roca sólida que es Cristo Jesús. Él le salvará sin dinero y sin precio si acude a Él con fe y confía en Él de todo corazón. Y así, amigo oyente, concluye nuestro estudio del capítulo 6 del Evangelio según San Lucas. Y llegamos ahora al capítulo 7. En este capítulo, Cristo halla una fe más grande en el centurión gentil que en cualquiera de los judíos. Jesús sana al siervo ausente, levanta de los muertos al hijo de la viuda de Naín, responde a los mensajeros de Juan, testifica de Juan y se muestra amigo de los pecadores. En este séptimo capítulo del Evangelio según San Lucas, encontramos este primer incidente, el del centurión, que tenía un sirviente que fue sanado por Jesucristo desde una distancia. Y usted recordará que ya tuvimos este mismo incidente en nuestro estudio del capítulo 8 del Evangelio según San Mateo, así que si usted nos perdona, no entraremos en detalles en cuanto a este caso, ya que lo tratamos ampliamente en nuestro estudio del Evangelio de Mateo. Pero ahora, al llegar al versículo 11, tenemos algo que solo es mencionado por el doctor Lucas, y es la historia de la resurrección del hijo de la viuda de Naín. Pero debiéramos tener en cuenta que estos acontecimientos en los cuales Jesús le devuelve la vida a alguien que ha muerto no son en realidad casos de resurrección, según la Biblia define esta palabra. Lo único que Jesús hizo en estos casos fue devolver la vida al mismo cuerpo mortal. Bueno, me imagino que al atravesar por las puertas de la muerte, cualquier persona pensará que una vez es suficiente. Pero cuando ocurra la verdadera resurrección, y hasta ahora hay solo una persona que ha resucitado de entre los muertos con un cuerpo glorificado, y esa persona es el Señor Jesucristo mismo. Él es la primicia de entre los que duermen. Y uno de estos días, los muertos en Cristo y aquellos que estemos con vida, si Jesucristo viene durante nuestra vida, seremos cambiados. Es decir, seremos transformados recibiendo un cuerpo de resurrección, un cuerpo glorificado, y todos seremos tomados para estar con el Señor. Cuando ocurra, pues, la verdadera resurrección, nunca moriremos otra vez, porque tendremos un cuerpo inmortal, un cuerpo glorificado. Sin embargo, estos casos de resurrección que se mencionan en los evangelios son de gran importancia porque sirven para ilustrar lo que será la verdadera resurrección. Leamos entonces los versículos 11 y 12 de este capítulo 7 de San Lucas. Aconteció después que él iba a la ciudad que se llama Naín, e iban con él muchos de sus discípulos y una gran multitud. Cuando llegó cerca de la puerta de la ciudad, he aquí que llevaban a enterrar a un difunto, hijo único de su madre, la cual era viuda. Y había con ella mucha gente de la ciudad. Este es un caso extraordinario, como usted bien lo puede apreciar. La muerte del único hijo de la viuda de Naín era un caso triste, realmente triste. Siendo que era el único hijo de una madre que se había quedado viuda, esto hacía que la muerte de este hijo fuera aún más trágica. Mientras pasaba por el pueblo de Naín, el Señor se encontró con el cortejo fúnebre. Alguien ha dicho que el Señor interrumpió todos los funerales con que jamás se encontró. Opinamos que Cristo resucitó a más personas que las tres que se mencionan en la Biblia. Estos tres casos que se registran son ilustraciones. Un caso fue el de una niña de 12 años. Otro fue el de un joven en todo el vigor de su juventud, y el tercer caso fue el de Lázaro, quien ya era un señor de edad mayor. Estos casos son representativos de las tres grandes clasificaciones en que dividimos a la humanidad, y todos son restaurados a la vida. Bueno, amigo oyente, nuestro tiempo se ha agotado por esta ocasión, así es que tenemos que detenernos aquí. Pero continuaremos la consideración de este interesantísimo asunto en nuestro próximo programa. Es nuestra oración que el Señor le bendiga en manera especial.
0: 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Soy Geyel Ortiz y si Dios lo permite, estaré aquí mañana guardándole un asiento especial en el autobús bíblico. ¿Fue de ayuda para usted el estudio de hoy? ¿Desea enviarnos algún comentario de lo que ha estado escuchando? Entonces escríbanos, no espere más. 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
1: Siete de la mañana, 30 minutos.
2: Por el contrario, se rebajó voluntariamente, tomando la naturaleza de siervo y haciéndose semejante a los seres humanos. Y al manifestarse como hombre, se humilló a sí mismo y se hizo obediente hasta la muerte. Y muerte de cruz. Por eso, Dios lo exaltó hasta lo sumo y le otorgó el nombre que está sobre todo nombre, para que ante el nombre de Jesús se doble toda rodilla en el cielo y en la tierra y debajo de la tierra, y toda lengua confiese que Jesucristo es el Señor, para gloria de Dios Padre.
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Jesús hablando a sus discípulos sobre el afán y la ansiedad en el versículo 26 de Mateo 6 dice: Mirad las aves del cielo que no siembran, ni siegan, ni recogen en graneros, y vuestro Padre Celestial las alimenta. ¿No valéis vosotros mucho más que ellas? Hermano. ¿Verdad que la preocupación, la ansiedad son enfermedades que actualmente sacuden a la humanidad? Y por más que nos afanemos o nos preocupemos o nos angustiemos por cosas que están fuera de nuestras manos, no tenemos nosotros el control, mejor entreguémoselas al Señor. Si Dios cuida de las aves, también Dios cuida de nosotros. Dios cuida de usted, Dios cuida de mí, Dios cuida de cada uno de sus hijos. Una bendecida mañana.

Estaremos hasta la próxima semana, ¿verdad? Porque Dios es el que tiene cuidado de cada uno de sus hijos y sabe cuál es su propósito en cada uno de nosotros.

Comenzamos orándole al Señor y dándole las gracias por este privilegio que nos da de poder estar con usted y por la oportunidad que Él nos da de poder estar este día con vida. Señor, gracias te damos en esta mañana. Gracias te damos, Señor, por tu bondad, por tu fidelidad tan grande para cada uno de nosotros. Hoy estamos agradecidos contigo, Padre Celestial, por este privilegio que nos das de poder estar nuevamente con nuestros hermanos, algunos de ellos quizá ya en el trabajo, algunos otros en el negocio, algunos otros quizá ya salieron de casa y van rumbo a alguna actividad que tengan programada para el día de hoy. Y tú, Señor Jesús, has permitido que cada uno comencemos este día. Pero no queremos, Señor, dejar pasar esta oportunidad de decirte, Señor, gracias por este día y pedirte, Señor, tu guianza en todo lo que el día de hoy vayamos a hacer. Queremos, Señor, que sea tu palabra nuestra guía, que sea tu Espíritu Santo quien nos instruya en todo lo que tengamos que hacer, que a través de tu palabra tú nos enseñes la manera en la que tú quieres que cada uno de nosotros dirijamos nuestros pasos. Hoy, Señor, en tus manos encomendamos nuestra vida, en tus manos encomendamos nuestros pasos, nuestras familias y todos los que puedan estar rodeando nuestras vidas el día de hoy. Señor, rogamos por nuestros hermanos que el día de hoy han abierto las puertas de su negocio, las puertas de esa tortillería, de ese comedor, de esa venta de tayuyos, de esa venta de refacciones, Señor, de esa tienda, de ese lugar donde tú les permites estar el día de hoy y de ahí recibir esa provisión que tú tienes para cada uno. Bendíceles, Padre. En el nombre de Jesús, nuestros hermanos hoy han abierto esas puertas y rogamos, Padre, rogamos, mi Dios, que a través de cada una de las personas que llegue ahí, tú añadas bendición tras bendición sobre los hogares de nuestros hermanos. Padre Santo, gracias te damos por la vida de cada uno de nuestros hermanos que quizás está postrado en cama por alguna enfermedad. Queremos pedirte, Padre Celestial, que puedas tú guardar sus vidas, guardar sus corazones, Señor, fortalecer sobre todo su vida espiritual. Y si, Señor, en tus planes está poder tener esa sanidad completa, así será en el nombre de Jesús. Padre Santo, gracias te damos, mi Dios, por cada uno de nuestros hermanos y hermanas quienes han dispuesto hoy en su corazón apartar su ofrenda para el ministerio de la radio. Señor, nosotros no podemos convencer, sino que eres tú a través de tu Espíritu Santo quien convencerá, Señor, los corazones para poder seguir sembrando en tu obra en este lugar. Padre Santo, tú conoces cada una de las peticiones de nuestro corazón. Conoces, Señor, cada uno de los proyectos, cada uno de los las inversiones que se hacen en este ministerio. Y tú eres quien ha sostenido tu obra hasta este día. Y estamos seguros, Padre Celestial, que tú seguirás sosteniendo tu obra en este lugar porque es tuya, Padre. Pedimos, Señor, que a través de tu Espíritu Santo tú toques, Señor, corazones. Corazones generosos que puedan ofrendar. Corazones generosos que puedan sembrar en tu obra el día de hoy. Que puedan, Señor Jesús, poner su corazón dispuesto y sensible a tu voz. Poder sembrar en este ministerio. Que Radio Felicidad continúe siendo esa fuente de bendición para cada uno de nosotros. Señor Jesús, gracias te damos. Gracias te damos por nuestros hermanos de la Unidad Móvil.

móvil, quienes el día de hoy se dirigirán rumbo al mercado de Chacté, y sobre todo queremos poner, Señor, que guarde su camino de aquí hasta allá, y que así como los llevas, los puedas traer de regreso hasta este lugar. Padre Santo, cada hermano, cada hermana que vaya a llegar ahí con nuestros hermanos, que puedan, Señor Jesús, juntos y en armonía bendecir este ministerio. Señor, rogamos por nuestros hermanos, Pastor Edwin, Pastor Rodolfo, que tú renueves sus fuerzas, que tú les des salud abundante, Señor, para que nuestros hermanos puedan seguir sirviéndote a través de ese ministerio que tú has puesto en sus manos. A los que nos quedamos aquí en cabina, queremos pedirte, Señor, que seas tú quien guíe nuestros labios, nuestra mente y nuestro corazón, que podamos, Señor, entregar este tiempo aquí en cabina para alabanza y gloria tuya únicamente. Señor, rogamos por cada uno de nuestros hermanos que está allá en las diferentes comunidades, en su parcela, en la finca, allá quizá muy lejos de toda su familia, pero que ahí tú le tienes con bendición. Bendice la vida de nuestros hermanos. Por aquellos que están enfermos, Señor, los ponemos delante de tu presencia y queremos pedir, Padre Celestial, tu guianza. Queremos pedir, Señor, tu respaldo. Queremos, Señor, que tú vayas delante de nosotros como poderoso gigante, cuidando de nuestras vidas, cuidando de nuestros corazones. En tu nombre, Jesús, oramos. En tu nombre, Señor, te agradecemos por tu fidelidad tan grande para nosotros. Gracias te damos, Jesús. Encomendamos, Señor, en tus manos este tiempo de alabanza, este tiempo de adoración a ti, y exaltamos tu santo nombre, Señor Jesús. A ti la honra, a ti la gloria, por los siglos de los siglos, Señor.

0: Mi dulce amigo es Jesucristo y él me hace, dice. Me hace muy feliz. ¡Qué bendición, hermano! Este hermoso canto con hermano Francisco Orantes. Mi dulce amigo Jesús. ¿Quién tiene de amigo a Jesús en su corazón? Ay, espero que usted haya dicho amén, hermana. Jesús es mi amigo.
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0: Sabe, hermano, en este mundo terrenal donde usted y yo nos movemos, hay muchas personas que nos rodean. Amigos podrán haber, quizá hay muchos amigos cuando todo pues está bien, cuando usted tiene dinero, cuando usted los invita a las agüitas o cuando usted los invita a comer. Ay, mire, aparecen un montón de amigos, ¿verdad que sí? Pero cuando vienen las situaciones difíciles en nuestra vida, cuando perdemos un familiar, cuando estamos enfermos, cuando pasamos algún problema, cuando no tenemos dinero para las agüitas, cuando ahora no hay dinero para invitarlos a almorzar, ¿verdad que ahí los amigos a veces ya no aparecen? ¿verdad? Bien, dirá usted, hermana, quedan algunos, claro que sí. Claro que sí, la palabra de Dios nos enseña que el que tiene amigos, dice su palabra, ha de mostrarse amigo. Ahí en el libro de Proverbios, la palabra de Dios nos enseña, hermano, precisamente sobre esos amigos, pues que realmente se muestran como amigos. Proverbios 18:24, quien tiene amigos ha de mostrarse amigo. Y ahí es donde conocemos a los verdaderos amigos, ¿verdad? Aquellos que no nos dejan botados, aquellos que nos ayudan, que hacen lo posible por aliviar nuestro mal de diferentes maneras, ¿verdad? Así que esos son amigos. Si usted tiene de esos amigos, hermano, valórelos, cuídelos. Y usted, por supuesto, sea un buen amigo también. El hombre que tiene amigos ha de mostrarse amigo. ¿Y qué mejor amigo que Jesucristo, verdad? Él es nuestro amigo, mi dulce amigo Jesús, decía este hermoso canto de hermano Francisco Orantes. Este canto me gusta mucho porque me imagino yo que anda el caballo ahí en el campo, ¿verdad? Y como relincha ahí el caballito, canta alegre el caballo, se oye bonito, ¿verdad? A través solo a mí me gusta porque suena el caballo ahí. Dios les bendiga en esta hermosa mañana. Qué privilegio poderles saludar en este día y que usted se goce también juntamente con nosotros. ¿Le ha dado bendiciones el Señor el día de hoy? Yo creo que muchas, ¿verdad? Crystal y Wendy con este hermoso canto que dice: muchas bendiciones.

Cada alabanza trae un mensaje muy especial a nuestra vida, hermano. Muchas bendiciones Dios nos ha dado. El Salmo 103 es un salmo que nos motiva, nos exhorta a no olvidar las bendiciones del Señor. Dice en el primer versículo: bendice alma mía Jehová y bendiga todo mi ser su santo nombre. Y el versículo 2 nos exhorta: mire, bendice alma mía Jehová y no olvides ninguno de sus beneficios. Bueno, siguiendo leyendo, el Salmo 103 nos exhorta a no olvidar de dónde Dios nos ha sacado, cómo Dios ha obrado, hermano, y de distintas maneras podemos usted y yo ver la mano preciosa obrar en nuestra vida. Y la palabra de Dios nos exhorta y nos dice: no olvides ninguno de sus beneficios, ninguna de sus bendiciones, porque el Señor es quien nos ha bendecido. Y nos exhorta y ahora nos dice: bendiga todo mi ser. Y su ser incluye de la cabeza hasta los pies, alma, cuerpo y espíritu. Alabar y bendecir el nombre del Señor.

0: Radio. Un privilegio poderles saludar, amado hermano, en esta hora de la mañana. Y por supuesto, anhelamos que el Señor le siga bendiciendo a usted de una manera muy especial, juntamente con su amada esposa, hermana Dominga. Dios les bendiga, amados hermanos. Hoy, precisamente en la mañana, estaba recordándoles por aquellas ventas de tamales que hicimos en la Radio Maratón, ¿verdad? ¡Ah, qué días tan alegres! Bien cansados, pero bien alegres, ¿verdad?
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0: ¡Ah, sí, hermanos! Cansarse por servir al Señor no es un cansancio por afán propio, sino porque amamos a Dios y somos agradecidos con Dios por todo lo que Él nos ha dado y nos seguirá dando, porque estamos seguros que el Señor seguirá añadiendo muchas, muchas, pero muchas bendiciones, tal como este canto que acabamos de escuchar, ¿verdad? Saludos, hermana Dominga Manuela y hermano Maynor González, allá en Barrio El Venado. Dios les bendiga, amados hermanos, les apreciamos mucho y pues anhelamos que el Señor siga bendiciendo sus vidas de una manera muy, pero muy especial. Dios. Vamos a escuchar este canto que nuestro hermano nos ha solicitado. Somos el pueblo de Dios. 8 de la mañana con 2 minutos.

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1: Hermosa alabanza. En Romanos capítulo 9, versículo 24, dice que nosotros somos el pueblo que Dios ha escogido, hermano. Somos su pueblo especial, somos su especial tesoro, hermano. Mire qué precioso, preciosa característica, qué precioso valor el Señor nos da, ¿verdad? Nosotros somos el pueblo que Dios ha preparado. Su pueblo elegido no solo es el pueblo judío, sino que es aquel que ha sido redimido por la sangre de Cristo Jesús, hermano. Y usted y yo hemos sido adoptados como hijos de Cristo Jesús. Y sabe, somos parte de ese pueblo tan especial del Señor. Y ahora somos llamados también hijos de Dios.
2: No

0: El pueblo de Dios es aquel en quien mora el Espíritu de Santo de Cristo Jesús. Amén. El Espíritu Santo de Dios. Por eso nos decimos hermanos, ¿verdad? Usted me dice hermana, yo le digo hermano, porque somos hijos de un mismo Padre, de un mismo Dios. Somos pueblo, somos familia en Cristo Jesús.
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0: Y aquel que invoca al Señor y le hace su Salvador, le hace su Padre y le dice: Señor, te recibo en mi corazón como mi Padre, y hacemos a Cristo el centro de nuestra vida, pues por eso nos llamamos cristianos, ¿verdad? Porque Cristo es el centro de nuestra vida, y si Dios mora en nosotros, somos pueblo de Dios, somos hijos de Dios.

vendrá. Quiero recordarles, amados hermanos, allá en Chacté. Allá en Chacté, primero Dios, nuestros hermanos de la unidad móvil estarán llegando al mercado de Chacté. Ahí por donde está la zapatería Torres, primero Dios, por ahí van a estar nuestros hermanos. Ahí usted los puede ubicar, hermano Pastor Edwin Ávila, hermano Pastor Rodolfo. Ya van a llegar nuestros hermanos y pues hermanos, les invitamos a ustedes a poder acercarse a aquel lugar. Usted necesita un simnario, una su Biblia en idioma quechí, en idioma castellano. Bueno, pues allá van a estar nuestros hermanos. Usted puede acercarse ahí y ser parte de esta bendición, ¿verdad? Dios cuida de... Sembrando también en la obra del Señor a través de nuestras ofrendas que con amor y generosidad, pues damos para la obra del Señor. Le digo damos porque también ofrendamos para la obra del Señor, ¿verdad? Y lo hacemos con gozo, hermano, porque Dios es quien ha provisto y sigue dando cada una de las muchas y abundantes bendiciones sobre este lugar que Dios ha levantado aquí para alabanza de su gloria. 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Mira, hermano, ya vamos en el mes de mayo y los meses y los días se han pasado tan rápido que pareciera que hace poco terminamos la Radio Maratón, ¿verdad? Y sí, en marzo terminamos Radio Maratón. 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

¿cómo podré pagarte, Señor, todas esas bendiciones y todo lo que has hecho conmigo? ¿Cómo podré pagarte?, dice este hermoso canto.

0: fuertes y valientes. No teman ni se aterroricen ante ellos, porque el Señor, tu Dios, es el que va contigo. No te dejará ni te desamparará.
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2: 8 de la mañana, 32 minutos.

0: Cada uno debe de dar según lo que haya decidido en su corazón. Segunda de Corintios 9:7. 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

0: 9 de la mañana, 4 minutos.
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9:10. Son las 9:10, hermano, hermana, pues siempre es un grato placer recibir a nuestros hermanos quienes nos visitan aquí en la emisora. Gracias a Dios por la vida de nuestros hermanos y hermanas que cada vez que se acercan a la radio, pues nos motivan con sus palabras de cómo el ministerio ha sido de bendición para cada uno de ellos. Bendiga la vida de nuestros hermanos de acá, de Poptún, quienes nos han venido a visitar el día de hoy. Hermana Catalina, hermano Oscar, Dios les bendiga, amados hermanos.

0: No olvidemos, hermano, la unidad móvil el día de hoy se ha dirigido rumbo al mercado de ¿A dónde se fueron, pues, hermanito? Usted no se acuerda, me va a decir. Hoy lunes 18 de mayo en la unidad móvil de Radio Felicidad Estéreo 104.5 FM está en el mercado de Chacté. Chacté. Canchacán le estaba diciendo, ¿verdad? Allá van nuestros hermanos. Radio Felicidad, buenos días. A Chacté, hermano, así es. Buenos días, hermano Ubaldo, su voz está al aire.
1: Pues saludos a todos lindos, con Tony, especialmente Joel.
0: Muy bien.
1: Un saludo para todos y que Dios les bendiga.
0: Muchas gracias, hermano. Bueno, bendiciones. Psicológicamente dice. Bueno, es que no sé por qué me confundí, pero usted sabe, ¿verdad? Usted sabe que allá están en Chacté. Hermano Ubaldo, bien atento está ahí. Saludos, hermano Ubaldo, bendiciones. Hermano Ubaldo, la bendición de Dios sea sobre su vida. Ya 66 años que Dios le ha coronado de favores y misericordias. Gracias a Dios por un año más, ¿verdad? Así que ya el día de ayer pues estuvimos dándole gracias a Dios juntamente con su familia y el pueblo de Dios. Ahí dándole gratitud al Señor por la vida de nuestro hermano. Dios le bendiga, amado hermano. Feliz día. Hacemos.

Bueno, retomemos entonces. 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Si usted puede dar menos, gloria al Señor. 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Gloria a Cristo Jesús, ¿verdad, hermano? 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
1: Únicamente faltan 4 minutos para las 9:30 de la mañana, hermano. Y quiero recordarle un texto de la palabra de Dios que está en el libro de Job, capítulo 23, versículo 10, que dice: pero Él conoce mi camino, me probará y saldré como oro. Hermano, hermana, hay procesos que duelen. Noches que a veces no dormimos. Y noches que pensamos y pensamos y hay cosas que pasan por nuestra cabeza. Son noches que nos cansan. A veces hay procesos que nos tocan vivir que parecen no terminar. Pero Dios sí conoce el camino que estamos caminando. Dios sí sabe cuál es ese proceso que estamos pasando. Nada de lo que hoy estamos viviendo, hermano, es en vano. Nada de lo que hoy estamos viviendo pasa desapercibido, sino que Dios está usando ese proceso, no para destruirnos, sino para refinarnos, para fortalecernos. El oro, para ser oro, tiene que ser purificado por fuego. Muchas veces, hermano, usted y yo tendremos que pasar por procesos muy difíciles. Y el oro, si pasa por fuego para ser purificado, el Hijo de Dios puede pasar también por diversas dificultades para poder ser forjado un hombre o una mujer en el Señor. No se rinda en medio del proceso. El Señor conoce cada uno de nuestros pasos. Cada cosa que hoy estamos viviendo, el Señor la conoce muy bien. Aunque el día de hoy no entendamos lo que estamos viviendo, Dios sí conoce nuestro camino y conoce el propósito. Romanos 8:28 dice que sabemos que a los que aman a Dios, todas las cosas les ayudan a bien. Él muchas veces permite las pruebas para hacernos más fuertes, para transformarnos, para fortalecernos. Así que confiemos en el Señor, confiemos en que al final hay una buena recompensa, en que pasado este proceso, Dios está forjando hombres y mujeres con carácter, hombres y mujeres de fe. Fortalecido saldrá usted en medio de la situación que hoy está viviendo. Así que yo le puedo decir, hermano, siga confiando en el Señor. Todas las cosas son posibles. Y si hoy está siendo probado en el fuego, usted saldrá victorioso de ahí si el Señor está con nosotros. Señor Jesús, gracias te damos en esta hora. Gracias te damos por tu fidelidad y tu amor tan grande que muestras cada día con cada uno de nosotros. Hoy, Señor, queremos poner delante de tu presencia nuestras vidas. Señor, muchas veces no entendemos los procesos, muchas veces no comprendemos lo que pasamos, pero no está en nosotros el comprender o el entender de la enfermedad, de la prueba, de la lucha que pasemos, sino que tú, Señor, sigues trabajando en nosotros, sigues trabajando en nuestras vidas. Gracias te doy por la vida de hermano Ricardo Gregorio, allá donde está, Señor, en su hogar, bendícele y guárdale. Gracias por la vida de hermano Maynor González y la vida de su esposa. Gracias por la vida de hermana Catalina y hermano Oscar. Bendice la vida de cada uno de sus hijos. Por la vida, Señor, de cada uno de nuestros hermanos, que cada día, Señor Jesús, son edificados a través de esta programación. Señor, nuestra vida está en tus manos y nos encomendamos, Señor, hoy en tus brazos preciosos para que tú sigas obrando en nuestras vidas conforme a tu voluntad. Si hoy estamos pasando por diversas dificultades, por diversos procesos, queremos pedirte, Padre Celestial, que seas tú quien pueda guiar nuestros pasos y encaminarnos hacia toda verdad. Danos la fortaleza que necesitamos para terminar este proceso. Fortalece nuestra fe, fortalece, Señor, nuestra vida espiritual. espiritual, para que no nos demos por vencidos, porque no es en nuestra propia fuerza, sino que tú estás con nosotros. Gloria a ti te damos, Señor, y exaltamos tu santo nombre, Padre Santo. Amén.

estamos en la parte final de nuestra programación. Amado hermano, queremos informarle, nuestros hermanos ya están ubicados en el mercado de Chacté, allá frente a la Zapatería Torres. Le invitamos a usted a que pueda acercarse allá con nuestros hermanos a ofrendar o a comprar su Biblia y su himnario para ir bien armado al servicio de la obra del Señor. Saludos cordiales para hermano Ricardo Gregorio allá en Caserío Iyuc, sintonizando en esta mañana. Y por supuesto, nuestro hermano dice que envía un saludo muy especial a hermano Luis Alvarado, que está sintonizando allá en Tennessee, Estados Unidos. Nuestro hermano es originario de aquí de San Luis Petén, pero hasta allá le estamos enviando un saludo cordial, seguramente sintonizando a través de la aplicación y página por internet. Nuestra página de internet, www.felicidadestereo.com. Que la bendición de Dios sea sobre su vida. Será hasta más tarde cuando nos encontremos nuevamente en la programación el día de hoy. Con permiso, buen día.

0: 33 minutos.
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2: Y cruzaron el vado para pasar a la familia del rey y para hacer lo que a él le pareciera. Entonces Simei, hijo de Gera, se postró delante del rey cuando él hubo pasado el Jordán y dijo al rey: «No me culpe mi señor de iniquidad, ni tengas memoria de los males que tu siervo hizo el día en que mi señor el rey salió de Jerusalén. No los guarde el rey en su corazón. Porque yo, tu siervo, reconozco haber pecado, y he venido hoy el primero de toda la casa de José para descender a recibir a mi señor el rey». Respondió Abisai, hijo de Sarvia, y dijo: «¿No ha de morir por esto Simei, que maldijo al ungido de Jehová?». David entonces dijo: «¿Qué tengo yo con vosotros, hijos de Sarvia, para que hoy me seáis adversarios? ¿Ha de morir hoy alguno en Israel? Pues no sé yo que hoy soy rey sobre Israel». Y dijo el rey a Simei: «No morirás». Y el rey se lo juró. También Mefiboset, hijo de Saúl, descendió a recibir al rey. No había lavado sus pies, ni había cortado su barba, ni tampoco había lavado sus vestidos, desde el día en que el rey salió hasta el día en que volvió en paz. Y luego que vino él a Jerusalén a recibir al rey, el rey le dijo: «Mefiboset, ¿por qué no fuiste conmigo?». Y él respondió: «Rey, señor mío, mi siervo me engañó, pues tu siervo había dicho: «Enalbárdame un asno y montaré en él, e iré al rey, porque tu siervo es cojo». Pero él ha calumniado a tu siervo delante de mi señor el rey. Mas mi señor el rey es como un ángel de Dios, haz pues lo que bien te parezca. Porque toda la casa de mi padre era digna de muerte delante de mi señor el rey, y tú pusiste a tu siervo entre los convidados a tu mesa. ¿Qué derecho pues tengo aún para clamar más al rey?». Y el rey le dijo: «¿Para qué más palabras? Yo he determinado que tú y Siba os dividáis las tierras». Y Mefiboset dijo al rey: «Deja que él las tome todas, pues que mi señor el rey ha vuelto en paz a su casa». También Barzilai galaadita descendió de Rogelim y pasó el Jordán con el rey para acompañarle al otro lado del Jordán. Era Barzilai muy anciano, de 80 años, y él había dado provisiones al rey cuando estaba en Mahanaim, porque era hombre muy rico. Y el rey dijo a Barzilai: «Pasa conmigo y yo te sustentaré conmigo en Jerusalén». Mas Barzilai dijo al rey: «¿Cuántos años más habré de vivir para que yo suba con el rey a Jerusalén? De edad de 80 años soy este día. ¿Podré distinguir entre lo que es agradable y lo que no lo es? ¿Tomará gusto ahora tu siervo en lo que coma o beba? ¿Oiré más la voz de los cantores y de las cantoras? ¿Para qué pues ha de ser tu siervo una carga para mi señor el rey? ¿Pasará tu siervo un poco más allá del Jordán con el rey? ¿Por qué me ha de dar el rey tan grande recompensa? Yo te ruego que dejes volver a tu siervo y que muera en mi ciudad junto al sepulcro de mi padre y de mi madre. Mas he aquí a tu siervo Kimam, que pase él con mi señor el rey, y haz a él lo que bien te pareciere». Y el rey dijo: «Pues pase conmigo Kimam, y yo haré con él como bien te parezca. Y todo lo que tú pidieres de mí, yo lo haré». Y todo el pueblo pasó el Jordán. Y luego que el rey hubo también pasado, el rey besó a Barzilai y lo bendijo, y él se volvió a su casa. El rey entonces pasó a Gilgal, y con él pasó Kimam, y todo el pueblo de Judá acompañaba al rey, y también la mitad del pueblo de Israel. Y aquí todos los hombres de Israel vinieron al rey y le dijeron: «¿Por qué los hombres de Judá, nuestros hermanos, te han llevado y han hecho pasar el Jordán al rey y a su familia y a todos los siervos de David con él?». Y todos los hombres de Judá respondieron a todos los de Israel: «Porque el rey es nuestro pariente. Mas ¿por qué os enojáis vosotros de eso? ¿Hemos nosotros comido algo del rey? ¿Hemos recibido de él algún regalo?». Entonces respondieron los hombres de Israel y dijeron a los de Judá: «Nosotros tenemos en el rey 10 partes, y en el mismo David más que vosotros. ¿Por qué, pues, nos habéis tenido en poco? ¿No hablamos nosotros los primeros respecto de hacer volver a nuestro rey?». Y las palabras de los hombres de Judá fueron más violentas que las de los hombres de Israel. Capítulo 20. Aconteció que se hallaba allí un hombre perverso que se llamaba Seba, hijo de Bicri, hombre de Benjamín, el cual tocó la trompeta y dijo: «No tenemos nosotros parte en David, ni heredad con el hijo de Isaí. Cada uno a su tienda, Israel». Así todos los hombres de Israel abandonaron a David, siguiendo a Seba, hijo de Bicri. Mas los de Judá siguieron a su rey desde el Jordán hasta Jerusalén. Y luego que llegó David a su casa en Jerusalén, tomó el rey las 10 mujeres concubinas que había dejado para guardar la casa, y las puso en reclusión y les dio alimentos. Pero nunca más se llegó a ellas, sino que quedaron encerradas hasta que murieron en viudez perpetua. Después dijo el rey a Amasa, «Convócame a los hombres de Judá para dentro de 3 días, y hállate tú aquí presente». Fue pues Amasa para convocar a los de Judá, pero se detuvo más del tiempo que le había sido señalado. Y dijo David a Abisai, «Seba, hijo de Bicri, nos hará ahora más daño que Absalón. Toma pues tú los siervos de tu señor y ve tras él, no sea que halle para sí ciudades fortificadas y nos cause dificultad». Entonces salieron en pos de él los hombres de Joab, y los ereteos y peleteos, y todos los valientes. Salieron de Jerusalén para ir tras Seba, hijo de Bicri. Y estando ellos cerca de la piedra grande que está en Gabaón, le salió Amasa al encuentro. Y Joab estaba ceñido de su ropa, y sobre ella tenía pegado a sus lomos el cinto con una daga en su vaina, la cual se le cayó cuando él avanzó. Entonces Joab dijo a Amasa, «¿Te va bien, hermano mío?». Y tomó Joab con la diestra la barba de Amasa para besarlo. Y Amasa no se cuidó de la daga que estaba en la mano de Joab, y éste le hirió con ella en la quinta costilla, y derramó sus entrañas por tierra, y cayó muerto sin darle un segundo golpe. Después Joab y su hermano Abisai fueron en persecución de Seba, hijo de Bicri. Y uno de los hombres de Joab se paró junto a él diciendo, «Cualquiera que ame a Joab y a David, vaya en pos de Joab». Y Amasa yacía revolcándose en su sangre en mitad del camino, y todo el que pasaba al verle se detenía. Y viendo aquel hombre que todo el pueblo se paraba, apartó a Amasa del camino al campo y echó sobre él una vestidura.

Ella dijo a la mujer, ¿eres tú, Joab? Y él respondió, yo soy. Ella le dijo, oye las palabras de tu sierva. Y él respondió, oigo. Entonces volvió ella a hablar diciendo, antiguamente solían decir, quien preguntare, pregunte en Abel. Y así concluían cualquier asunto. Yo soy de las pacíficas y fieles de Israel, pero tú procuras destruir una ciudad que es madre en Israel. ¿Por qué destruyes la heredad de Jehová? Joab respondió diciendo, nunca tal me acontezca que yo destruya ni deshaga. La cosa no es así, mas un hombre del monte de Efraín, que se llama Seba, hijo de Bicri, ha levantado su mano contra el rey David. Entregad a ese solamente, y me iré de la ciudad. Y la mujer dijo a Joab, he aquí su cabeza te será arrojada desde el muro. La mujer fue luego a todo el pueblo con su sabiduría, y ellos cortaron la cabeza a Seba, hijo de Bicri, y se la arrojaron a Joab. Y él tocó la trompeta, y se retiraron de la ciudad, cada uno a su tienda. Y Joab se volvió al rey a Jerusalén. Así quedó Joab sobre todo el ejército de Israel, y Benaía, hijo de Joyada, sobre los hereteos y peleteos, y Adoram sobre los tributos, y Josafat, hijo de Ailud, era el cronista. Seba era escriba, y Sadoc y Abiatar sacerdotes, e Ira Jaireo fue también sacerdote de David. Capítulo 21. Hubo hambre en los días de David por 3 años consecutivos. Y David consultó a Jehová, y Jehová le dijo, es por causa de Saúl y por aquella casa de sangre por cuanto mató a los gabaonitas. Entonces el rey llamó a los gabaonitas y les habló. Los gabaonitas no eran de los hijos de Israel, sino del resto de los amorreos a los cuales los hijos de Israel habían hecho juramento. Pero Saúl había procurado matarlos en su celo por los hijos de Israel y de Judá. Dijo pues David a los gabaonitas, ¿qué haré por vosotros o qué satisfacción os daré para que bendigáis la heredad de Jehová? Y los gabaonitas le respondieron, no tenemos nosotros querella sobre plata ni sobre oro con Saúl y con su casa, ni queremos que muera hombre de Israel. Y él les dijo, lo que vosotros dijereis, haré. Ellos respondieron al rey, de aquel hombre que nos destruyó y que maquinó contra nosotros para exterminarnos sin dejar nada de nosotros en todo el territorio de Israel, dénsenos 7 varones de sus hijos para que los ahorquemos delante de Jehová en Gabaa de Saúl, el escogido de Jehová. Y el rey dijo, yo los daré. Y perdonó el rey a Mefiboset, hijo de Jonatán, hijo de Saúl, por el juramento de Jehová que hubo entre ellos, entre David y Jonatán, hijo de Saúl. Pero tomó el rey a 2 hijos de Rispa, hija de Aja, los cuales ella había tenido de Saúl, Armoni y Mefiboset, y a 5 hijos de Mical, hija de Saúl, los cuales ella había tenido de Adriel, hijo de Barzilai Meolatita, y los entregó en manos de los gabaonitas, y ellos los ahorcaron en el monte delante de Jehová. Y así murieron juntos aquellos 7, los cuales fueron muertos en los primeros días de la siega, al comenzar la siega de la cebada. Entonces Rispa, hija de Aja, tomó una tela de silicio y la tendió para sí sobre el peñasco, desde el principio de la siega hasta que llovió sobre ellos agua del cielo. Y no dejó que ninguna ave del cielo se posase sobre ellos de día, ni fieras del campo de noche. Y fue dicho a David lo que hacía Rispa, hija de Aja, concubina de Saúl. Entonces David fue y tomó los huesos de Saúl y los huesos de Jonatán su hijo, de los hombres de Jabes de Galaad, que los habían hurtado de la plaza de Betzán, donde los habían colgado los filisteos, cuando los filisteos mataron a Saúl en Gilboa. E hizo llevar de allí los huesos de Saúl y los huesos de Jonatán su hijo, y recogieron también los huesos de los ahorcados. Y sepultaron los huesos de Saúl y los de su hijo Jonatán en tierra de Benjamín, en Sela, en el sepulcro de Cis, su padre. E hicieron todo lo que el rey había mandado. Y Dios fue propicio a la tierra después de esto. Volvieron los filisteos a hacer la guerra a Israel, y descendió David y sus siervos con él, y pelearon con los filisteos, y David se cansó. E Isbi de Nob, uno de los descendientes de los gigantes, cuya lanza pesaba 300 siclos de bronce, y quien estaba ceñido con una espada nueva, trató de matar a David. Mas Abisai, hijo de Sarvia, llegó en su ayuda, e hirió al filisteo y lo mató. Entonces los hombres de David le juraron diciendo, nunca más de aquí en adelante saldrás con nosotros a la batalla, no sea que apagues la lámpara de Israel. Otra segunda guerra hubo después en Gob contra los filisteos. Entonces Sibekai Usatita mató a Saf, quien era uno de los descendientes de los gigantes. Hubo otra vez guerra en Gob contra los filisteos, en la cual el Anán, hijo de Jaare Orejim, de Belén, mató a Goliat Geteo, el asta de cuya lanza era como el rodillo de un telar.
Después hubo otra guerra en Gat, donde había un hombre de

0: gran estatura, el cual tenía 12 dedos en las manos y otros 12 en los pies, 24 por todos, y también era descendiente de los gigantes. Este desafió a Israel y lo mató Jonatán, hijo de Simea, hermano de David. Estos cuatro eran descendientes de los gigantes en Gat, los cuales cayeron por mano de David y por mano de sus siervos. Capítulo 22. Habló David a Jehová las palabras de este cántico el día que Jehová le había librado de la mano de todos sus enemigos y de la mano de Saúl. Dijo: Jehová es mi roca y mi fortaleza y mi libertador. Dios mío, fortaleza mía, en él confiaré. Mi escudo y el fuerte de mi salvación, mi alto refugio. Salvador mío, de violencia me libraste. Invocaré a Jehová, quien es digno de ser alabado, y seré salvo de mis enemigos. Me rodearon ondas de muerte, y torrentes de perversidad me atemorizaron. Ligaduras del Seol me rodearon, tendieron sobre mí lazos de muerte. En mi angustia invoqué a Jehová, y clamé a mi Dios. Él oyó mi voz desde su templo, y mi clamor llegó a sus oídos. La tierra fue conmovida y tembló, y se conmovieron los cimientos de los cielos. Se estremecieron, porque se indignó él. Humo subió de su nariz, y de su boca fuego consumidor. Carbones fueron por él encendidos. E inclinó los cielos y descendió, y había tinieblas debajo de sus pies. Y cabalgó sobre un querubín y voló, voló sobre las alas del viento. Puso tinieblas por su escondedero alrededor de sí, oscuridad de aguas y densas nubes. Por el resplandor de su presencia se encendieron carbones ardientes. Y tronó desde los cielos Jehová, y el Altísimo dio su voz. Envió sus saetas y los dispersó, y lanzó relámpagos y los destruyó. Entonces aparecieron los torrentes de las aguas, y quedaron al descubierto los cimientos del mundo, a la reprensión de Jehová por el soplo del aliento de su nariz. Envió desde lo alto y me tomó, me sacó de las muchas aguas, me libró de poderoso enemigo y de los que me aborrecían, aunque eran más fuertes que yo. Me asaltaron en el día de mi quebranto, mas Jehová fue mi apoyo y me sacó a lugar espacioso, me libró porque se agradó de mí.
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1: En esta oportunidad, quiero agradecer a cada mujer que nos está sintonizando a través de esta radioemisora. Si tú eres una mujer que ha estado esperando un milagro o has recibido un milagro en tu vida, hoy quiero invitarte a que te quedes con nosotros, ya que nuestra invitada nos compartirá acerca de ese maravilloso milagro que ella recibió y por el cual ella oró y esperó por muchos años para verlo cumplido. Gracias por continuar con nosotros. Hoy estamos hablando acerca de los milagros y voy a pedirle a nuestra invitada que se presente y nos hable un poco acerca de su familia.
2: Gracias, hermana, por la invitación. Mi nombre es Marta Rodríguez, tengo 38 años, soy de La Ceiba, Atlántida, la costa de Honduras.
1: ¿Por qué no nos cuenta cómo es que usted y su esposo se conocieron, ya que él es parte también de este milagro?
2: Bueno, esa es una historia un poco chistosa, larga, ¿verdad? Porque, bueno, mi papá era un hombre muy estricto, ¿verdad? Él no me permitía amistades ni noviazgo. Entonces, en ese tiempo salió lo que es el internet, salió lo que era el chat, y había un chat nacional acá en Honduras, ¿verdad? Y pues yo con una amiga me metí a ese chat. Fue ahí donde yo conocí, intercambié palabras con el que es ahora mi esposo, ¿verdad? Y intercambiamos mensajes, llamadas, y luego pues él decidió irme a conocer a La Ceiba. Y pues nos conocimos, ya él luego fue a mi casa. Mi papá al principio no aceptaba, ¿verdad? Porque miraba que había una diferencia de edad. Y pues él un hombre divorciado. Yo lo conocí divorciado. Y pues eso no le parecía mucho a mi papá, porque decía que no, o sea, yo estaba muy pequeña.
1: ¿Cuántos años de diferencia había entre ustedes?
2: Pues 15 años. 15 años, es bastante, y por eso mi papá no aceptaba, ¿verdad? Sí, y pues yo nunca había tenido novio, y como ya teníamos una relación por teléfono, ¿verdad? Entonces yo ya me sentí enamorada de él cuando ya nos conocimos, ¿verdad?
1: ¿Y cuánto tiempo anduvieron ustedes de novios antes de que él le pidiera en matrimonio?
2: Anduvimos 9 meses. Nueve meses, ¿verdad? Fue como un poco corto. Y nosotros nos conocimos un mes de mayo. Al siguiente año, el mes de febrero, exactamente el 14 de febrero, ya nos estábamos casando.
1: Gracias por continuar con nosotros. Estamos escuchando a Marta, y como toda mujer, ella soñaba tener una familia completa con hijos, pero para ella no fue fácil. Escuchemos.
2: Bueno, nosotros pues nos casamos, ¿verdad? Empezó ya nuestra vida marital. Y yo nunca evitamos, ¿verdad?, tener niños. Y pues empezó el tiempo y no salía embarazada. Tal vez tenía un retraso y hacíamos la prueba y salía negativo. Y así empezó el primer año. Y ya el segundo igual, entonces ya vimos que eso no podía pasar, y entonces yo me empecé a frustrar.
1: ¿En algún momento usted culpó a su esposo o pensó que quizá a él no le importaba tener hijos, porque entiendo que él ya tenía hijos de su primer matrimonio?
2: Bueno, sí empezaron los problemas, porque yo comencé a sentirme frustrada. Comencé a sentir que era lo que estaba pasando, ¿verdad? Entonces sí me empecé a frustrar y a tomar como algo negativo hacia él y a culparlo, porque sí, decía yo, de que él ya tenía hijos y no le importaba, ¿verdad? Porque sentía como que no había interés, ¿verdad? Y yo decía, no le interesa, porque como él ya tiene sus hijos, le da igual. Uh-huh. Pero yo no me daba cuenta que sí, él estaba sufriendo por dentro también, uh-huh. que sí quería el fruto de nuestro amor, ¿verdad? Uh-huh. Pero pasaron muchos años, o sea, empezaron a pasar muchos años.
1: ¿Cuántos años pasaron?
2: Sí, pasaron 14 años.
1: En todos esos años, usted seguía culpando a su esposo, y al ver a sus amigas que ya tenían niños y usted sin poder tener los suyos propios, me imagino que era duro para usted.
2: Sí, porque muchas amistades que se casaron o que tenían algún par de años sin tener hijos, comenzaron a salir embarazadas. Mm. Y todo el mundo me preguntaba, ¿y cuándo vas a salir embarazada? ¿Y cuándo? Y eso más me frustraba y me enojaba. Y mm-hmm. cada vez que me preguntaban en la calle, yo llegaba enojada a la casa y empezaba a pelear con él. Mm-hmm. Y yo miraba cómo amistades o conocidos empezaban a tener sus hijos. Mm-hmm. Y yo no, ¿verdad? Mm-hmm. Entonces sí, yo recuerdo que lloraba muchas noches. Peleaba con mi esposo cada vez que me venía el periodo. Mm-hmm. Era, sí pasé muchos años de amargura. Mm-hmm.

0: quizá muchos no entendemos el dolor y la frustración de aquella mujer que desea ser madre y no lo puede lograr. ¿Qué pasaba por su mente? Cuéntenos.
1: Yo decía, Dios no me escucha, porque yo empecé a pedir oración. Pedía oración por mi vientre, ¿verdad? Y yo, tanto tiempo y no ver respuesta, yo me sentía frustrada. Y yo sentía como que Dios no me escuchaba. Y hubo un día de que tuvimos un enfrentamiento con mi esposo. Y yo le dije, no te importa. Era la misma situación, ¿verdad? Como yo había caído en esa amargura. Entonces, yo llegué llorando donde un hermano que dirige un grupo. Y yo le conté. Y me empezó a decir que pasaba. Que si no iba a ser feliz sin hijos. Que porque yo cargaba a mi esposo, que si acaso él era Dios para darme hijos, que por qué le pedía a él algo que él no me podía dar, que por qué yo no disfrutaba que él fuera padre, que por qué yo tenía esa amargura y por qué no era feliz sin hijo, que Dios, o sea, dándome aquella palabra, yo le decía, yo quiero tener hijos.
0: ¿Qué pasó esa noche cuando usted recibe esa palabra?
1: Esa noche oramos y yo me di cuenta y yo dije, es cierto, yo le estoy pidiendo a mi esposo algo que él no me puede dar porque él no es Dios para darme hijos. Entonces me dijo, pídele a Dios tus hijos. Pero yo oraba, pero yo creo que de una forma superficial o no sé, por la misma carga y la misma desesperación. Como que decía, ahorita Dios me lo va a dar. Y yo le decía a él, yo le reclamaba a él también, ¿verdad? Por los hijos. Entonces esa noche yo llegué y yo hablé con él y yo le dije que me perdonara, que yo lo había estado cargando con mi deseo y mi frustración y que en realidad él no era Dios para darme hijos, que yo a quien solo me iba a dirigir a pedirle hijos era a Dios, no a él. Y que me perdonara porque no tenía que sentir, o sea, yo a él lo tenía como atrapado por eso mismo. Y pues esa noche yo oré y le dije a él, ¿verdad? Y como habíamos discutido, él no me hizo mucho caso. Antes yo me enojaba si él no me hacía caso, pero esa noche yo solté y lo solté a él también. No me hizo mucho caso, pero yo me sentí liberada. Me sentí liberada y me fui tranquila a acostar. Y así empezó. Yo me recuerdo que eso fue un mes de marzo. Un mes de marzo. Y sucedió. Sucedió el milagro.
0: Después de 14 años, ¿cómo es que ese milagro sucedió, Marta? Cuéntenos.
1: Wow, eso fue algo, fue un día maravilloso porque sin tratamiento, sin nada, es cuando vemos el poder de Dios, ¿verdad? Porque yo recuerdo que tuve un retraso. Eso fue ya en abril. Y yo estaba haciendo un movimiento, estaba jalando unas cajas y yo sentí como un dolorcito. Y como yo tenía ese retraso, dije, no, mejor no voy a mover nada pesado porque me siento rara. Y yo me fui a la casa, pasé por una farmacia a comprar una prueba y la vi positivo. Yo la miraba y no lo podía creer. Le hablé a mi sobrina que está haciendo medicina y le dije, no, me dice, hacete otra prueba. Me la hice y volvió a salir positivo. No, hacete otra prueba en la mañana, me dice, en ayuna. Lo hice y positivo. Nos vamos al hasta ella estaba incrédula. Cuando ya fuimos a hacer la de sangre, está positivo. Eso fue, yo me sentí en el aire.
0: Wow.
1: Sí, me sentía, eso fue algo inolvidable. Entonces preparé, ¿verdad?, una cajita con las pruebas. Y para darle la noticia a mi esposo. Y cuando te la doy, y gritó, ¿y qué? Me dice, no lo puedo creer. Y se puso a llorar, ¿verdad? Se puso a llorar, nos abrazamos, oramos, dimos gracias a Dios, porque era algo increíble.
0: El milagro había de sucedido.
1: Dios dio vida a mi vientre. Dios cumplió su promesa. Cumplió su promesa de que no habrá mujer estéril ni mujer que aborte en su tierra. Y ahí tengo mi pequeño milagro. Ya en diciembre va a cumplir 2 años.
0: Marta, quiero agradecerle por compartir con nuestra audiencia Yo sé que muchas mujeres que todavía están esperando ese milagro van a recibir esa palabra. Pero antes de despedirme, yo quisiera que usted les mande un mensaje a estas mujeres.
1: Yo les puedo decir de que, o pedirles que por favor fortalezcan su fe, que las promesas de Dios son sí y amén, y Él ha prometido. Pero lo primero que hay que hacer es buscar la paz en el corazón y aferrarse, ¿verdad? Aferrarse a la promesa, que para Dios no hay nada imposible y que Él cumple su palabra. Él cumple su palabra. Cuando nosotros, ¿verdad?, descansamos en sus brazos.
0: Así
1: cuando
0: es.
1: Descansamos en Él y nos postramos ante Él.
0: Querida amiga, quizá tú también has estado orando por un milagro y te has sentido desanimada y has pensado que Dios no te escucha. Quizá tú te has sentido como nuestra invitada Marta, pero hoy quiero animarte a que no pierdas tu fe. Permíteme hacer una oración por tu vida. Señor y Padre Celestial, yo sé que tú conoces a aquella mujer que ha estado sufriendo al no recibir ese milagro de ser madre. Te pido que la fortalezcas y que la llenes de tu paz y que la ayudes a no perder la fe y a esperar, y que ese tiempo sea el tiempo correcto para ella y que sea en tu tiempo. Te doy gracias en el nombre de Jesús. Amén. Quiero agradecer a Marta por compartir con nosotros. Espero que te hayas animado a seguir creyendo que nuestro Dios es un Dios que continúa haciendo milagros. Él es el mismo de ayer, de hoy y por los siglos. Quiero recordarte que solamente en Cristo hay esperanza y te espero en nuestro próximo encuentro familiar.

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1: Diez de la mañana, 3 minutos.
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Dios le bendiga, amados hermanos. Buenos días, ¿cómo se encuentran el día de hoy? Espero que con nuevas fuerzas, con mucho ánimo, y que espero que también se encuentren muy contentos y lo mejor, que también se encuentren muy agradecidos por cada día que Dios nos regala. Me encuentro muy contenta y agradecida con Dios por permitirme llegar y compartir un momento con ustedes, compartir saludos, compartir nuestro texto, compartir una frase motivadora, compartir testimonios. No sé cómo usted compartirá su alegría el día de hoy con nosotros acá en Radio Felicidad. Así que los invitamos a que comencemos esta programación agradeciéndole a Dios, porque solos no podemos hacer nada, sino que con la ayuda de Dios podemos avanzar, podemos ser mejores y podemos hacer esta programación muy alegre. Así que bendiciones, hermanos, espero sus saludos, espero sus llamadas el día de hoy, lunes 18 de mayo. 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

Amados hermanos, los invito a que leamos dos textos de la Biblia que lo encontramos en Filipenses capítulo 4, versos 6 y 7. Queridos hermanos, ¿cuántas veces nos llenamos de preocupaciones por el mañana o por las deudas, por el trabajo? Este pasaje nos hace una invitación maravillosa: cambiar la preocupación por la oración y el agradecimiento. Cuando agradecemos, cambiamos el foco de lo que nos falta hacia lo que ya tenemos. Hoy entrega esa carga que te quita el sueño. Permítete recibir esa paz divina que solo Dios la da, que no depende de que todo sea perfecto, sino que de saber que estás en las mejores manos. Los invito a que leamos Filipenses capítulo 4, versos 6 y 7. 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

0: 10 de la mañana, 33 minutos.
1: Dios, Dios mío, eres tú. De madrugada te buscaré. Mi alma tiene sed de ti. Mi carne te anhela. En tierra seca y árida donde no hay aguas. Para ver tu poder y tu gloria. Así como te he mirado en el santuario. Porque mejor es tu misericordia que la vida. Mis labios te alabarán. Así te bendeciré en mi vida. Y en tu nombre alzaré mis manos. Como de meollo y de grosura será saciada mi alma, y con labios de júbilo te alabará mi boca. Cuando me acuerde de ti en mi lecho, cuando medite en ti en las vigilias de la noche, porque has sido mi socorro, y así en la sombra de tus alas me regocijaré. Está mi alma pegada a ti. Tu diestra me ha sostenido.
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Cada uno debe de dar según lo que haya decidido en su corazón. 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

Amén, hermanos, ustedes que están en sintonía de Radio Felicidad, en esta hora de la mañana tenemos a los hermanos que nos encuentran visitando el día de hoy, Ministerio Evangelístico Sin Fronteras. Así que, hermanos, les invitamos a que pongamos mucha atención y escuchemos que nos tienen algo muy importante. Los hermanos nos visitan de San Pedro Sula, Honduras. Y tenemos aquí presente a nuestro hermano Luis Miranda, nuestro hermano David Cerrato y nuestro hermano Alfredo Martínez. Así que les dejamos un tiempo a los hermanos para que ellos puedan compartir esa información muy importante. Así que, hermanos, escuchemos con

0: ocupa la palanquita.
1: Tan importante para esta ciudad, y no solo para la ciudad, sino que para este país hermoso de Guatemala. Y es una bendición para nosotros estar en esta cabina de radio y poder compartir con ustedes esta información. Queremos darles a conocer de que en las fechas 20 y 21 de junio estaremos llevando a cabo unas cruzadas evangelísticas en este lugar, y para nosotros es una bendición poder estar aquí y poder llevar el evangelio a través de estas cruzadas. Y bueno, invitándoles a cada uno de ustedes para que podamos ser partícipes de esta bendición, para poder ser parte también de la expansión del evangelio. Y siempre invitándole a cada hermano, a cada pastor, a cada iglesia de esta ciudad que pueda traer consigo amigos, porque la visión del Ministerio Evangelístico Sin Frontera es ganar almas para Cristo. Entonces, ese es uno de los proyectos que tenemos, que cada cristiano tenga, traiga un amigo para que podamos pues tener nuevos convertidos en estas cruzadas. Y es una bendición estar aquí, y que también la iglesia de la Fundación Emmanuel pues nos haya abierto las puertas y nos esté apoyando también junto con nosotros hermanos, otros pastores y otras denominaciones para llevar a cabo esta cruzada en este lugar de Poptún. Y bueno, nos acompaña el hermano Devir Isaí Cerrato y nuestro hermano Luis Miranda, que está conmigo aquí ahorita, que también va a extender un poco, a expandir un poco la información, para que usted vaya dándose cuenta ya de cómo vamos a realizar estas cruzadas en este lugar.
2: Bueno, Dios les bendiga a todos nuestros

0: este año 2026. Estamos anticipando que ese día sábado a las 6 de la tarde va a iniciarse los cultos evangelísticos. Estos cultos son meramente evangelísticos con único objetivo y finalidad de poder ganar almas para Jesús, almas para Cristo. Nosotros solamente vamos a cumplir con la gran comisión de nuestro Señor de llevar el evangelio de Jesucristo cristocéntrico, el evangelio bíblico, y que todos nosotros sabemos que es el que el Señor nos manda a predicar. Le invitamos para que nos acompañe en la cancha polideportiva de la Escuela Oficial del Barrio El Porvenir este 20 y 21 de junio, el sábado a las 6 de la tarde, el día domingo a las 5 de la tarde, completamente gratis, completamente gratis. Usted puede llegar, no tiene que llevar ofrenda porque no vamos a pedir ofrenda, pedimos que llegue y adore al Señor juntamente con nosotros. Lleve a un amigo, porque el propósito es que nosotros imitemos a los personajes de la Biblia. ¿Recuerdan ustedes cuando Pedro llevó a Andrés a Jesús? Es ese el uno más uno que predicamos nosotros también en el Ministerio Evangelístico Sin Fronteras. Un cristiano debe de llevar un amigo. Y Pedro lo llevó y le dijo: mira, este es Andrés, mi hermano. Y así comenzaron a la conversación, tanto que llegó a convertirse en un discípulo de nuestro Señor Jesucristo. Siempre los discípulos estaban llevando gente a Jesús. Recuerdo que un día llegaron unos griegos y querían ver a Jesús, y vinieron los discípulos y los tomaron a los griegos y le dijeron, lo llevaron a Jesús. Este es el objetivo de todo cristiano, de toda cristiana. Y esta campaña evangelística de 2 días en esta ciudad tan hermosa y con gente que pues ama al Señor y que quiere ver a otras personas convertidos. ¿Usted sabe cuántas personas hay, matrimonios que están sufriendo, que están a punto de divorciarse? No es necesario esto. Cristo es la solución y la respuesta a su necesidad en su matrimonio, en su familia. Hay jóvenes que están caminando sin Cristo en esta vida y desperdiciando algo tan valioso que es su alma. No lo hagas más. Ven a Jesús. Es el tema de la cruzada evangelística del Ministerio Evangelístico Sin Fronteras. A todos los niños, ven a Jesús. A los jóvenes, vengan a Jesús, porque el Señor es el camino único para poder llegar al cielo. Les estamos invitando, tendremos música especial con los servidores de Cristo. Van a estar cantando, entonando himnos bellísimos con música de cuerdas. El evangelista es el hermano Efraín Reyes desde Honduras, y él trae el evangelio de nuestro Señor Jesucristo. Dios les bendiga, les esperamos a todos en el polideportivo de la Escuela Oficial del Barrio El Porvenir los días 20 y 21 de junio. Vamos a tener dentro de los pocos días próximos, van a haber anuncios en esta radio emisora, primeramente Dios, para dar una mayor información. Entonces, Dios les bendiga y gracias por su fina atención, y gracias a Radio Felicidad, a todos los pastores de este bonito ministerio, Fundación Emmanuel. Que el Señor les bendiga a todos, a su director y a todos los pastores y líderes. Que Dios los bendiga rica y poderosamente.
1: Gracias, hermano Luis. Es una bendición muy grande poder compartir en este lugar pues el proyecto que trae el Ministerio Evangelístico Sin Fronteras. Bueno, ya vamos a recalcar la fecha: 20, sábado 20 y domingo 21. Sería los días y las fechas en que se va a llevar a cabo la cruzada. Pero también quedamos en algo bastante importante para la fecha 21. A las 9 de la mañana se llevará a cabo un culto especial para niños en las instalaciones de la iglesia Emmanuel aquí. Uh-huh. Aquí al par de donde están las instalaciones también de Radio Felicidad. Entonces tendremos ese tiempo con los niños, donde compartiremos con ellos la palabra del Señor. Compartiremos también de algo para
0: una refacción
1: con ellos, pero también un regalito pequeño, ¿verdad?, pero bastante significativo para los niños. Recordemos que el trabajo con los niños debe ser un trabajo que no debemos de descuidarlo. Uh-huh. porque teniendo niños

0: bien encaminados en el Evangelio y en la palabra del Señor, vamos a tener nuestra sociedad un futuro mucho mejor.
1: Así es.
0: ¿Verdad? Con niños que hemos doctrinado bien en el camino del Señor. Entonces, el 21, la fecha 21, que es domingo, a las 9 de la mañana estaremos dando inicio aquí en las instalaciones de la iglesia en Manuel, el culto para niños.
1: Entonces, invitamos a todos los padres también.
0: Correcto.
1: Para que puedan llevar a sus niños y que puedan ellos escuchar historias bíblicas contadas de una manera muy amena, muy bonita por nuestros hermanos que van a estar impartiendo y hermanas que van a estar impartiendo estas historias. Hermano Alfredo, en los diferentes lugares que hemos tenido estas cruzadas, cuando los niños escuchan estas historias les encanta. Y luego al final muchos de ellos entregan su corazón a Jesús. Y qué bueno es que desde muy niños puedan entregar su corazón a Cristo, porque la Biblia dice: instruye al niño en su camino, ¿verdad? Y cuando sea viejo no se va a apartar de él.
0: Amén, así es, hermano Luis. Bueno, es una función permanente que debemos de tener como cristianos nosotros, trabajar con los niños. Pues ahí en ese se van a escuchar historias muy conocidas, pero tal vez con distinto enfoque, ¿verdad? Por ejemplo, vaya la historia de David, que todos conocemos, que todos manejamos en las escuelas bíblicas. Pero también hay una historia muy bonita que de un personaje que se llama Blanco Blanquito, ¿verdad?
1: Sí,
0: que es muy hermoso. Y yo sé que les va a encantar mucho a los niños, y es un mensaje bíblico bajado al nivel infantil, para que lo puedan entender ellos.
1: Y entonces, la historia de los colores también.
0: Correcto, también, muy bonito.
1: Y todo es bíblico.
0: Todo
1: se enfoca en la Biblia, sí. Con bases bíblicas.
0: Entonces, les invitamos a todos los niños y padres de familia que puedan venir para que compartamos juntos en este tiempo hermoso, el 21 de junio a las 9 de la mañana en las instalaciones de la iglesia en Manuel.
1: Muy bien. Esto va a estar muy bueno, así que todos los niños que nos están escuchando, a prepararse el domingo 21, dígale a papi y mami que lo lleve a la iglesia en Manuel, porque hay un culto especial para los niños. Dios les bendiga y adelante con Cristo Jesús. ¿Algo más, hermano Alfredo?
0: Bueno, ya despidiéndonos, queremos decirles de que esta es una secuencia de cruzadas que venimos teniendo en esas fechas aquí en Guatemala. Por ejemplo, iniciamos en Jocotán. De ahí, pues, nos trasladamos 20 y 21 a Poctún y cerramos en el Tejar Chimaltenango el 27 de junio. O sea, son 4 cruzadas que vamos a tener en nuestro hermano país de Guatemala, y agradeciendo a los hermanos en Cristo Jesús, a las autoridades también que nos han brindado, pues, la oportunidad de poderlo hacer así, de esta manera. Y a las emisoras de Fundación Emanuel, que también van a estar transmitiendo las cruzadas y dándonos también la cuestión de masificación en la parte publicitaria de los eventos, ¿verdad? Es una bendición muy grande, así que muy agradecidos con el Señor, con los directores de Radio Felicidad, con los pastores y líderes de la Fundación Emanuel. Y qué más podemos decir, gracias. Muchas gracias, y gracias a Dios que Él es el que abre puertas donde quiera que nosotros vamos.
1: También queremos agregar que el Ministerio Evangelístico Sin Fronteras es un ministerio interdenominacional, con el único interés de poder ganar almas para Cristo. Estuvimos también en la iglesia en Manuel, la Fundación en Manuel en Honduras, con el director y misionero, hermano Elfido Barrios. Estuvimos en varias iglesias de ellos, con estas mismas campañas que estamos haciendo hoy aquí en Guatemala. Y Dios nos bendijo de una manera muy especial. Muchos niños, jóvenes y adultos entregaron su vida a Jesucristo. También este ministerio tiene un campo abierto en Panamá, donde vamos cada año para poder hacer siempre lo que estamos haciendo aquí en Guatemala en el mes de junio. Cruzadas evangelísticas para adultos, para jóvenes, para niños. Y les invitamos a todos. Estamos anticipando muy pronto. Vamos a estar por Belice también, si el Señor así lo permite.
0: Muchas gracias. Que el Señor les bendiga. Y esperamos vernos pronto y gozarnos en la presencia del Señor. y poder llevar juntos esa y cumplir esa gran comisión encomendada por nuestro Señor y Salvador Jesucristo de ir por todo el mundo y predicar el Evangelio a toda criatura. Que el Señor les bendiga. Muchas gracias.
1: Muchas gracias.

Bueno, de esta manera escuchamos esta información muy importante de los hermanos Ministerio Evangelístico Sin Fronteras.

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1: ¿Dónde está el Espíritu de Dios? Hay libertad, hay libertad. ¿Dónde está el Espíritu?
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0: voluntarió. Se rebajó voluntariamente, tomando la naturaleza de siervo y haciéndose semejante a los seres humanos. Y al manifestarse como hombre, se humilló a sí mismo y se hizo obediente hasta la muerte. Y muerte de cruz. Por eso, Dios lo exaltó hasta lo sumo y le otorgó el nombre que está sobre todo nombre, para que ante el nombre de Jesús se doble toda rodilla en el cielo y en la tierra y debajo de la tierra, y toda lengua confiese que Jesucristo es el Señor, para gloria de Dios Padre.
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clama a mí y yo te responderé. Gracias, Padre bendito. Alabamos.

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1: Aló.
0: Aló, hermano.
1: Hermano Carlos.
0: Hermano Carlos. Quiero una charla, chole. Y hermano. Es el chicanán, hermano. Un hermano, Arancho, Coyo, Sigma, Junarchi. Bueno. 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
1: estoy presente hermano Lidia
0: amén hermano
1: voy a ver su programa.
0: Gracias, hermano.
1: Bendiciones, hermano. Adelante con su programa.
0: Amén.
1: Con su ministerio, su locutor. Dios le bendiga, hermana.
0: Gracias, hermano.
1: Así es que, solo para pedirle un alabanza de victoria, se puede.
0: Amén, hermano. ¿Cuál sería
1: somos
0: su alabanza?
1: De Dios.
0: Somos el pueblo de Dios. Con mucho gusto, hermano.
1: Espero que pase buen día, buenas tardes, bendiciones.
0: Igualmente, hermano, bendiciones.
1: Gracias.
0: Bueno, yo aquí en Zacal, hermano Seferino. Aranza, Salichol, Chiruli, Jonalaín. Aran, Chakti, San Luis. Ogana, Chihokai, Dios, Joseph, Tessin, Reli, hermanos. Aran acá queretana, Saheb Salichol, Aran Barrio, La Florida, Jocana Quizacal, Aran Chacte. Jocana Chihokai Zacal, saludos hermano Seferino, gracias por su comunicación a Radio Felicidad. Y ahorita le estaremos complaciendo con su alabanza para que todos podamos cantar juntos. Con todo nuestro corazón. 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

0: Somos el pueblo de Dios, llamados para anunciar las virtudes de aquel. Invitados, hermanos, recordarles que el día de hoy, lunes 18 de mayo, los hermanos se encuentran en el mercado de Chacté. Se encuentran con la venta de himnarios, con la venta de Biblias. Y también invitándoles, si usted tiene el deseo de acercarse con una su ofrenda, lo puede hacer, hermanos. Los hermanos se encuentran allí muy contentos, esperándolos. También se encuentran muy bendecidos en esta hora de la tarde. 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
6: En este canto quiero felicitarles a todos los que están de manteles largos. Dios te bendiga. Cantemos juntos. Dice así.

Joaquín Zacal, hermano de hermana Serena Julak Lijonal, Rishkeval Seila Lichol, la Licho que se mata en Kilechap, Cherulikutanka, el lunes 18 de mayo. Ara Zacal, la Queretana, Juan Julika, cumpleañero, Ayi Zacal, Salika listado, Ara Zacal, en Kuslana, Chochapin, Cherulijonala, en Hakanachi Hokri. 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De esta manera, hermanos, ha llegado el tiempo muy especial de saludar a todos los hermanos que cumplen años en este mes de mayo. Y en nuestro listado tenemos a un cumpleañero que esperamos que esté escuchando el día de hoy, hermano Ubaldo Morales de Barrio Ixobel, que el día de hoy está cumpliendo 65 años. Bendiciones, hermano Ubaldo Morales. Bendiciones para toda la familia. 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Si usted también, hermano y hermana, está cumpliendo años el día de hoy, les deseamos muchas felicidades y muchas bendiciones, hermanos y hermanas. Y de esta manera vamos a comenzar con mi hermana Paulina Pop, que se encuentra en Campur, que el primero de mayo estuvo cumpliendo 86 años. Aranzaca, Dios resobtece en cualquier buena Paulina Pop. 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Aranzacal Sali primero de mayo. Aranquishmatani 49 años. Madote Chichacal, hermano Cruz, Copo Jarancaín. Aranzacal Salitriz Kishmatani 82 años. 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
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Ogan akuitzakal, hermano Rudy Abimael de Finca Sakul, saludos hermano y bendiciones, que el 2 de mayo estuvo cumpliendo 24 años. Oganas Quizacal, hermana Mayra, aran San Marcos, Chimaus, Cuen Cabón, aran Salí 14 de mayo, aran Quismatani, 21 años. Oganas Quizacal, Nagaikechenum Tejena Seilalich, hola hermano Erwin Benjamín González Jalal, aran Cangrejal, Salí 5, Quismatani, 50 años. 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

Saludos para hermana Isabel Juárez, que nos está escuchando en Cancís Carretera. Bendiciones, hermana. Y de esta manera ya cantamos todos juntos la alabanza. Y si todos trabajamos juntos, qué gozo será. 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

0: valientes. No teman ni se aterroricen ante ellos. Porque el Señor, tu Dios, es el que va contigo. No te dejará ni te desamparará.
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2: 12 del mediodía, 32 minutos.
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Nos damos cuenta, hermanos, que ya estamos las 12 con 33 minutos. Saludos a todos los que escuchan en Livingston. Ya tenemos nuestra primera promesa de 100 quetzales. Hermano Pedro Tiul en Livingston, hermana Marta Colón, bendiciones. Hermana Marta Colón tiene el deseo de apoyar Radio Felicidad con 100 quetzales. Nuestra primera promesa, hermanos. ¡Qué alegre! ¡Qué bendición! Porque no chijo que saca la hermana Marta Colón en Livingston. 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Y si todos trabajamos juntos, qué gozo será. 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

Estamos de fiesta, hay que cantar y orar. Estamos muy alegres, hermanos, porque ya tenemos nuestra primera promesa en la casilla número 1. Así que invitados, hermanos, a que usted pueda unirse a esta gran bendición donde Radio Felicidad necesita de su apoyo. 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
6: Hechos capítulo 12.
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14: 10:45.
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0: 13 horas, 30 minutos.
1: Amo. 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

0: Esta es tu historia preferida. 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Oigamos, pues, la historia para hoy.
1: Estos mosquitos me están enloqueciendo.
2: Ten paciencia, Marcos. Son como una nube antes de la tormenta. Escucha ese trueno. Una tormenta se avecina. Por lo menos se llevará a los mosquitos. ¿Cómo te va, hermano Pablo?
3: Pronto llegaremos a Perge y podré descansar.
2: Quizá debamos descansar una o dos semanas antes de hacer otro viaje. Tú no estás muy bien. Cuidado, Pablo, cuidado. Yo te sostendré.
3: Gracias, Bernabé. Y solo nos queda un paso más que atravesar. Creo que aguantaré a cruzarlo.
2: ¿Qué?
3: Escuchen.
1: ¿Qué pasa?
3: Ese sonido que ruge a lo lejos, en las montañas, por encima de la hondonada.
2: Yo lo puedo oír también.
3: ¡Rápido! Subamos a ese farallón. Debemos salirnos de esta hondonada y pronto. Una inundación repentina baja hacia nosotros.
1: ¿Una inundación repentina? ¡No puede ser!
3: Solo tenemos unos segundos. Ayúdame, Bernabé.
2: Sí. La lluvia ha puesto estas piedras muy lisas.
3: Tenemos que subirnos a ese farallón.
2: Marcos, métete debajo de su otro brazo. Así.
3: Vamos para arriba.
1: ¡Me estoy deslizando!
2: ¡Mira! ¡Mira! ¡El torrente se nos viene encima! ¡Apresúrate!
4: ¿Cómo están, amigos? Estamos muy felices porque están listos para escuchar otra emocionante historia.
5: Suena como otra historia del tiempo de los apóstoles y de la iglesia cristiana primitiva, tío Daniel.
4: Correcto, tía Elena. Sucedió en el tiempo cuando la mayoría de la gente no había oído acerca de Jesucristo. Para llevar el mensaje a lo largo y ancho del planeta, muchos misioneros valientes y dispuestos a la aventura viajaron a diferentes lugares para hacerlo.
5: ¿Y dónde ocurrió la historia de esta vez, tío Daniel?
4: Mucho de lo de la historia de hoy ocurrió en Asia Menor, o lo que hoy es conocido como Turquía. Es una región montañosa, con poblaciones diseminadas entre sus valles y a lo largo de la costa. Pablo había vivido la mayor parte de su vida en Tarso, en la esquina sureste de Turquía. Y fue ahí donde él realizó una buena parte de sus viajes misioneros.
5: No suena como un lugar muy agradable. Es sorprendente que Pablo haya podido realizar todos esos viajes y predicar tanto.
4: Creo que fue capaz de hacerlo, tía Elena, debido a su gran amor por el Señor. Él dependió de la promesa que Cristo le hizo. Mi amor es todo lo que necesitas, pues mi poder se demuestra mejor cuando la persona es débil.
5: Pues yo estoy muy interesada, esperando saber cómo escaparon del torrente.
4: Aparentemente Pablo enfrentó varios de ellos, tía Elena, porque él escribió acerca de peligros de ríos y también de ladrones y animales salvajes en las montañas. Nuestra historia de hoy se encuentra en los Hechos de los Apóstoles, capítulos 13 y 14. La he titulado Aventuras en montañas tempestuosas.
2: ¡Ay, Dios Todopoderoso! ¡Danos fuerza para escapar de este torrente!
1: ¡Solo un poquito más, tío Bernabé!
3: ¡Cuidado, hombres! ¡No nos vayamos a deslizar ahora!
2: Hemos llegado arriba.
1: ¡Llegamos ya!
3: ¡Alabado sea Dios!
2: Vean las rocas y los árboles que el torrente arrastra hacia la hondonada.
1: No hubiésemos tenido ni la más mínima oportunidad de escapar. Y en primer lugar, jamás debiésemos haber venido por este camino.
2: Pablo, estás temblando. Ten, ponte mi manto. Está un poco mojado, pero te protegerá.
3: Gracias. Gracias, hermano Bernabé.
2: Será mejor que te llevemos a un refugio.
3: Hay un sendero por sobre el borde del río. Podemos tomarlo e ir a Perge.
2: La tormenta está abatiendo también. Ven, Marcos, llevemos a Pablo a un refugio.
4: Al aproximarse el verano, la población costera de Perge se volvió caliente y húmeda. Los pantanos cercanos producían zancudos y mosquitos sin límite.
2: Bueno, Marcos, es tiempo de empacar otra vez. Pablo quiere cruzar la cordillera de Tauro e ir a las ciudades del altiplano.
1: Pero, tío, eso es peor aún que aquí. ¿No se da él cuenta del peligro? Hay ladrones en los pasos montañosos. Tormentas de nieve en las montañas.
2: Estoy seguro que sí, pero él quiere...
1: Hay también esclavos fugitivos que se mantienen con cuchillos. Hay algunas patrullas romanas armadas, pero no suficientes como para detenerlos. Nadie en su sano juicio viajaría por esos caminos a menos que fuera bien protegido.
2: Debes recordar que Pablo tiene una misión especial asignada por el Señor.
1: Pero, tío, y los senderos son lisos y los precipicios empinados. Dicen que la nieve de las montañas se está derritiendo rápidamente y que los ríos son traicioneros.
2: Marcos, yo no creo que ninguno de esos peligros persuadiría a Pablo a cambiar sus ideas. Además, no podemos quedarnos aquí mucho tiempo más con el calor del verano que viene. Algunas familias de Perge ya están empacando para ir a sus casas de veraneo en las montañas.
1: Entonces, regresémonos a Jerusalén. Hay muchos en Israel que necesitan oír el Evangelio.
6: ¿Qué es eso de regresar a Jerusalén, Marcos?
2: Marcos piensa que debiésemos regresar a Antioquía de Siria o a Jerusalén.
6: Dentro de pocos días saldremos para Antioquía de Pisidia, al otro lado de los montes.
1: Pero eso está como a 200 kilómetros de caminos ásperos y pedregosos.
6: El Señor nos guiará como lo ha hecho en el pasado.
1: Es un plan descabellado. Te morirás antes de llegar allá. Yo me regresaré a Jerusalén.
2: Quédate con nosotros, Marcos. Te necesitamos. Necesitamos tus memorias personales de Jesús y tu capacidad para escribir. ¿Recuerdas los milagros en Chipre? El Señor nos cuidará.
6: Un soldado de la cruz puede soportar dificultades, Marcos. Las ciudades del norte están sobre las grandes rutas comerciales. Desde allí nuestro mensaje puede ir a docenas de países. Pero si tienes miedo, puedes regresarte. Yo no puedo impedírtelo.
1: Yo tengo que regresarme a Jerusalén en el próximo barco.
2: Marcos, no nos abandones.
1: Voy a empacar mis cosas.
6: El que pone la mano sobre el arado y después mira atrás no sirve para ser misionero del Señor.
2: Debemos ser pacientes con él, Pablo. Está joven.
6: Tú eres demasiado suave con él porque es tu familiar.
2: Todavía creo que llegará a ser un gran misionero.
6: Pero no conmigo. Mejor es que nos preparemos para salir dentro de unos pocos días.
2: Está bien. Me hará falta, Marcos.
4: Marcos embarcó de regreso a Jerusalén. Poco tiempo después, Pablo y Bernabé se prepararon para adelantarse en los montes. Muchas familias de Perge estaban también saliendo hacia los montes, llevando sus ganados consigo a sus pastos veraniegos.
2: He logrado hacer arreglos para que vayamos con esa caravana hasta los pastos veraniegos. Quizá ya podamos unirnos con alguna de las caravanas mercantes que van para Antioquía.
6: Muy bien. Eso hará que sea un viaje más placentero.
2: Y más seguro. Esa es la señal de partida para la caravana.
6: El solo contemplar esas cimas es tan refrescante. Casi no puedo esperar a llegar ahí.
7: ¡Hiya! ¡Hiya! ¡Vámonos! ¡Vámonos!
4: Dejando la ciudad detrás, lentamente la caravana subió desde el valle. Pocos días después, se hallaban en los bosques de robles y abetos. Cuando llegaban a prados verdes, algunos de los viajeros se apartaban de la caravana para quedarse en sus casas de veraneo, que generalmente eran construidas con barro, piedras y ramas. Más arriba, en las montañas, llegaron a cataratas y ríos correntosos. Cruzaron puentes colgantes de cuerdas y palos. Varias veces tuvieron que vadear corrientes heladas. Hubo días en que el viaje fue placentero, con una multitud de aves llenando con sus cantos los bosques de cedros, juníperos y cipreses, y las abejas zumbando del jazmín al laurel y de este a las violetas. Hubo también días en que los vientos helados aullaban en los pasos de las montañas. Los viajeros se ajustaban el cuello de sus abrigos de piel de oveja y seguían avanzando paso a paso. Por las noches, los viajeros hacían grandes fogatas y se acomodaban cerca del fuego, enrollados en cobijas de lana o pieles de oveja.
2: Ay, es rico tener este fuego ardiendo.
6: Estoy seguro de que esta noche congelará, así que es mejor que nos aseguremos que hay suficiente leña. Bernabé, ten un poco de pan con queso.
2: Comida como para un rey. Ay,
6: yo me voy a acostar. Nos levantaremos antes de que salga el sol.
2: Espero que mañana alcancemos o encontremos alguna caravana más grande. La nuestra ya es solo unas pocas familias y unos cuantos mercaderes. No es suficientemente segura. Pablo. Pablo, ¿ya te dormiste?
4: De Después de pasar 5 o 6 días en los montes, los misioneros llegaron a la meseta central y entraron en la provincia de Galicia. Los caminos se llenaron más y más de caravanas que se dirigían a Antioquía de Pisidia y otras poblaciones. Pablo y Bernabé continuaron durante varios días caminando hacia el norte por la orilla del bello lago Limay, donde centenares de cigüeñas y garzas andaban pescando por las aguas poco profundas y pantanosas de las orillas. Al norte del lago, al pie de los montes, llegaron a Antioquía de Pisidia, también llamada Antioquía de los Cerros.
3: ¡Ya llegamos, Bernabé! ¡Lo logramos!
8: No sé cómo, Pablo.
3: Ay, yo jamás lo hubiera logrado sin la ayuda del Señor y la tuya, por supuesto.
8: Cuéntame algo acerca de esta Antioquía.
3: Es una ciudad muy griega, pero los romanos...

0: temprano en la sinagoga. Se colocaron sobre la cabeza esa especie de boina llamada talit, que los identificaba como judíos, y se ubicaron en los asientos reservados para los rabinos visitantes. Los adoradores rara vez tenían rabinos visitantes, y esto causó algo de emoción.
1: Me pregunto quiénes eran.
2: Parecen verdaderos israelitas. Todos están ahí sentados.
3: Están sentados en los asientos de los rabinos.
4: Sí, tal vez vienen de Jerusalén.
5: Es muy temprano para recolectar tributos para el templo.
2: Ahí viene nuestro Hassán. Llega.
6: Bienvenidos a nuestra humilde sinagoga, hermanos. ¿De dónde son?
7: Yo soy Bernabé de Chipre y Jerusalén. Este es el rabino Saulo de Tarso, quien estudió bajo la dirección del famoso Gamaliel en Jerusalén y durante un tiempo fue miembro del concilio.
1: ¿Rabinos en Jerusalén?
2: Sí, uno estudió bajo el gran Gamaliel.
4: ¡Maravilloso!
5: Algo muy importante debe traerlos acá.
6: Nos sentimos honrados, hermanos. Si desean decirle algo a la gente, pueden hacerlo.
8: Te agradezco por el privilegio. Veo que también tienen aquí muchos temerosos de Dios.
6: Sí, muchos de los gentiles de Antioquía han llegado a conocer al Dios verdadero.
8: Muy bien. Yo comenzaré. Hombres de Israel y todos los demás que reverencian a Dios. El Dios de esta nación de Israel escogió a nuestros antecesores y les dio honra en Egipto, sacándolos gloriosamente de la esclavitud. Y los alimentó durante los 40 años de peregrinaje en el desierto. Luego destruyó 7 naciones en Canaán.
0: Pablo relató la historia de Israel y la hizo llegar hasta Jesús.
8: Es uno de los descendientes del rey David, llamado Jesús, quien es el Salvador de Israel, enviado por Dios.
2: ¿Jesús de Nazaret?
4: Eso no puede ser así.
5: Murió en la cruz, murió en la cruz.
2: No, dijeron que eres un impostor.
8: Dios resucitó a Jesús y fue visto muchas veces durante los días siguientes por los hombres que le habían acompañado de Galilea a Jerusalén. Estos hombres han dado testimonio constante de esto en lugares públicos.
2: ¿Cómo puede ser? Dinos más, queremos saber más.
5: ¿Pero qué significa eso?
8: Escuchen, hermanos. En este Jesús hay perdón de sus pecados. Todo aquel que confía en él es liberado de toda culpa y declarado justo, algo que la ley judaica jamás pudo hacer.
2: ¡No!
4: ¡Pablo es un falso mensajero!
5: ¿Quieres decir que los gentiles no tienen que llegar a ser judíos para encontrar a Dios?
8: ¡Tengan cuidado, hermanos! ¡Tengan cuidado! No dejen que estas palabras que el profeta pronunció se les apliquen. Miren ustedes que desprecian, asómbrense y desaparezcan, porque en sus días haré cosas tales que ustedes no las creerían si alguien se las contara.
6: El servicio se da por terminado. Regresen todos a sus casas.
0: Y cuando los judíos salieron de la sinagoga, los que no eran judíos de nacimiento les pidieron que en el siguiente sábado les hablaran también de estas cosas.
9: Pablo y Bernabé, vénganse con nosotros.
2: Si tienen que contarnos más.
4: Queremos oírlo todo de principio a fin.
9: Lo que dicen parece ser cierto. Díganos más.
0: Muchos de los que temían a Dios y algunos de los judíos siguieron a Pablo y a Bernabé por la calle, haciéndoles preguntas y escuchando atentamente a sus respuestas. Y muchos se regocijaron en las buenas noticias acerca del amor de Dios. Durante el transcurso de la semana, Pablo y Bernabé visitaron a muchos en sus talleres y hogares y les hablaron de Jesús. Pero ya algunos de los dirigentes judíos estaban preocupados por el mensaje de Pablo.
6: Debemos mantener los ojos sobre este Saulo de Tarso. Puede sacar a mucha gente de nuestras tradiciones.
10: Lo vigilaremos donde quiera que vaya.
11: Y el próximo sábado estaremos listos para enfrentarnos con él, contradiciéndole.
6: Bueno. Tenemos que proteger nuestra religión, aun si tenemos que echar fuera del pueblo a esos dos falsos rabinos.

0: Nuestra dirección es Tu Historia Preferida, apartado 260, San José 2120, Costa Rica, Centroamérica. Y nuestros amiguitos en Sudamérica pueden escribirnos a Tu Historia Preferida, casilla 1423, Cochabamba, Bolivia. Escuchemos ahora la segunda parte de la historia titulada Aventuras en Montañas Tempestuosas.
1: Pablo y Bernabé cruzaron los peligrosos montes Tauro para ir a Antioquía de Pisidia. Allí les predicaron a los judíos en su sinagoga y atrajeron a mucha gente, tanto judíos como no judíos. Pablo fue invitado a hablar el sábado siguiente. Cuando llegaron, la sinagoga estaba tan llena que la gente estaba en las entradas y hasta en la calle. Remendones, agricultores, mercaderes, entretenedores, sacerdotes y gente de toda clase de ocupaciones vinieron para escuchar el extraño relato de Pablo acerca del Mesías que murió y resucitó.
2: Silencio, silencio. Pablo está por hablar.
3: Silencio, silencio. No quiero perderme nada.
4: Hermanos, he venido a declararles que Jesús nos ha hecho libres. Por medio de la ayuda del Espíritu Santo, podemos depender de la muerte de Cristo para ser limpiados de nuestros pecados y justificados para con Dios. Queridos hermanos, se les ha concedido libertad. No libertad para lo incorrecto, sino libertad para amarnos y servirnos el uno al otro.
5: No eres un verdadero seguidor de Abraham. No hablas acerca de la ley. No.
4: Hermanos, ustedes deben atender a las palabras del Mesías viviente.
6: ¡Hablas blasfemia!
5: ¡Sí, habla fuera! ¡Fuera, maldito!
7: ¡Déjenlo hablar! ¡Que hable! ¡Que hable!
4: ¡No lo dejaremos! Teníamos la obligación de anunciarles el Evangelio en primer lugar a ustedes que son judíos. Pero ya que ustedes lo rechazan y no se consideran dignos de la vida eterna, bueno, se la ofreceremos a los gentiles.
2: Gracias, Pablo.
6: Nosotros sí te escucharemos.
8: Creeremos lo que tú dices.
6: Sí, háblanos. Háblanos del Evangelio.
4: Esto sucede como lo mandó el Señor al decirme: te he puesto como la luz de las naciones para que lleves mi salvación hasta las partes más lejanas de la tierra.
2: ¡Gloria a Dios!
6: Ahora podemos venir a Él.
8: ¿Quieres decir que no tenemos que hacernos judíos antes de venir a Dios?
4: Desde que Cristo vino, ya no hay judío, ni griego, esclavo o libre, porque todos ustedes son uno en Cristo.
8: ¡Lárgate!
4: Jesús.
8: ¡Lárgate!
6: ¡Está poseído!
4: ¡No lo dejen oscurecer nuestra sinagoga de nuevo!
1: Los gentiles gritaron de alegría cuando Pablo se bajó de la plataforma y salió. Multitudes se reunieron alrededor de él afuera en la plaza. Se regocijaron con el mensaje de Pablo y se lo dijeron a sus amigos y familiares. Pero las dificultades estaban creciendo. Algunos de los líderes judíos de Antioquía odiaban a Pablo por sacar tanta gente de su control. Entonces, trazaron un plan para librarse de los misioneros. Primero, hablaron con algunas de las mujeres influyentes de la ciudad y las provocaron para organizar una revuelta en contra de Pablo. Poco después, una multitud furiosa se reunió fuera de la casa en que Pablo y Bernabé hacían sus reuniones.
5: Pablo, afuera hay una turba y se están enfureciendo.
9: Yo no les temo.
10: Es una turba de rufianes.
11: Mejor es que ustedes dos huyan.
12: Este lugar ya no es seguro.
4: No podemos correr como conejos asustados. Somos mensajeros del Señor Jesús.
12: Hay muchas otras ciudades que necesitan su mensaje, hermanos. Nos han enseñado bien. Nosotros podemos atendernos.
5: Él tiene razón, Pablo. El Señor mismo dijo: cuando los persigan en una ciudad, huyan a otra.
4: Está bien. No me gusta huir, pero creo que es lo mejor. Sin embargo, volveremos, hermanos, porque ustedes son nuestros hijos en el Señor y nosotros los amamos.
1: Pablo y Bernabé salieron. La turba enfurecida los rodeó y los llevaron a empujones y empellones por las calles de Antioquía hasta sacarlos de la ciudad. Los nuevos creyentes trataron lo mejor que pudieron para evitar que la turba les hiciese daño a sus amados maestros, pero fueron casi impotentes. Finalmente, la turba dejó ir a los dos misioneros.
9: ¡Ahora que están fuera de la ciudad, quédense fuera!
13: ¡Afuera y no regresen jamás!
14: ¡La próxima vez no seremos tan suaves!
15: ¡No tenemos gente como ustedes en esta ciudad!
16: ¡Ahora váyanse o los apedrearemos!
17: ¡Apedrenlos! ¡Apedrenlos! ¡Apedrenlos!
15: ¡Mira! ¿Qué están haciendo? ¡Mira!
18: ¡Se están quitando las sandalias y están golpeándolos una contra la otra!
4: Hemos cumplido con nuestro deber al anunciarles el Evangelio. Nosotros somos inocentes. Ustedes han hecho su decisión. El polvo de nuestros pies será juicio contra ustedes y su ciudad.
15: ¡Lárguense de aquí! ¡Fuera!
19: ¡Y no vuelvan más! ¡No vuelvan!
20: ¡Fuera! ¡Fuera! ¡Fuera! ¡Fuera!
12: ¡Vamos! Vamos, Pablo. Vamos, Bernabé. Nosotros los encaminaremos un rato y nos aseguraremos que ninguno de la turba trate de hacerles daño. Y eso nos dará unas cuantas horas más para estar con ustedes.
4: Nunca olvidaré su amor y cuidado por mí, hermanos. Vivimos por el poder del Espíritu Santo, así que sigamos su conducción en todo aspecto de nuestra vida. Confío en el Señor, quien les dará a ustedes ayuda para crecer y ser fuertes en la fe.
1: Pablo y Bernabé se hallaban de camino otra vez. Esta vez en una carretera militar, rumbo a la ciudad de Iconio, distante a unos 3 o 4 días de camino a pie.
4: Bernabé, ahí está la ciudad de Iconio, fundada por los soldados romanos hace muchos años.
5: Estoy feliz de verla después de toda esa carretera seca que hemos andado. Se ve realmente verde.
4: ¡Ay, qué montón de huertos y viñedos!
5: ¿Eh? ¿Quién es ese que corre hacia nosotros? Parece como que nos conoce.
21: ¡Bendito sea Dios! He estado esperándolos.
5: ¡Bendito sea Dios! ¿Y tú eres...?
21: Onesíforo de Iconio. Y algunos amigos me han contado acerca del evangelio que ustedes traen. Tienen que hospedarse en mi casa mientras estén en Iconio. Es un lugar humilde, pero allí estarán más cómodos que en el hospedaje.
5: Ese es un gesto muy amable de tu parte.
21: Entonces, síganme. Yo también soy temeroso de Dios y asisto a la sinagoga. Espero que ustedes puedan tener la lectura y la plática este sábado.
4: Claro que podríamos, a menos que el Hassán haya sido envenenado por algunos de los líderes judíos de Antioquía.
1: Pablo y Bernabé se quedaron en Iconio casi un año. Más y más gente venía a sus reuniones. No pudieron reunirse en la sinagoga durante mucho tiempo porque los líderes judíos no lo permitieron. Según la tradición, la casa de Onesíforo llegó a ser la primera iglesia cristiana en Iconio. Amigos, vecinos, esclavos y amos se reunían para escuchar el Evangelio de Jesucristo. Pero había algunos a quienes no les gustó lo que veían y oían. Más bien, se llenaron de odio y de celos, de tal forma que organizaron una turba para apedrear y expulsar a Pablo y Bernabé de la ciudad. Así que un día, mientras Pablo estaba hablando...
15: ¡Detengamos a estos falsos maestros! ¡Están causando luchas y divisiones en nuestra gran ciudad! ¡Hacen que los ciudadanos sigan a otro rey que no es el César! ¡Llevémoslos ante la corte de la ciudad! ¡Sean juzgados por traición!
4: No hemos hecho ninguna cosa mala. Ya lo han dicho así las autoridades de su ciudad.
15: Pero ellos quieren verlos de nuevo. ¿Irán ustedes pacíficamente? ¡Ellos han dado la orden!
21: No vayas, Pablo. Aquí hay un hombre que me contó de su plan. No tendrás oportunidad de llegar ante las autoridades. La turba te apedreará en el camino.
4: Entonces, ¿qué debo hacer?
21: Podemos sacarte de la ciudad a salvo.
4: ¿Sugieres que huya? Yo no puedo huir como perro asustado. ¿Qué pasará con todos los creyentes de este lugar?
21: Tienes que dejarlos en las manos de Dios.
4: Muy bien. Pero volveremos. Volveremos por la gracia de Dios.
1: Así pues, Pablo y Bernabé huyeron de una turba, yéndose de Iconio a otra ciudad. Pero detrás de sí dejaron un fuerte grupo de creyentes, la primera iglesia cristiana de esa era. El Evangelio de Jesucristo fue cambiando los corazones y las vidas de la gente aún en los lugares más remotos, en las ciudades de las montañas de Asia Menor. Había muchas más aventuras para Cristo que les vendrían a Pablo y Bernabé en esas montañas tempestuosas.
0: Tío Daniel, qué interesante historia.
1: Gracias, tía Elena.
0: Y ahora tengo una pequeña historia para ti.
1: ¿Oh, sí?
0: Sí, mira, así es como empieza. Tendremos que hacer un aterrizaje forzoso. Y todo lo que hay es selva, enemigos y nativos peligrosos debajo de nosotros. El avión fue a parar a un barranco. Los hombres fueron sacudidos, pero no heridos seriamente. Seguramente alguien había visto caer el aeroplano y ahora estarían buscándolos. De repente, los hombres miraron y encontraron ante ellos.
1: Pero, ¿por qué te detienes? Vamos, tía Elena, ahora tienes que continuar.
0: Tío Daniel, ¿no ves que si continúo todo el mundo va a saber lo que pasó?
1: Sí, pero es que yo también quiero saber lo que pasó. Y estoy seguro que nuestros amiguitos también están ansiosos porque sigas.
0: Pues si ellos quieren saber, todo lo que tienen que hacer es solicitar ser miembros del Club Centinelas de América. Y nosotros les enviaremos la serie de lecciones Aventuras en la Historia Sagrada. La historia que comencé a leer está en la primera lección, tío Daniel.
1: ¿Y todas son tan interesantes como la primera, tía Elena?
0: Todas son interesantes, tío Daniel. Sabemos que nuestros oyentes de tu historia preferida, chicos, jóvenes y adultos, se alegrarán al recibirlas por correo completamente gratis.
1: Envíanos hoy mismo una pequeña nota pidiéndonos la serie de aventuras y enseguida te mandaremos la primera de ellas.
0: Nuestra dirección es Tu Historia Preferida, apartado 260... San José 2120, Costa Rica, Centroamérica. Y nuestros amiguitos en Sudamérica pueden escribirnos a Tu Historia Preferida, Casilla 1423, Cochabamba, Bolivia.
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1: ¡Hasta la próxima, amigos!
0: ¡Que el Señor les bendiga!

0: 14 horas, 2 minutos.
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2: Padre bendito, en el nombre de Jesús, en esta preciosa tarde te damos gracias por estar presente aquí entre nosotros en la Iglesia Bíblica de Guatemala. Gracias, Señor, por ayudarnos a comprender las Escrituras. Gracias por ayudarnos, Señor, a entender las verdades bíblicas, lo que tú plasmaste, lo que tu Espíritu Santo inspiró a estos hombres de Dios que escribieron aquí en la Biblia. Gracias, Señor, por abrir nuestro entendimiento esta tarde a la verdad de las Escrituras. Ya te hemos adorado, ya te hemos alabado, y hoy permítenos, Señor, edificarnos en tu palabra y que tu Espíritu Santo fortalezca nuestro corazón y nos dé ese nuevo ánimo que necesitamos para salir adelante. En el nombre de Jesús, amén y amén. ¿Qué representan los cuatro seres vivientes del Apocalipsis? Es el título de la prédica de hoy. Estamos en un recorrido por el libro de Apocalipsis. Hemos hablado en el capítulo 1 de quién es Jesucristo. Hemos hablado en el capítulo 2 y 3, los capítulos 2 y 3, del mensaje a las siete iglesias, ¿no? Y ahora nos toca en el capítulo 4 hablar de la adoración en el cielo y empezar a ver la profecía. El bosquejo del libro de Apocalipsis está en el 1:19. Dice: estas son las cosas que has visto. ¿Qué cosas había visto Juan? Apocalipsis 1. Ahí están las cosas que ha visto. Luego dice las cosas que son. ¿Cuáles son las cosas que son? Apocalipsis 2 y 3. Mensaje a las siete iglesias. Y las que serán del 4 en adelante. Así que lo que vamos a predicar hoy es la segunda parte del capítulo 4. Las cosas que serán. Amén. El domingo pasado hablamos de qué miran los cristianos al morir. ¿Qué es lo que miran? Y ahí empezamos a hablar del Apocalipsis 4, del 1 al 6. Y miran una gran adoración en el cielo. Pero ahora concentrémonos en los versículos del 6 al 11. El libro de Apocalipsis, hermanos, está lleno de misterios, de símbolos, de figuras literarias, de colores, de números, etc. Y todo eso no fue escrito por casualidad. Este libro presenta un estilo literario que acapara la atención de los grandes eruditos bíblicos. Uno de los libros en el que más tiempo invierten los eruditos teológicos es en el libro de Apocalipsis. Pero no solamente los eruditos se esfuerzan por entender el libro de Apocalipsis, sino también nosotros tenemos aquella duda de qué será lo que representa el libro de Apocalipsis. Y llegamos al capítulo 4, versículo 6 en adelante, y aparecen cuatro seres vivientes y nos preguntamos, ¿qué representan esos cuatro seres vivientes? En la prédica anterior comenzamos a estudiar de cómo será la adoración en el cielo. ¿Qué miran los cristianos al morir? ¿Qué miran al atravesar esa puerta que atravesó Juan? Pero en esta prédica nos concentraremos en dos aspectos: ¿qué representan esos cuatro seres y qué representan los 24 ancianos? Este maravilloso libro de Apocalipsis nos invita a desarrollar una perspectiva eterna, a saber que si bien es cierto, por muy bien que nos vaya en la vida, por muy buenos negocios que tengamos, por muy buen empleo que tengamos, nada se compara con la vida en el cielo. Este libro de Apocalipsis nos invita a pensar en la vida eterna, a quitar nuestra mirada del suelo y a poner nuestra mirada en el cielo. A partir de este capítulo 4 nos daremos cuenta de todas las cosas que están por suceder. Aquí en este capítulo se marca el inicio de la profecía bíblica y se marca con la adoración celestial. El propósito de nuestra vida aquí en la tierra, queridos hermanos, no es satisfacer los caprichos terrenales que tengamos, no es satisfacer todo lo que querramos alcanzar. El propósito es vivir una vida que agrade a Dios, porque es una vida que estamos preparando para la eternidad. Este libro de Apocalipsis entonces nos ayuda a situarnos con nuestra mente en el futuro, con nuestra mente en la escatología, eschatos, una palabra griega que quiere decir acontecimientos por venir. Leamos entonces el versículo 6 en adelante, Apocalipsis 4, 6 al 11. Y delante del trono había como un mar de vidrio, semejante al cristal, y junto al trono y alrededor del trono, cuatro seres vivientes, llenos de ojos delante y detrás. El primer ser viviente era semejante a un león, el segundo era semejante a un becerro, el tercero tenía rostro como de hombre, el cuarto era semejante a un águila volando. Y los cuatro seres vivientes tenían cada uno seis alas alrededor y por dentro estaban llenos de ojos y no cesaban día y noche de decir: Santo, Santo, Santo Señor, Dios Todopoderoso, el que era, el que es y el que ha de venir. Y siempre que aquellos seres vivientes dan gloria y honra de acción de gracias a Dios, al que está sentado en el trono y al que vive por los siglos de los siglos, los 24 ancianos se postran delante del que está sentado en el trono y adoran al que vive por los siglos de los siglos y echan sus coronas delante del trono diciendo: Señor, digno eres de recibir la gloria y la honra y el poder, porque tú creaste todas las cosas y por tu voluntad existen y fueron creadas. En este capítulo 4 nos dimos cuenta que hay dos aspectos que saltan a nuestra vista: cuatro seres vivientes con aspectos raros y 24 ancianos. Situemos ahora nuestra mirada en el versículo 6. Estudiemos: ¿quiénes son esos cuatro seres vivientes y qué representan? ¿Qué forma tienen? Vean esto, versículos 7 y 8. El primer ser viviente era semejante a un león, el segundo semejante a un becerro, el tercero tenía rostro de hombre y el cuarto era semejante a un águila volando. ¿Y qué hacían? Versículo 8. Y los cuatro seres vivientes tenían cada uno que seis alas. ¿Se imaginan un león con seis alas, un becerro con seis alas, un águila con seis alas o un ser viviente que no dice cómo era, pero dice que tenía rostro de hombre con seis alas? ¿Se imaginan eso? Y alrededor del trono, dice, estaban ellos, estaban llenos de ojos en su cuerpo por delante y por detrás. Imagínense, ¿cómo tenían la capacidad de ver para cualquier lado? Yo solo puedo ver hacia adelante y mi vista hacia adelante es una vista periférica que alcanza desde acá hasta acá, pero no puedo ver atrás de mí. Aquí sí puedo más o menos darme cuenta que estoy moviendo mi brazo, pero ellos miraban para todos lados. Ahora miren, llenos de ojos, pero decían: Santo, Santo, Santo, día tras día, Señor Dios Todopoderoso, el que era, el que es y el que ha de venir. ¿Qué estaban haciendo? Adorando. Estos cuatro seres vivientes representan, como vimos el domingo pasado, a toda la naturaleza, a toda la naturaleza. Y si nosotros reconocemos a Jesucristo como nuestro Señor y Salvador, entonces estaremos cumpliendo el propósito principal de nuestra vida, el cual es que adorar al Señor en su esplendor. Bueno, ahora yo les pregunto, ¿qué es adoración? La verdadera adoración es un estilo de vida. ¿Sabes por qué mucha gente no tiene éxito en la vida? ¿Sabes por qué mucha gente anda cabizbaja? ¿Sabes por qué mucha gente anda preocupada, empurrada? Porque no vive una vida de adoración, eso es todo. Quieren vivir con un pie adentro de la iglesia y con un pie en el mundo, entonces no están viviendo una vida de adoración y por eso es que no tienen éxito. Pero la gente que vive, la gente que dice: yo voy a decidir por una vida de adoración, esa gente es la que consigue el éxito en cualquier esfera de la vida, porque tiene el primer lugar a Dios en su corazón. ¿Qué dice Génesis 1:1? En el principio Dios, en el principio Dios. Si en el principio de tu vida y de cualquier cosa está Dios, entonces serás victorioso. En el principio de tus finanzas, Dios. En el principio de tu vida laboral, Dios. En el principio de tus negocios, Dios. Cuando tú pones a Dios primero, Mateo 6:33, todo lo demás será por añadidura. Pero busca primero el reino de Dios para que te vaya bien. Amén. Esa es una vida de adoración. Ahora, vamos aquí al versículo 7. El primer ser viviente era semejante a león, el segundo como becerro, el tercero rostro de hombre y el cuarto como un águila. ¿Qué es eso? La iglesia del primer siglo encontró cientos de simbolismos en estos cuatro seres vivientes del Apocalipsis y todos estos los relacionaban con algo. Vamos a ver qué pasó en el primer siglo. Hagamos un poco de historia. Vamos al año 170 después de Cristo. La iglesia del primer siglo, así se le llama a esa iglesia que empezó después de la resurrección y ascensión de Cristo. Y en ese primer siglo habían varios padres de la iglesia. ¿Por qué se llama así? Porque son los que estudiaban la teología en aquel tiempo y se convirtieron en los padres de la iglesia. Entre los padres de la iglesia está Ireneo, está San Agustín, está Eusebio, etcétera. Vamos a estudiar alguno de ellos. Veamos. ¿Qué dijo Ireneo en el año 170 después de Cristo? Veamos lo que dijo respecto a estos seres vivientes. Vamos a centrar ahí. El primer ser viviente, semejante a un león. Muy bien. Según Ireneo, uno de los padres de la iglesia, el primer evangelio, que es San Mateo, San Mateo escribe y describe a Jesús como rey. Déjenme explicarles algo aquí. Hay cuatro evangelios, ¿verdad? Mateo, Marcos, Lucas, Juan. Ok. De esos cuatro evangelios hay tres sinópticos. ¿Eso qué quiere decir? Que dicen lo mismo, con una perspectiva distinta, pero dicen lo mismo. Entonces hay cuatro evangelios, vean, pero tres sinópticos: Mateo, Marcos, Lucas. Y Juan no es sinóptico. Juan no dice lo mismo. Ok, ahora, la perspectiva de estos cuatro escritores es la que cambia. Mateo, ¿para quién escribe Mateo? Para los judíos. Y como los judíos esperaban a un rey, entonces Mateo escribe sobre Jesucristo y lo trata como el rey. Así que cada vez que tú encuentres a Jesucristo en Mateo, lo vas a encontrar con esa frase: el rey, el rey. Entonces Ireneo dice: el león es el rey de los animales. Ireneo dijo: oh, de esos cuatro seres vivientes, quiere decir que uno de ellos, el león, representa al rey. Eso es San Mateo. Ireneo dice: el becerro representa a Marcos. El rey representa a Mateo, el becerro representa a Marcos. ¿Por qué? Te dije, Mateo trata a Jesús como rey, Marcos lo trata como siervo. ¿Te das cuenta? Si tú lees Marcos, cada vez que se refiere a Jesús, el siervo de Dios, siervo, siervo. Mateo, rey; Marcos, siervo. ¿Ok? Entonces, un becerro es un contrario a león. El león es el rey, el aguerrido de la selva. El becerro es el más tranquilo. Entonces Ireneo hace la comparación. El tercer ser viviente tenía rostro de hombre, dice Apocalipsis 4:7. Ireneo dice: esto es Lucas. ¿Por qué Lucas? Porque Lucas trata a Jesús como el hijo del hombre, como aquel que, siendo Dios, vino a la tierra y tomó forma de hombre, ¿no? Entonces dice: primer ser viviente, león, eso es Mateo; segundo ser viviente, becerro, eso es Marcos; tercer ser viviente, ¿qué dice? Dice: tenía forma de hombre, rostro de hombre, eso es Lucas. Eso es Lucas, el hijo de Dios, ¿no? Entonces, si nos damos cuenta, vamos Mateo, Marcos, Lucas. Y el cuarto, semejante a un águila volando. ¿Qué es lo que dice? El cuarto, semejante a un águila volando. El cuarto es San Juan, dice Ireneo. ¿Y qué pasa con San Juan? El águila volando representa a Jesús resucitado, que es llevado al cielo para perpetua eternidad y vida. Entonces Ireneo hace la asociación. Ahora, mírame acá, yo te voy a hacer una pregunta. Cuatro evangelios. Ok, mírame acá. Mateo ve a Jesús como rey. Marcos ve a Jesús como siervo. Lucas ve a Jesús como el hijo de Dios. Juan ve a Jesús como Dios. En el principio era el verbo, y el verbo estaba con Dios, y el verbo era Dios. Mateo lo ve como rey, Marcos lo ve como siervo, Lucas lo ve como el hijo, y Juan lo ve como Dios. Pregunto, ¿cómo ves tú a Jesucristo? ¿Cómo ves tú a Jesucristo? Cuando te allegas a Él, ¿cómo? ¿Como el colocho? ¿Como aquel que está en una crucecita colgada en tu cuello. ¿Cómo ves a Jesucristo? Mateo lo ve como el rey, y cada vez que escribe sobre Jesucristo, escribe como el rey. Marcos lo ve como siervo. Lucas como el hijo de Dios. Juan como Dios. ¿Cómo lo ves tú? Ireneo vio así los cuatro seres del Apocalipsis. Pero vamos a ver cómo los padres de la iglesia miraban a estos cuatro seres. Aparte de Ireneo, vamos con otros padres. Uno dice que el primer ser es Adán, antes del diluvio, creación. Segundo ser, Noé, después del diluvio. Tercer ser, Moisés, la ley. Cuarto ser, Cristo, la redención. Eso decía otro de los padres de la iglesia. Es Adán, Noé, Moisés y Cristo. Pero vamos a ver a San Agustín, otro de los padres de la iglesia del primer siglo. ¿Cómo ve San Agustín? Mateo está mejor representado por un león, dice San Agustín. Marcos, mejor representado por un hombre. Lucas, mejor representado por un becerro. Y por último, Juan, mejor representado por un águila. Lo que cambia San Agustín de Ireneo es Marcos y Lucas, ¿se dan cuenta? San Agustín dice, Mateo es el león, Marcos es el hombre, Lucas es el becerro y Juan es el águila. Muy bien, les conté un poco de historia, ¿no? Muy bien, ahora vamos, ¿qué dice la Biblia? Versículo 8. Y los cuatro seres vivientes tenían cada uno seis alas, y alrededor y por dentro estaban llenos de ojos, y no cesaban día y noche de decir: Santo, Santo, Santo, Señor Dios Todopoderoso, el que era, el que es y el que ha de venir. Aquí se nos presenta una intensa alabanza en el cielo. Toda la naturaleza alabando en conjunto a Dios. Vamos a Apocalipsis 4:9. Vamos a terminar a cadenciar la predicación. Apocalipsis 4:9, ¿qué dice? Y siempre que aquellos seres vivientes dan gloria y honra y acción de gracias al que está sentado en el trono, fíjense bien, presten atención. Hay cuatro seres, ¿verdad? El león, el becerro, el que tiene rostro de hombre y el águila volando. Siempre que esos cuatro seres dan gloria y honra a Dios que está sentado en el cielo, pasa algo. ¿Qué pasa? Versículo 10. Los 24 ancianos se postran delante del que está sentado en el trono y adoran al que vive por los siglos de los siglos. Y echan sus coronas delante del trono, diciendo: Señor, digno eres de recibir la gloria, la honra y el poder, porque tú creaste todas las cosas y por tu voluntad fueron hechas. Amén. Vean lo que pasa. Hemos visto a estos cuatro seres adorando a Dios. Representan la naturaleza completa. Lo vimos el domingo pasado. Ahora, ¿qué pasa cuando ellos adoran? Hay 24 ancianos. ¿Qué representan los 24 ancianos? A la iglesia. A la iglesia, lo vimos el domingo pasado. Atentos, porque el siguiente domingo vamos a vernos a nosotros en el cielo. Juan, en el capítulo 5, dice que vio a millones de millones adorando a Dios. Y preguntó: ¿y estos quiénes son? ¿Y de dónde han venido? ¿Y qué le respondieron a Juan? Estos son los que han sido salvados y han lavado sus ropas en la sangre del Cordero. Somos nosotros. Juan nos vio en el cielo en el capítulo 5. Pero ahora, amén, aplauda al Señor. Esto es hermoso. Esto es hermoso. Amén. Ahora, siempre que estos cuatro seres que representan la naturaleza adoran, hay 24 ancianos. Los 24 ancianos en ese momento representan a la iglesia de todos los tiempos, desde el primer siglo hasta hoy. ¿Y qué hacen los 24 ancianos? Vean, en la antigüedad había peleas entre reinos, ¿se recuerdan? El rey que vencía al otro, antes de matarlo, le preguntaba si quería entregarse. Y el otro rey, si decía que no se quería entregar, la pelea seguía. Pero si se entregaba, levantaba sus manos, se quitaba la corona de rey, la ponía a los pies del rey que le había vencido, que le había conquistado, y se inclinaba. Eso quería decir que ese pueblo completo ahora iba a servir a este pueblo que había ganado la batalla. El rey ganador tomaba la corona del rey perdedor, la colgaba en un cetro, y este rey perdedor quedaba de esclavo con todo su pueblo para el pueblo ganador. Eso está viendo Juan aquí. Dice que 24 ancianos se quitan sus coronas y las rinden ante el trono de Dios, diciendo: Señor, no somos nada. No somos nada, representamos la iglesia, pero la iglesia sin ti es nada. Aquí están nuestras coronas, aquí están mis títulos universitarios, aquí está mi empleo, aquí está mi trabajo, aquí está mi negocio, aquí está todo, Señor. Yo no soy nada sin ti. Los 24 ancianos rinden sus coronas delante de Dios y adoran al Cordero. Gloria a Dios, gloria a Dios. Ay, hermanos, esa es una gran escena de adoración. Decirle a Dios: aquí estoy. ¿Por qué tú no lo haces a veces? ¿Por qué yo no lo hago? ¿Por qué nos creemos tan orgullosos y no sabemos que nuestra vida es como una burbuja de espuma, que hoy está y mañana no? Un simple virus microscópico creado en Wuhan, China, le quitó la vida a millones de personas en el planeta. Nuestra vida es como una burbuja. ¿Por qué somos tan orgullosos? ¿Por qué no podemos doblar nuestras rodillas en adoración a Dios día a día? ¿Por qué solo nos levantamos de la cama, salimos al baño, nos vayamos, nos metemos al carro o a la camioneta o a la moto y nos vamos y se nos olvida que somos hijos de Dios? Se nos olvida que Él es el Rey. ¿Por qué? Vivimos tan lejos de Dios. Creemos que estamos cerca porque venimos un domingo a la iglesia y adoramos, pero nuestro corazón está lejos. ¿Qué haces día a día? ¿Adoras a Dios? La verdadera adoración no es una canción. La verdadera adoración es un estilo de vida. Tú puedes cantar lo que quieras y eso no te convierte en adorador. ¿Qué dice Romanos 12, 1 y 2? Así que, hermanos, os ruego, dice Pablo a los cristianos de Roma, por la misericordia de Dios, que presentéis vuestros cuerpos como en sacrificio vivo, santo y agradable a Dios, que es vuestro culto racional. No os conforméis a este siglo, sino transformados por medio de la renovación de vuestro entendimiento. ¿Para qué? Para que comprobéis cuál sea la buena voluntad de Dios, agradable y perfecta. ¿Qué dice primera carta de Tesalonicenses 5:23? El mismo apóstol Pablo, no escribiendo ahora a Roma, sino a Tesalónica. ¿Qué dice? Primera Tesalonicenses 5:23 dice: y el mismo Dios de paz os santifique por completo, y todo vuestro ser, espíritu, alma y cuerpo, sean guardados irreprensibles para la venida de nuestro Señor Jesucristo. ¿Qué dice Pablo? Todo vuestro ser, espíritu, que es el espíritu, tu aliento de vida; alma, que es el alma, tus sentimientos, tus emociones; y cuerpo, que es tu cuerpo, esto, dice Pablo, todo vuestro ser, espíritu, alma y cuerpo, sean guardados irreprensibles para la venida de Jesucristo.
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5: Fortaleza agradece a todas las personas que valoran los talentos cristianos y que estas alabanzas lleven bendición para sus vidas. Que Dios les bendiga, hermanos.

0: 14 horas, 33 minutos.
1: 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De madrugada te buscaré. Mi alma tiene sed de ti. Mi carne te anhela. En tierra seca y árida donde no hay aguas. Para ver tu poder y tu gloria. Así como te he mirado en el santuario. Porque mejor es tu misericordia que la vida. Mis labios te alabarán. Así te bendeciré en mi vida. Y en tu nombre alzaré mis manos. Como de meollo y de grosura será saciada mi alma. Y con labios de júbilo te alabará mi boca. Cuando me acuerde de ti en mi lecho. Cuando medite en ti en las vigilias de la noche, porque has sido mi socorro, y así en la sombra de tus alas me regocijaré. Está mi alma apegada a ti, tu diestra me ha sostenido.
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Hermoso es alabar al Señor con todo nuestro corazón. Buenas tardes hermanita, ¿cómo está usted? Un privilegio poderle saludar nuevamente a través de los micrófonos de Radio Felicidad. Hoy compartiendo con usted, aunque sea un ratito, de Mujer Virtuosa. Gracias

nuevo y poder ver la mano de Dios obrar en nuestras vidas. En el libro de Juan, capítulo 8, en su versículo 10 y 11, quiero leerle estos dos versículos de la palabra de Dios que nos van a hacer ver que en el Señor siempre habrá una oportunidad para poder volver a los brazos del Señor y que Él pueda obrar conforme a su voluntad. Juan capítulo 8, versículo 10 y versículo 11, la palabra de Dios dice así. Ponga mucha atención. Enderezándose Jesús y no viendo a nadie, sino a la mujer, le dijo: Mujer, ¿dónde están los que te acusaban? ¿Ninguno te condenó? Ella dijo: Ninguno, Señor. Entonces Jesús le dijo: Ni yo te condeno. Vete y no peques más. ¿A quién le dijo Jesús estas palabras? Quiero llevarla al contexto de esta porción de dos versículos que estamos leyendo. Y en esta ocasión estaba Jesús intercambiando estas palabras con la mujer adúltera, una mujer que había sido señalada por un grupo de personas que quería juzgarla de una manera tan cruel. Cuando llegaron a Jesús y presentaron a esta mujer, le dijeron que había sido encontrada en el acto mismo del adulterio. Y según la ley de Moisés, porque era la que guiaba en ese entonces, y algunos tomaban la ley tan así para aplicarla a otros, pero no se la aplicaban a sí mismos. Mire cómo era este grupo de personas, los escribas. Los fariseos eran tan legalistas que tomaban la ley al pie de la letra para los demás, pero para ellos no. Y cuando llegaron a Jesús y le dijeron: mira, la ley de Moisés nos manda a nosotros que si encontramos mujeres que están en adulterio, las tenemos que apedrear. Es decir, tirarles piedras, seguramente hasta un momento donde ellas estuvieran muy lastimadas o quizás hasta matarlas, ¿verdad? A través de las pedradas que podían tirarle. Sin embargo, probando ellas a Jesús, probando los escribas y los fariseos a Jesús, le dijeron: ¿qué dices tú que hagamos? Y en el versículo 6 del capítulo 8 dice que estaban tentando a Jesús para ver qué podían hacer o a ver qué Jesús decía. Entonces Jesús, inclinándose, dice el versículo 6, hacia el suelo, escribía en tierra con el dedo. Y como los escribas y los fariseos que estaban ahí, aquella gente que solo estaba señalando y le vamos a apedrear y la vamos a lastimar o hasta morir a causa del adulterio que había cometido, Jesús se levanta y les dice a todo el pueblo que estaba ahí, les dice: el que de vosotros esté sin pecado sea el primero en arrojar la piedra contra ella. Y Jesús se levantó y eso fue lo que les dijo y se volvió a inclinar al suelo y siguió escribiendo en tierra. Entonces Jesús hablaba con tal autoridad y con tal poder que cuando aquellos fariseos, aquellos escribas que estaban acusando a la mujer, oyeron lo que Jesús les dijo, dice en el versículo 9 que la conciencia de ellos les empezó a señalar, a acusar. Entonces empezaron a sentirse incómodos y a decir: bueno, es que yo sí he cometido error o algo, ¿verdad? Y entonces lo que pasó fue que uno a uno se fueron yendo. Y dice la palabra de Dios en el versículo 9 que salían uno a uno, comenzando desde los más viejos hasta los postreros.
Mire todos los que estaban ahí. Entonces estaban los líderes religiosos de los fariseos y de los escribas señalando los errores de esta mujer.

mujer adúltera y hay que apedrearla porque la encontramos en pecado. Pero acuérdense que les estoy comentando que los fariseos y los escribas eran personas muy, muy legalistas que solo miraban los errores de los demás, mas no miraban sus propios errores. Cuando Jesús les dice estas palabras, su conciencia los acusaba de tal manera que, empezando de los más viejos, oigan, pusieron atención a las palabras que Jesús les dijo. ¿Ah, quién de ustedes no ha cometido un error, una falta, un pecado? ¿Quién de ustedes se considera tan justo, tan sano, tan santo como para apedrear a esta mujer? ¿Y sabe qué? Nadie se animó a hacerlo. Nadie. Y dice la palabra de Dios que solo Jesús y la mujer estaban en medio, se quedaron solitos. Entonces Jesús, al no escuchar el ruido nuevamente, volvió a pararse y le dice: mujer, ¿dónde están los que te acusaban? ¿Dónde están aquellos? Y le dice la mujer: ninguno te condenó, le dijo Jesús. Y ella dice que le dijo: no, señor, ninguno. Ninguno me condenó, Jesús. Entonces Jesús le dijo: pues ni yo te condeno, vete y no peques más. Hermana, ¿qué puedo aprender yo de esta mujer? ¿Podemos aprender algo? El contexto de lo que vemos acá, de lo que pasaba con aquella mujer que había sido encontrada en adulterio, revela una justicia manipulada donde el pecado se usa como herramienta para condenar, no para restaurar. Mire el grave error que muchas veces se comete. El pecado que alguien haya cometido muchas veces se usa como una herramienta para decir: hiciste esto, te vas a ir al infierno, estás castigado, tienes maldición, estás en pecado y sos alejado porque no mereces el perdón de Dios. Si Jesús estuviera entre nosotros y nos hiciera la misma pregunta que le hizo a aquel grupo de legalistas, fariseos y escribas, si Jesús nos hiciera esa pregunta ahora, ¿cómo responderíamos? Hermana, cuando el pecado ha tocado la vida de alguien, cuando el pecado ha consumido a alguien o ha destruido una familia, un matrimonio, una relación entre hijos y padres, el consejero espiritual, el pastor, el ministro, su amiga espiritual, su amiga que le guía a usted espiritualmente, no debe señalar, sino más bien debe restaurar. A los escribas y a los fariseos se les hacía fácil ver el pecado que había cometido esta mujer, pero no se miraban ellos mismos sus propios errores. Hermano, nosotros no estamos aquí para señalar. Estamos aquí para ayudar a restaurar familias. Estamos aquí para ayudar a restaurar matrimonios. Estamos aquí para poder ayudar a restaurar relaciones entre padres e hijos. Y Dios nos dé sabiduría para poder hacerlo. Pero tristemente muchas veces el pecado ajeno suele ser usado para ocultar el propio, ¿verdad? Voy a señalar allá, voy a juzgar allá, voy a usar mi dedo para juzgar y señalar el error de otros y de tal manera que no se den cuenta de lo que yo estoy haciendo. O no tengo la propia capacidad de ver mis propios errores. Jesús es el único sin pecado y con autoridad legítima para condenar algo o a alguien. ¿Y sabe qué hizo con esta mujer? Eligió no hacerlo.
No porque el pecado no importara o porque el pecado no fuera, no mereciera un castigo, claro que sí. Pero Jesús no condenó a aquella mujer, pero sí le dio la advertencia y le dijo, bueno, pues vete, pero no peques más. Estaba haciendo la obra redentora al decirle, vete, recibiste el perdón, pero ahora no vuelvas a hacer lo mismo. Si nosotros estuviéramos en el lugar de la mujer, por el pecado que había cometido, yo creo que nos hubiera gustado ser restauradas, así como Jesús lo hizo con aquella mujer. Y yo estoy segura que a muchas de nosotras Jesús, Dios, nos ha restaurado, hermana. Dios ha restaurado nuestros corazones. Pero porque Dios me haya perdonado, no me da la licencia de poder seguir haciendo el pecado que estoy haciendo, porque como me pasaron esta, entonces voy a seguir haciendo lo mismo después. No. El verdadero objetivo de Jesús era dar la salvación por gracia. Por gracia, hermano. Y el carácter de Cristo, ¿cómo es Cristo con nosotros? ¿Verdad que Él tiene misericordia por nosotros? ¿Verdad que nos perdona? ¿Verdad que también nos transforma? Amén, hermano. Y esas son verdades tan preciosas del Señor para nuestras vidas, pero debemos estar conscientes, hermanas, que si hemos tenido el perdón de Dios en nuestra vida, tomemos el consejo que Jesús le dijo a esta mujer. Pero algunos solo toman la primera parte. Donde Jesús le dijo, ni yo te condeno. No se fue corriendo ella. Ella terminó de escuchar a Jesús. Pero algunos solo agarran esta frase de, si Dios no me condena, sigo haciendo lo mismo. No. Jesús le dijo a esta mujer, le dijo, ni yo te condeno, vete, y ahí le da la instrucción. Y es lo que debemos tener presentes, hermana. Vete y no peques más. Es decir, no sigas haciendo lo mismo. Tienes el perdón de Dios, gloria a Dios, pero no sigas haciendo lo mismo. Porque el Señor todas las cosas las hace nuevas. Así que, si hemos recibido nosotras el perdón de Dios, si usted está ayudando a alguien a restaurar su matrimonio, su familia, sus hijos, restaurando espiritualmente el altar familiar de otra mujer, lo que sabe usted, hermana, y lo que sé yo, no lo usemos para señalar, sino que usémoslo para restaurar. Si Dios ha tenido misericordia, ha perdonado nuestros pecados y tiene el poder para transformar, ¿quiénes somos nosotros para señalar? Si todo es por gracia. ¿Verdad que el Señor es bueno? Claro que sí. Y la gracia de Dios, hermano, es algo que no se termina. La gracia de Dios es infinita. Pero la gracia de Dios no es la licencia para poder seguir viviendo en el pecado. No. Dios me ama, Dios me perdona. Pero me dice, no peques más. Fue lo último que le dijo a esta mujer. Vete. Yo no te condeno, vete. No peques más, no peques más. Es decir, no lo sigas haciendo. Ya no lo hagas. Si en nuestro corazón hemos sentido el perdón de Dios ante un pecado que hemos cometido antes, ya no vuelva a cometer el mismo pecado. Ya no vuelva a cometer el mismo error. Si no esté dispuesta a cambiar.
Y claro, tome estas palabras que Jesús le dijo a esta mujer: ni yo te condeno, vete, pero tome también estas y no peques más. Para usted y para mí es esta enseñanza tan preciosa que hoy recibimos a través de su palabra. Vete, vete mujer, pero ya no peques más. En el Señor, hermana, tenemos que ser restauradas. En el Señor somos restauradas usted y yo. En el Señor, usted y yo podemos tener un renuevo. Eso significa que en el Señor las cosas pueden ser hechas nuevas. Si ya hemos visto que Dios es grande, que Dios es poderoso, que Dios es amoroso, que Dios por su misericordia me ha perdonado y tiene el poder para transformar, ya no volvamos al mismo pecado. Ya no vuelva. Porque el Señor tiene el poder de transformar.

Señor, gracias. Gracias por tu gracia infinita sobre nuestras vidas. Gracias, Señor, por tu amor incondicional. Que si hemos cometido errores, que si hemos cometido pecados, muchos. Pero en tu gracia preciosa has perdonado nuestros pecados y nos has limpiado de toda maldad. Gracias, Señor, porque tienes paciencia con nosotros. Gracias, Señor, porque tu paciencia es tan grande. Y cuando nos muestras ese amor tan infinito, ese amor incondicional, esa gracia infinita, esa paciencia que nos tienes, podemos testificar, Señor, que tú transformas los corazones, que tu perdón es lo que nos da una nueva vida. Señor, gracias, gracias, gracias. Gracias porque por tu gracia me has alcanzado. Y tu verdad es nuestra guía. Ayúdanos a vivir con un corazón capaz de perdonar. Ayúdanos a vivir con un corazón con la capacidad de perdonar a quienes quizá nos han dañado, a quienes quizá nos han señalado, a quienes quizá hablaron mal de nosotros, que has señalado únicamente nuestros errores. Perdónanos. Perdónanos, Señor. Y ayúdanos a perdonar a aquellos quienes nos han ofendido. Que nosotras, Señor, seamos de las mujeres que ayudan a otras a transformar su vida. La única misión redentora la tienes tú. Y a ti, Señor, el pecado, grande o pequeño, recibe perdón. Perdón si venimos delante de tu presencia clamando misericordia y pidiendo, Señor, tu restauración en nuestros corazones. Ayúdanos, Señor, a tener la capacidad de perdonar y también a la capacidad de poder pedir perdón. Así como tú nos has perdonado a nosotros. Y eso es un reflejo de tu amor, Señor, en nuestras vidas, podamos nosotros también perdonar a otros. Que tu gracia, Jesús, transforme mi vida, la vida de mis hermanas y la de aquellos quienes nos rodean. Hoy, Señor, volvemos a ti, reconociendo tu gracia, mi Dios. Gracia que siempre llega a tiempo para hacer nuevas todas las cosas. Gracias por tu sangre preciosa que limpia nuestros pecados. Hoy te decimos, Señor, purifica nuestros corazones. Purifica, Señor, nuestras vidas.
Purifica, Señor. El corazón que está herido, el corazón que está lastimado, el que necesita restauración. Ayúdanos, Señor. Gracias por tu palabra preciosa para hoy. Nunca es tarde para empezar una relación contigo. Ahora es el momento para hacerlo. Gracias te damos, Jesús. Gracias te damos, Señor, por tu misericordia. Te amamos, Padre Celestial, con todo nuestro corazón.

es que nadie puede darnos del amor que solo Dios nos puede dar. Hermoso este canto que se llama Mi Integridad en voz del grupo Fortaleza.

lo que hemos escuchado en esta hora de la tarde. 16 minutos pasaron ya de las 3 de la tarde en punto. Hoy es día lunes 18 de mayo del año 2026. A esta hora de la tarde, aquí en Poptún, estamos a 35 grados centígrados. Fuerte, potente el calorcito para el día de hoy, pero disfrutándolo sabroso, ¿verdad que sí? Si va a salir, hermana, aún a esta hora, lleve su sombrilla, lleve la camisa manga larga, la blusa manga larga, para que no se esté quemando los brazos, porque mucho sol. Bueno, yo le sugeriría, si tiene que salir a comprar, hacer algún mandado y le toca caminar, salga después de las 4 de la tarde o después de las 5, porque a esa hora ya el sol pues ha bajado bastante su intensidad. A esta hora de las 11, 10 de la mañana hasta las 3 de la tarde, aún ahorita el sol está muy fuerte, los rayos UV nos pueden hacer daño, es decir, provocar picazón en la piel, nos puede provocar manchas o irritación también, aparte de la insolación, la deshidratación, bueno, y todo lo que conlleva, ¿verdad? Así que o hay que salir tempranito, le decía yo hoy a una hermana, ay, si va a salir salga temprano para que no le queme el sol de ahorita, o hasta más tarde para que también el sol no esté tan fuerte, ¿verdad? Así que lo que depende de nosotros, cuidémonos para que estemos bien. Si mamá está bien, si mamá se cuida, si mamá toma su medicamento, si mamá está bien, entonces la familia va a estar bien también, ¿verdad? Así que cuando mamá está enferma, cuando mamá padece alguna situación de salud, pues toda la casa parece que como que se entristece, ¿verdad? O cuando alguno de la familia está enfermo, ya uno ya no está tranquilo. Pero por eso hay que cuidarse. En cuanto dependa de nosotros, cuidémonos en nuestra salud, en nuestros cuidados físicos y de alimentación, y ya lo demás, si usted es obediente a todo ello, pues Dios irá obrando también en nuestros cuerpos físicos para obtener esa sanidad que pues tanto estamos pidiéndole al Señor, ¿verdad? Así que gracias a Dios por este día tan bonito, tan soleado que el Señor nos ha regalado el día de hoy. Y aquí en Poptún, frente a la radio, mucho polvo, hermano, mucho polvo. Pero bueno, hasta que nos asfalten aquí, tal vez vamos a dejar de sufrir un poco con el polvo, ¿verdad? Mientras tanto, pues hay que disfrutar de lo que hay, porque Dios nos ha puesto y aquí estamos. Y hay que ser agradecidos con Dios en todo y por todo. Quizá aún esté a tiempo, hermano, hermana que vive allá por Chacté, nuestros hermanos de la unidad móvil, Pastor Edwin Ávila, Pastor Rodolfo Agietas, allá en el mercado de Chacté, frente a Zapatería Torres. Si su corazón está dispuesto a ofrendar, sembrar en la obra del Señor, puede acercarse ahí con nuestros hermanos, con mucho gusto estarán allí recibiéndole aún. 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

0: Quiero saludar en esta tarde a hermana Josefina allá en Tamarindo 1, reportando su sintonía. Dice hermana Josefina, hermana, no tengo radio, pero en mi teléfono yo estoy oyendo la radio. Gloria al Señor, ¿verdad, hermana Josefina? Un fuerte abrazo para usted en esta mañana. Todos nuestros hermanos que escuchan la emisora allá en Tamarindo 1, Dios les bendiga. Saludos a nuestros hermanos allá en Gracias a Dios, en La Bendición, en Nuevo Samaritano. ¿Qué otras comunidades hay por ahí? Bueno, hay varias. Luego hasta el Caoba, así que todos nuestros hermanos que están por ahí, nuestro saludo cordial en esta mañana. 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Y los que pueden ofrendar y en la cabina, pues también, ¿verdad? Gloria al Señor por ello.
1: Eres lluvia que despierta mi esperanza. 15 horas, 31 minutos.
2: Por el contrario, se rebajó voluntariamente, tomando la naturaleza de siervo y haciéndose semejante a los seres humanos. Y al manifestarse como hombre, se humilló a sí mismo y se hizo obediente hasta la muerte, y muerte de cruz. Por eso Dios lo exaltó hasta lo sumo y le otorgó el nombre que está sobre todo nombre, para que ante el nombre de Jesús se doble toda rodilla en el cielo y en la tierra y debajo de la tierra, y toda lengua confiese que Jesucristo es el Señor, para gloria de Dios Padre.
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Purifícame y lávame, restáurame, Señor, te quiero conocer. Ven, Espíritu, ven, es el nombre de esta hermosa alabanza con hermana Medalla. Gracias, damos al Señor, hermano, por la bendición que nos da de poder estar juntas en esta hora de la tarde. 20 minutos van faltando ya para las 4 de la tarde. Ya le decía, hermanas, son 60 hermanas o hermanos, niños o niñas, jóvenes o señoritas. Que Dios ponga en su corazón ese deseo de sembrar en la obra del Señor una ofrenda de 100 quetzales. Puede ser más, puede ser menos, lo que Dios haya puesto en su corazón. Conforme Dios nos haya bendecido, podemos bendecir el ministerio de nuestra radio, que es una radio que nos edifica tanto, hermano. Cuando la radio no está, qué triste, ¿verdad? Porque la casa está en silencio, porque no tengo dónde escuchar la palabra del Señor, esas alabanzas que nos edifican. Hermanos, radios, pueden haber muchísimas radios, pero la palabra de Dios es la que debe prevalecer y permanecer en cada una de ellas. Y Radio Felicidad no está solamente para entretener, no, Radio Felicidad no es para entretener, sino para edificar su familia, su casa, su vida espiritual. Que la gran familia de Radio Felicidad pueda unirse. Ya llevamos la casilla número 2. Dios bendiga la vida de hermana Josefa Bin, quien ha hecho ya su promesa de ofrenda al Señor. Esa promesa de ofrenda donde dice: hermana, anóteme con mi ofrenda de 100 quetzales. Gloria al Señor, hermana Josefa, que Dios le bendiga. Allá está nuestra hermana en Colonia La Amistad. Bendiciones para ella y que Dios sigue obrando en su vida de una manera muy especial. Y bueno, ojalá pronto la podamos tener aquí para que ella pueda testificar de las maravillas que Dios ha hecho y sigue haciendo en la vida de hermana Josefa. Bendiciones, hermana Josefa, en esta hora de la tarde, allá sintonizando la frecuencia 104.5 FM de Radio Felicidad Estéreo. Nos toca la casilla número 3, la casilla número 3, para que usted se una con nosotros también, no solo a cantar, sino que también a ofrendar para el Ministerio de Radio Felicidad. Es nuestra radio, hermano. Y sabe, cuando la radio no está, a mí me hace falta. ¿Sabe por qué? Porque ya sabe uno qué himnos hay, qué cantos hay en la radio y que nos edifican. Y qué bonito es saber que podemos tener una radio que es nuestra, ¿verdad? 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Casilla número 3 es la que toca. Mi corazón lloró es el nombre de este canto con el grupo Fortaleza.

0: Esto es Zona de Parejas.
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0: Hoy en Zona de Parejas y vamos a platicar algo poquito y bien preciso y tan importante dentro del matrimonio.
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0: Dentro de la vida en pareja, dentro del noviazgo. Y si usted es señorita y tiene está pronto a casarse, escuche consejo. No todo es felicidad. No todo es miel sobre hojuelas a la hora de casarse, señorita. No, empieza una nueva temporada en su vida. Y las que somos casadas sabemos que cuando empieza esa nueva temporada en nuestra vida, hay muchas cosas en las que nos tenemos que acostumbrar, ¿verdad que sí? Porque vivir en pareja significa vivir con todas las costumbres, con todos los modos, con todos los olores, con todos los sabores que implica la otra pareja. Pero hay algo bien importante que hoy quiero recordarle. Muchas veces el vivir en pareja o con el esposo, luego de pasados unos años, se convierte en una costumbre. Entonces lo que pasa es que se dejan de hablar. Y no estoy diciendo de que no nos hablamos en la casa, sino que dejamos de hablar de nosotros como pareja. Los hijos, el trabajo, el fútbol, el ir con mamá, el ocuparnos tanto en otras cosas, y sabemos que ella está ahí, sabemos que él está ahí, él sabe que yo lo amo, ella sabe que yo la amo, dirá el esposo. Entonces ya no se hablan, ya no se dicen, solo buenos días, como que fueran compañeros nada más de casa. Que eso es un grave, grave, gravísimo error. El recordatorio que hoy quiero darle es, hermana, hermano, lo que no hablamos nos aleja como pareja. Y repito, no estoy hablando del platicar en la mesa, convivir con los hijos, no estoy hablando de visitar a la suegra, estoy hablando de ustedes como esposos, nosotros como esposos. ¿Hablamos de nosotros? ¿Hablamos de cómo nos sentimos? ¿Hablamos de qué es lo que pasa? Lo que no hablamos nos aleja como pareja. El silencio, hermana, puede parecer más cómodo que una conversación incómoda. Dígame si sí o no. ¿Verdad que muchas veces usted, hermana, se ha tenido que tragar cosas que no ha querido decir? ¿Sí o no? Me va a decir esta hermanadita, usted cómo sabe. Yo soy esposa, hermana, yo soy esposa. ¿Y sabe qué? Sigo aprendiendo muchísimas cosas. Sigo aprendiendo. Y le digo yo que a veces guardamos ese silencio incómodo. Incómodo para nosotros, para no incomodar al otro. Entonces preferimos no decir nada, preferimos pasarlo por alto, preferimos que se quede así. Y eso que no hablamos, eso que no decimos, lo que está haciendo es que nos está alejando como parejas. Lo importante es darse cuenta si estamos en este error. ¿Por qué, hermana? Porque cuando dejamos esos silencios pasar para evitar platicar por algo en lo que no estamos de acuerdo, lo que hace que no hablemos, cuando no hablamos, lo que estamos haciendo es empezando a construir muros que lo dividen a él de mí. Es como si usted empezara a construir una pared entre él y usted. No le dijo algo porque, ¿para qué le va a decir? Puso un blog. Necesito tal cosa, pero ¿para qué le voy a decir? Le puso otro blog. No me gusta cuando hace esto porque me hace sentir mal. Le pongo otro blog. Y cuando sentimos, hermana, han pasado tantas cosas que ya llevamos una pared muy grande que está dividiendo esa relación. Ese muro que está dividiendo a dos personas que sí se quieren, que sí se aman, que tal vez no se dicen las cosas por no lastimarse, pero cuán importante es platicarlas. La comunicación, hermana. La comunicación, hermano, es el puente que mantiene viva la conexión entre dos esposos, la esposa y el esposo. La confianza, la intimidad entre los dos. Dedicarse tiempo, hablarse bonito. Dígale cosas bonitas a su esposo. Dígale, ay, qué guapo estás hoy. Ay, no, hermana, le da risa, ¿verdad? Pues usted se enamoró de él porque estaba guapo, ¿o no? Quizá alguna me dirá, no, hermana, a mí me lo trajeron o me llevaron y aquí estoy. Bueno, pero ha aprendido a amarlo. Usted ha aprendido a amar a ese hombre que tiene ahí en su casa. Entonces, miremoslos con ojos de amor y no rompa esa relación. No deje esos silencios, no deje eso sin decirle, háblele. Conecte con él en su mirada, la confianza que hay, en la intimidad, en cuanto a la relación de pareja en intimidad. ¿Cuándo fue la última vez que usted le dio un beso? ¿Que lo tomó de la mano? ¿Que le dio un beso en la frente? Ay, no, hermana, eso es para los patojos. No, también es para usted. ¿Cómo cree que duran matrimonios tantos años? Aguantando, me dirá usted. No, hermana, la idea del matrimonio no es aguantarse, es vivir y disfrutar de una vida juntos. Cuando nos atrevemos a abrir el corazón y decir lo que sentimos, incluso con un poquito de miedo para ver cómo van a reaccionar, estamos dando espacio a que el amor crezca más fuerte y que él o ella sepa qué es lo que no está bien o qué es lo que no me gusta. Y tengamos el valor, hermana, de reconocer que no todo lo que hacemos está bueno. Nuestro esposo nos ve de una manera distinta. Y si él nos dice, esto que dijiste hoy no estuvo bueno, pues aceptémoslo, ¿verdad? Porque también nosotras nos equivocamos, no solo ellos. Así que si siente usted que su relación, que en su relación hay palabras que usted no ha dicho, este es el momento de dar un paso diferente. Y en lugar de poner otro bloque para hacer ese muro más grande, quítelos. Uno por uno, intente reconectarse con su esposo, con su esposa. Lo ideal es que estén juntitos los dos, platicando, están ahí en la hamaca, platiquen de ustedes. Hasta de sus dolores. Sí, hermano. Ni modo que le tengo que decir cuando me duele aquí y cuando me duele allá. Sí, hermana, dígale. Por eso es su compañero de vida. Por eso es su esposo. Así que mejor reconectemos. Platiquemos. Escuchémonos. Reencontrémonos con nuestro esposo, el esposo con la esposa. De tal manera que en lugar de construir más muros, más paredes, más altas, las bote. Quizá el muro ahora está muy alto y no sabe cómo desboronarlo. Empecemos primero orando. Y segundo, comience a quitar bloque por bloque. Platique. Reencuéntrense, háblense. Repito, no estoy diciendo que no hablarse en la casa. Bien, nos hablamos, comemos juntos, reímos juntos, vamos a visitar a la mamá o a la suegra juntos, y vamos a la iglesia juntos, pero de ustedes como esposos, ¿han estado hablando ustedes como esposos? Recuerde el recordatorio de hoy. Lo que no hablamos nos aleja como pareja. Y no permitamos que nuestro matrimonio tenga esa gran pared en medio, sino que seamos un matrimonio guiado por la mano del Señor. Para vivir contigo y amarte todo el tiempo. para mí ha sido un verdadero gusto haberle acompañado en esta tarde. Hemos llegado a la parte final de Mujer Virtuosa. Que la gracia de Dios sea en su vida y que, por supuesto, usted y yo podamos seguir disfrutando de la programación de Radio Felicidad. Será hasta entonces. Con permiso.
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1: ¿Qué mundo ya nos ha dado el señor? 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

0: ¿Alguno de ustedes quiere cantar algún solo?
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1: ¿Tú? Ah, muy bien. Pues este libro es la Biblia. Y Biblia se deletrea B-I-B-L-I-A. Y de este libro es que vamos a aprender...

No solamente el domingo es el día del Señor, sino toda la semana. Es muy lindo cuando podemos cantarle al Señor en todo momento. ¿Por qué no aprenden conmigo?

0: Vénganse, niños. Vamos a marchar en el ejército de Cristo. Puesto de pie. ¿Listos? Marchen.
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2: 16 horas, 31 minutos.

Cada uno debe de dar según lo que haya decidido en su corazón. Segunda de Corintios 9:7. 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

qué bendición poderle acompañar nuevamente. Aquí estamos nuevamente acompañándole. Llega esta tarde de Melodías en Guitarra, soy hermana Edith Monroy y le damos a usted la cordial bienvenida a esta programación. De lunes a viernes de 4:30 a 6 de la tarde le acompañamos con mucho gozo, con mucha alegría, por supuesto, en este su programa Melodías en Guitarra.

Señor Jesús, gracias te damos en esta tarde por el privilegio que nos das de poder acompañar a nuestros hermanos en esta programación, donde juntos nos edificaremos cantando al Señor estas hermosas alabanzas, Señor Jesús, alabanzas que llenan nuestros corazones, que fortalecen nuestra vida, que dan a nuestra vida esa esperanza que necesitamos, esa palabra de fe que necesitamos oír para aumentar nuestro crecimiento espiritual, Señor. Señor, gracias te damos por cada uno de nuestros hermanos. Gracias por la vida de Pastor Edwin, hermano Pastor Rodolfo, quienes seguramente, Señor, vendrán en camino. Queremos pedirte que tu mano preciosa les cubra, les guarde y los traiga sin novedad hasta este lugar nuevamente. Por cada uno de nuestros hermanos y hermanas, Señor, que está sintonizando la emisora, te agradecemos, Padre Celestial. Pedimos, Padre bueno, por la vida de hermana Carla, de hermana Alicia, por la vida de cada uno de nuestros hermanos, quienes colaboran en el Ministerio de la Radio, hermana Norma Sá.

orar. Pedimos, Padre Santo, que seas tú quien nos guíe el día de hoy, a que todo lo que hagamos en esta cabina sea siempre para exaltar tu santo nombre. Gracias te damos, Jesús. A ti la gloria y la honra por los siglos de los siglos. Amén.

0: hermoso es alabar al Señor y cantar salmos a su nombre, oh Altísimo. Este espacio es para que usted, que está allá en casita, pueda escuchar y cantar también al Señor. Radio Felicidad, buenas tardes. Bendiciones, hermano Carlitos, qué gusto saludarle.
1: Aquí escuchando, hermano.
0: Amén, allá en Barrio La Florida, San Luis.
1: Así es.
0: Ah, qué Guatemala. Bendición. Ah, San Luis, Guatemala, Centroamérica. Qué gusto saludarle, amado hermano.
1: Sí, me cumple la alabanza donde dice, eres polvo nada más con un dueto, David.
0: Eres polvo nada más con dueto, David. Con mucho gusto, hermano. Muy bien, hermano Carlitos. Muy bien, ahí está oyendo toda la familia CEP en Barrio La Florida.
1: Así es.
0: Vaya, hermanito.
1: Y también a usted, cordial saludo, pa.
0: Muchas gracias, hermano.
1: Saludos a los pastores, hermano Eduardo, hermano Adolfo.
0: Amén, amén.
1: Hermana Alicia.
0: Amén.
1: Hermano Mingo.
0: Amén, hermano.
1: Bendiciones.
0: A usted también, hermano, que Dios le bendiga, que tenga buena tarde.
1: Gracias, hermano.
0: Bueno.

Exactamente. Usted puede comunicarse con nosotros al 4552-6633. Es parte de esta programación Cantando al Señor con Gozo en el Corazón. Eres polvo, nada más, dice hermano Carlitos, que quiere escuchar con dueto. Vamos a ver, David.

Eres polvo nada más. Claro que somos polvo, hermano. Ah, ¿verdad que a veces le tomamos mucho cariño a esta vida terrenal? No quisiéramos morir ni un día, quisiéramos vivir muchos años. No solo Dios sabe cuánto viviremos, ¿verdad? Pero somos polvo, somos polvo, somos creación del Señor y un día pues entregaremos este cuerpo que va a perecer. Pero nuestra alma va a morar con el Señor, hermano. Bueno, vamos a ver si hay algún otro hermano por ahí sintonizando la emisora. Bueno, ya hermano Carlitos ya se comunicó y dijo, aquí estoy, hermana, en Barrio La Florida. Muy bien, saludos cordiales a toda la familia CEP allá en Barrio La Florida. Saludos y bendiciones en esta hora de la tarde. Un minuto falta para las 5 de la tarde en punto y estoy esperando su llamada para ver qué alabanza vamos a escuchar en esta hora. Estoy recordando que el otro día me dijo hermana Minta, hermana, usted va a poner sus himnos, mejor pido el mío, ¿verdad? Bendiciones, hermana Minta, Sagastume allá en Noctum, al hermano Edwin Arriaza y también al otro hermano Arriaza. Toda la familia Rías allá en Noctum y hermana Minta, saludos. Hermano Héctor allá en Barrio Betel también y hermana Kevin Sánchez. Dios les bendiga, amados hermanos, en esta hora de la tarde. Bueno, veremos si tenemos algún otro oyente por ahí, si no solo hermano Carlitos nos está oyendo hoy, ¿verdad? No, yo sé que hermano Ricardo también está ahí, hermano Ricardo Gregorio. Ya vieron que les dije. Radio Felicidad, buenas tardes. Ah, ya sabía yo que usted estaba en sintonía, hermano Ricardo. ¡Hala! ¡Qué bendición saludarle, hermano! ¿Qué tal de calor? Hoy sí sudando en la casa, ¿verdad? Ay, hermano. Gracias a Dios, hermano. Así es, hermanito. Así es, hermano. Dígame, pues, ¿cuál es su alabanza? Muy bien, hermano, con mucho gusto. Dios le bendiga, hermanito. Feliz tarde. Bueno. Saludos, hermano Ricardo Gregorio, siempre y él en sintonía, fiel sintonía de la radio. Dios le bendiga, hermanito, un fuerte abrazo para usted en esta hora. Bueno, ya tenemos a dos oyentes reportados. Gloria al Señor, ¿verdad que sí? Bueno, que vamos a ver si todavía tenemos algún otro hermano ahí que quiera comunicarse y decir, hermana, yo también quiero mi himno, hermana, yo aquí estoy oyendo la radio. Bueno, si usted está por ahí, tiene cómo poder llamarnos, hágalo 45-52-66-33. A la una, a las dos. Y se acabó. Vamos a escuchar este hermoso canto con dueto de Dios. Esperando, esperando.

5:07. Gracias por acompañarnos en Melodías en Guitarra. Nos alegra mucho poderles saludar, fíjese, nos alegra mucho poder saber dónde están, qué están haciendo, porque cada uno nos ocupamos en diferentes cosas y cada uno pues le damos gracias a Dios por el lugar donde estamos, ¿verdad que sí? Saludos a hermano Carlitos Sepa allá en Barrio de la Florida, Dios le bendiga, amado hermano, hermano Ricardo Gregorio allá en Caserío Yuc, San Luis Petén, Dios le bendiga, amado hermano. También ya le hemos complacido con la alabanza que nos ha solicitado con mucho gusto. Bueno, tenemos llamadita. Radio Felicidad, buenas tardes. Buenas tardes, hermano. ¿Con quién tenemos el gusto? Hermano Héctor, Dios le bendiga, amado hermano. Amén, hermano, allá en el barrio Betel, ¿verdad? Bueno, en el automóvil. Ah, qué bendición saludarle, hermano. Amén. Sí, claro que sí. ¿Cómo? De Francisco Orantes. Fíjese que ahorita estamos con Melodías en Guitarra, pero ¿cuál será su alabanza, hermano? Ah, muy bien, hermano, con mucho gusto. A usted también, hermano, bendiciones para usted y su familia. Bueno. Saludamos en esta tarde a hermana Edilma Aragón, allá en Finca Flores Poptún. Saludos, hermana, dice mi hermana, hermana Edith, siempre oímos la radio, pero es que tenemos que salir a buscar señal. Bueno, es el caso de muchos de nuestros hermanos, hermana Rosalina Gómez, hermana Josefa, bueno, de algunos de los que sabemos que les toca ir a buscar señal porque no hay señal ahí en la parcela, ¿verdad? Pero ahí están en fiel sintonía de la Radio Felicidad. Hermana Edilma, Dios le bendiga. Aquí está su alabanza. Con mucho gusto vamos a complacerle. También saludos cordiales a hermano, aquí tenía el nombre, hermano Juan Coy. Hermano Juan, buenas tardes, hermano. ¿Cómo está usted? Dice, hermana, ahorita estoy entrando del trabajo aquí en la zona 12 de la capital. Mire, escuchando la emisora a través de la aplicación o de la página de internet. Dios le bendiga, amado hermano. Un privilegio poderle saludar. Gracias a Dios salió y regresó sin novedad ahí a donde va a descansar. El hermano dice, hermana, yo quiero escuchar alabanza Josué 1:9 con el dúo Líbano. Con mucho gusto, hermano, ya la tengo preparada también aquí, no tenga pena. Y hermano Héctor Rufino también acaba de comunicarse y dice, hermana, la de Jehová es mi pastor, con hermano Francisco Orantes. Bueno, solo porque anda ahí en el carro, hermano Héctor, oye. Bendiciones y saludos a nuestros hermanos en esta hora de la tarde. Cantemos pues con gozo al Señor.

de gracia. Lo bajaron de la cruz, lo metieron en la tumba. 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

0: Hermosa alabanza con el dúo Manasés, La Palmera. La palmera, hermano, en lugar de quebrarse ante los fuertes vientos y huracanes que puedan venir, ¿sabe qué pasa? Se dobla profundamente, pero no se cae. Crea raíces profundas y sólidas antes de crecer hacia arriba. Y esto le permite a la palmera estar firme en cualquier tormenta.
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0: Las palmeras, hermanos, son resistentes a los tormentosos huracanes, a los vientos fuertes, que doblando aún su tronco les ayuda a mantenerse en pie. Las puede doblegar el viento para allá, para acá, pero su tronco, mire, está bien firme a la tierra y eso hace que la palmera se mantenga de pie. En la vida, hermano, debemos aprender a adaptarnos a los problemas sin rompernos en nuestra fe espiritual y poder sobrevivir a cualquier crisis, tribulación, prueba que estemos viviendo y que estemos firmes, mire, como la palmera. Antes de crecer, la palmera echa raíces, sí, no es que crezca, qué chula, para arriba, rápido, no. Primero la palmera dice que echa raíces profundas, profundas, para agarrarse muy bien de la tierra. Y esas raíces profundas pueden enseñarnos a nosotros, hermano, a tener una fe verdadera, cimentada en la palabra del Señor. Antes de crecer y tener éxito, reconocimiento de otras personas, que podamos crecer en nuestra raíz, en nuestra fe, en nuestro conocimiento espiritual. Amén. Radio Felicidad, buenas tardes.
2: Buenas tardes, hermana Edith.
0: ¿Qué tal? Bien, bendecida, hermana. ¿Y usted qué tal, hermana Minta?
2: Aquí bien, gracias a Dios. Mire, escuchando el programa.
0: Amén, hermana. Qué bendición, hermanita.
2: Aquí, mire, siempre escuchando a todo volumen la Radio Felicidad.
0: Eso, mero. Échale el volumen ahí.
2: Qué cuerdas, qué lindo el programa,
0: hermana. Amén, hermana.
2: La molesto con una alabanza.
0: Con mucho gusto, hermana, molésteme. ¿Cuál quiere escuchar?
2: Yo creí que este mundo con los hermanos Santizo.
0: Muy bien, hermana, con mucho gusto. Oye,
2: vaya pues, hermanita.
0: Que Dios le bendiga, hermana.
2: Voy a acostarme ahorita en la hamaca a escuchar mi himno.
0: Bueno, ahí descanse un su ratito, pues.
2: Vaya pues, Dios le bendiga, hermana.
0: Igualmente a usted, hermanita. Feliz tarde.

0: Ya son las 5:30. 5:30, hermano. Rápido, se fue la hora, ¿verdad? Qué me alegra poderle saludar a usted. Y hermana Minta ahí está descansando en la hamaca. Ya tengo aquí su himno, hermana Minta. Bueno, hay muchos hermanos que también me imagino yo que están en la hora del descanso. Pero hay otras hermanitas, así como hermana Mirna Francisca, hermana Chelly, que ya están juntando el fuego para echar las tortillas. Porque a las 6:00 ya hay hambre. Hermana Mirna Guzmán, allá en Frincasacul, saludos, hermanita, hermana Chelly también. Y por supuesto, hermana Aminta Sagastume, oyendo la radio Felicidad allá en Noctún. Dios le bendiga, hermanita. Este canto con los hermanos Santizo dice: yo creí que este mundo. ¿Qué, hermano? Bueno, no lo ha oído. Bueno, escúchelo pues. Súbale el volumen al radio, escuche y si lo sabe, cántelo.
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Ya han pasado 37 minutos, es decir, faltan 23 minutos para las 5 o 6 de la tarde. Ay, hermanos, miren que la hora se va muy rápido. Este hermoso canto que oíamos con hermana María y Marta, Los mares y las montañas. Hermano, cuando nos dedicamos a ver todo lo que Dios ha creado, ya pensando en quién lo ha creado, hermano, nosotros somos completamente insignificantes, ¿verdad? ¿Verdad que sí? Y hay un salmo tan precioso, dice, ¿qué es el hombre para que tengas de él memoria? Fíjese que el ser humano es una cosa pero minuciosa ante los ojos del Señor, hermano, pero mire, no por ser minuciosos es que no tengamos valor ante el Señor. Somos sumamente valiosos para el Señor y por eso se acordó de nosotros y envió a su Hijo Jesucristo a morir por usted y por mí. Y tal fue su amor que dice que no es que nosotros decidamos amarle a él, sino que él nos ha amado a nosotros primero. Así que ese privilegio tan hermoso de parte del Señor de poder saber que él tiene ese amor tan grande para usted y para mí. Y por eso ha dado a su Hijo Jesucristo. Ahora lo demás ya le toca a usted y a mí, ¿verdad? Acercarnos al Señor y acordarnos del Señor. Porque si Él ya no se ha acordado de nosotros, nos ha dado lo más valioso que Él ha tenido. Nosotros, hermano, ¿nosotros qué le vamos a dar a Dios, pues? Ay, hermano, somos tan pequeñitos ante la inmensidad del universo y ante el inmenso amor de Dios para nosotros. Así que, así es Dios con nosotros, ¿verdad? Sumamente

0: Hermosa, hermosa alabanza con linaje de David, me guía él. El Salmo 23, hermano, dice: Jehová es mi pastor, nada me faltará. En lugares de delicados pastos, me hará descansar. Junto a aguas de reposo me pastoreará. Y mira, hermano, cuando el Señor habla a nuestras vidas acerca de la guianza de Él, Él quiere guiar nuestras vidas. Él quiere guiar su vida. Él quiere guiar mi vida. Pero nosotros tenemos que ser ovejas obedientes a la voz del Señor. No cabritos que se van brincando por donde sea. Los cabritos no son obedientes. Las ovejas sí, las ovejas hacen caso. Mis ovejas oyen mi voz, dice su palabra. Y me oyen mi voz y me siguen. Los cabritos no. Los cabritos, aunque les estén diciendo, se van por otro lado. Las ovejas no, las ovejas oyen la voz de su pastor y le siguen. Hermano amado, el Señor quiere guiar nuestras vidas, guiarnos por sendas de rectitud. Por ahí alguien decía, es que Dios a mí no me habla, hermano. Yo quisiera que Dios me hablara, pero Dios a mí no me habla. No me habla, yo oro y estoy en el ministerio y hago esto y hago lo otro, pero Dios a mí no me habla. Y le contesta el pastor, a ver, ¿cuándo fue la última vez que leyó la Biblia? ¿Cómo está con sus devocionales? ¿Está leyendo la Biblia? Y le dice, no estoy leyendo la Biblia. Bueno, entonces, ¿cómo quiere oír la voz de Dios si no lee las Escrituras? Porque la Biblia es palabra de ¿quién? Ajá, palabra de Dios, hermano. Entonces seamos ovejitas obedientes, oigamos la voz de nuestro pastor, pero no le digo yo su pastor el que se sube a predicar todos los domingos, sí sea obediente, pero vaya a las Escrituras, escudriñe lo que su pastor está predicando, mire si está en la Biblia, y sí, mi pastor sí me está predicando Biblia. Porque lamentablemente a veces hay muchos pastores que dan falsas enseñanzas que no están basadas en las Sagradas Escrituras. Pero la ovejita obediente va a oír la voz de su pastor. ¿Y qué mejor pastor que Cristo, nuestro Cristo, el Señor Jesús, ¿verdad? Así que hay que ir a las Escrituras, lea la palabra de Dios, aliméntese ahí de lo que el pastor tiene para usted, de lo que Dios tiene para usted. Déjese guiar por el Señor. Y cada vez que su pastor allá en el templo de la enseñanza, de la predicación, usted reciba esa palabra, si es palabra del Señor, hermano. Así que, si le están predicando Biblia, aunque sea duro, diga usted amén. Porque la palabra de Dios viene a instruirnos también y viene a exhortarnos también, porque no siempre tenemos la razón, hermano. Pero por eso necesitamos la instrucción de la palabra del Señor y oír la voz de Dios, hermano. Este hermoso canto me guía, él nos lleva a entender y comprender que tenemos ese pastor, que tenemos a esa guianza espiritual que es nuestro Señor Jesucristo. Ya solo nos quedan 4 minutos para las 6 de la tarde. Yo quiero agradecer a cada uno de los hermanos que se comunicaron conmigo el día de hoy. A hermano Carlito Cepa, allá en Barrio La Florida. Saludos para mi hermano, para su amada esposa, para todos sus hijos. Bendiciones. Hermano Ricardo Gregorio, allá en Caserío y Yuc. Dios le bendiga, amado hermano. Hermana Edilma Aragón. Hermana Edilma, saludos para usted allá en Finca Flores. Dios le bendiga, hermanita. Hermano Juan Coy, allá en la zona 12, después de la jornada de todo el trabajo. Ya está en la casita. Dios le bendiga, hermano Juan. Hermano Héctor Rufino, que llegue sin novedad a su casa, a su destino el día de hoy. Hermana Minta Sagastume, un privilegio poderle saludar. Y hermano Marvin, allá en Chinchilá. Allá está, dice, saludos a hermano Domingo, saludos a Pastor Rodolfo, saludos a hermana Carla, saludando a todos los locutores de la radio, hermana Alicia, hermano Edwin, la Danielita y Alejandrita, y pues a todos los que hacemos locución aquí en la radio. Qué bendición ha sido para mí haberles saludado el día de hoy. De corazón anhelo que su vida siga siendo bendecida. Me despido de ustedes con este hermoso canto que hermano Marvin nos ha solicitado y dice: muchas cuentas tengo con mi Señor. Que tenga buen provecho. Con permiso, bendiciones.
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